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0: Bien, señoras y señores, bienvenidos y bienvenidas a la tercera edición de El Noticiero de la Mejor FM 101.7. Soy Félix García, les estaré acompañando en los próximos 60 minutos con las noticias relevantes de esta tarde. A nombre de todo el equipo le doy la bienvenida y permítanos presentarle el balance de la información. El partido Movimiento de Regeneración Nacional en Oaxaca descartó una coalición con el PT y acusa al dirigente de chantaje político. El secretario de Fomento Agroalimentario y Desarrollo Rural del gobierno de Oaxaca, Víctor López Leiva, presentó este jueves la convocatoria para la recepción de muestras de café con miras a la Convención del Café Oaxaqueño 2026. La Secretaría de Gobierno intervino para encauzar la inconformidad de padres de familia y maestros de instituciones ubicadas en el Boulevard Eduardo Vasconcelos, quienes hoy se manifestaron e impidieron el acceso de los trabajadores en la construcción del estadio de béisbol. El gobernador de Oaxaca, Salomón Jara Cruz, presentó hoy, pero en la Ciudad de México, las actividades de julio, mes de la Guelaguetza 2026. El director de la Policía Vial Municipal de Santa María Atzompa fue detenido por la Fiscalía por venta ilegal de armas de fuego en la zona metropolitana de Oaxaca. Estas y otras noticias le estaremos informando en este servicio informativo.
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0: En línea telefónica, saludo a mi compañero Víctor Zárate, que nos presenta la crónica policiaca. Víctor, te escuchamos.
2: Sí, buenas tardes, muy buenas tardes, don Félix García. Para informarles que efectivamente elementos de la Agencia Estatal de Investigaciones implementaron un operativo en la comunidad de Santa María Atzompa de los Valles Centrales en la entidad oaxaqueña para proceder a la captura de Irving Jesús Olivera, quien dijo ser director de vialidad de esa comunidad. Fue detenido como presunto responsable del delito de violación a la Ley Federal de Armas de Fuego y Explosivos, ya que tenía en su poder una pistola tipo escuadra de la marca Glock que ofrecía en venta por 45,000 pesos. Con la captura de Irving Jesús Olivera fue detenido otro sujeto identificado con las iniciales de MWC. Y con esto la Fiscalía General señala que existe cero tolerancia para casos de abusos o delitos cometidos por funcionarios, servidores públicos del gobierno estatal. E informó también don Félix que personal de la Fiscalía General logró que un juez de control en los Valles Centrales dictara o vinculara a proceso por delitos contra la salud a los sujetos identificados con las iniciales de MWL y JGOG. Estos sujetos fueron sorprendidos en días pasados con muestras de la droga denominada cristal y carrujos de marihuana que se dedicaban a distribuir en las riberas del río Atoyac y en colonias pertenecientes a San Jacinto Amilpas. E informó también don Félix que personal de la Fiscalía General dio cumplimiento a una orden de aprehensión en la región de la costa, logrando la captura de un sujeto identificado con las iniciales de ILS por homicidio calificado con ventaja. Los hechos sangrientos ocurrieron en la noche del 4 de mayo pasado, en el camino al rancho La Chamusca de Río Grande, Tututepec, perteneciente a Santa Catarina Juquila. Se informó que la víctima, identificada con las iniciales de JIDSR, viajaba en una camioneta cuando fue interceptado por individuos armados, quienes la atacaron a machetazos para después prenderle fuego. El grupo armado era encabezado por el ahora detenido, quien fue puesto ya a disposición de las autoridades como presunto responsable de homicidio calificado con ventaja. E informó también don Félix de dos incidentes sangrientos registrados durante las últimas horas por parte de conductores de motocicletas. En el Cerro del Fortín, cerca de la curva denominada El Ojito de Agua, derrapó aparatosamente un sujeto de aproximadamente 45 años de edad, resultando con lesiones de consideración, principalmente en la cabeza. Malherido, fue levantado por paramédicos de la Cruz Roja y trasladado a la sala de urgencias del Hospital del Seguro Social. Momentos después, en el camino que conduce a Santa María Tzompa, un hombre y una mujer que viajaban a bordo de una motocicleta, por el exceso de velocidad e imprudencia con que lo hacían, se fueron a impactar contra la parte posterior del autobús de la línea Tuzuk, marcado con el número económico A026. En este caso, la jovencita o acompañante del motociclista resultó con la peor parte. También resultó con graves lesiones en la cabeza, por lo que fue atendida, inicialmente rescatada debajo del autobús y trasladada también a un centro hospitalario. E informó también don Félix que esta tarde se informó que en la región de la costa, en el camino que conduce a la comunidad de Lagartero, cerca del rancho Tres Brillos, fue encontrada abandonada una camioneta tipo Tacoma, de modelo reciente y tipo todoterreno. Se asegura que en el interior de este vehículo fueron encontradas muertas dos personas. Se carece hasta el momento de mayores detalles y se pidió la intervención del personal de la Fiscalía General para trasladarse al lugar de los hechos y confirmar o establecer qué sucedió en este lugar. E informó también don Félix que se reportó el asesinato de una mujer. Su cuerpo fue encontrado en una vivienda de la calle Reforma, en la colonia La Merced de Miahuatlán de Porfirio Díaz. Trascendió que se trata de una mujer de aproximadamente 56 años de edad. Hasta el momento se desconoce también mayores detalles y se pidió la intervención de la Fiscalía General para tratar de establecer la causa de la muerte de esta mujer. E informó también don Félix que en la Fiscalía General implementó un operativo en el Istmo de Tehuantepec con el apoyo de la Agencia Estatal de Investigaciones, el Ejército, la Marina Armada de México y la Guardia Nacional. Lograron la captura de un sujeto identificado con las iniciales de MDZG, quien tiene librada en su contra una orden de aprehensión por feminicidio agravado. Los hechos ocurrieron el 22 de abril pasado en la comunidad de Pesquería Puerto Paloma, perteneciente a San Pedro Tapanatepec, muy cerca de la zona limítrofe con el vecino estado de Chiapas. Se asegura que el ahora detenido atacó sin piedad a una mujer identificada con las iniciales de MCGL, a quien privó de la existencia al atacarla a golpes. Arrastró el cadáver hasta una zanja en donde lo cubrió y posteriormente lo cubrió con ramas secas para posteriormente prenderle fuego y sepultarla de manera clandestina. La Fiscalía General realizó las investigaciones correspondientes y logró establecer el paradero del presunto feminicida, que ya se encuentra tras las rejas, mientras las autoridades judiciales resuelven su situación jurídica. La información que tengo de esta tarde, don Felipe.
0: Muchas gracias a nuestro compañero Víctor Zárate. Son exactamente las 6:11, 6:11. Los integrantes de esta organización social, conocidas como el Movimiento Unificador de Lucha Triqui Independiente, bueno, pues amenazan con radicalizar su movimiento si no liberan a su dirigente detenido por la fiscalía, acusado de 4 homicidios en la zona Triqui de Oaxaca. Y de esto nos habla mi compañero Gerardo Cruz.
3: El integrante de la dirección política del Movimiento de Unificación y Lucha Triqui Independiente Multi, Horacio Santiago García, expresó que esa organización sigue en la exigencia de la liberación de su líder, Macario García Merino, quien fue detenido el pasado viernes 15 de mayo de manera arbitraria, cuya detención la calificó de arbitraria por elementos de la policía estatal, quienes ingresaron a su domicilio en Agua Fría, Copala, sin una orden de aprehensión. Expresó que esa organización tenía prevista una movilización este 20 de mayo en el marco de un aniversario más del asesinato del máximo líder del Multi, Timoteo Alejandro. Sin embargo, la detención de Macario García generó la suspensión de la actividad. Por ello, reactivarán las protestas para exigir justicia para Timoteo Alejandro y la liberación de García Merino.
4: Vamos a determinar las siguientes propuestas de movilización que se vienen, sobre todo porque no podemos quedarnos callados ante esta injusticia por parte del gobierno del estado, por parte de esta primavera oaxaqueña, por lo que vamos a incrementar desde luego el nivel de las protestas en los próximos días. Voy a tener que reunirme con las autoridades de cada una de las comunidades, vamos a tener que generar las asambleas necesarias para poder llevar a cabo las distintas acciones que estamos planteando principalmente a nivel nacional.
3: Santiago García calificó la detención de Macario García Merino con tintes políticos y no con temas legales, al señalar que el líder del Multi cuenta con medidas cautelares emitidas por la Comisión Interamericana de los Derechos Humanos, además de ser defensor de las comunidades triquis, dentro de ellas el grupo de familias desplazados de Tierra Blanca Copala. Finalmente advirtió que el Multi fijará su posicionamiento de manera paulatina y a la par generará protestas para exigir la liberación de Macario García Merino. Desde la mejor 105.3 FM en Huajuapan de León, informó para Oro División Noticias Gerardo Cruz.
0: Muchas gracias a nuestro compañero Gerardo Cruz. Son exactamente las 6:15, ya con 15 minutos, 6:15. Permítanos ir a la primera pausa de comerciales del programa y regresamos. Mientras tanto, le hacemos la invitación para que usted mantenga la comunicación con este servicio informativo a través de las líneas telefónicas 951-515-5090, 951-515-5220, pero además mantenemos a su disposición una línea adicional que es el 951-148-9115 con aplicación de WhatsApp, donde nos puede enviar mensajes, audios, videos, fotografías de lo que ocurre donde se encuentre. Con mucho gusto lo estaremos compartiendo con el auditorio. Repito el número telefónico 951-148-9115. Nos vamos a la pausa y regresamos.
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12: Regresamos cuando son exactamente las 6 de la tarde con 19 minutos, 6 con 19 en Juchitán de Zaragoza, en el marco de la Semana Cultural Juchiteca. Esta tarde se está realizando el tradicional concurso de trajes regionales, una actividad que forma parte de esta Semana Cultural impulsada por el gobierno municipal de esa localidad. Vamos a, precisamente están haciendo la transmisión en vivo desde la plataforma del ayuntamiento de lo que está ocurriendo en este momento. Están desfilando las mujeres, describiendo su traje, y escuchemos parte de lo que dicen en esta exhibición.
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0: En la lengua originaria, en la lengua zapoteca del Istmo de Tehuantepec, esta mujer que luce precisamente un vestido maravilloso, colorido, amarillo, rojo, las flores tradicionales que caracterizan a la indumentaria de la mujer del Istmo de Tehuantepec, y han desfilado una serie de mujeres en este concurso de traje regional que se realiza en Juchitán de Zaragoza en el marco de la Semana Cultural Juchiteca que impulsa precisamente el gobierno municipal, el Instituto Estatal de Educación Pública de Oaxaca y además también el IEPO, perdóneme, el Instituto Estatal de Educación Pública de Oaxaca, el IEPO, quienes están justamente impulsando esta actividad. Y observamos en el video de esta transmisión en vivo que tiene en su plataforma el gobierno juchiteco de el gran número de mujeres que están y van a desfilar, van a pasar justamente a describir su traje y habrá precisamente los primeros, segundos y terceros lugares en este concurso que forma parte de esta actividad cultural que se desarrolla esta tarde en Juchitán de Zaragoza. Son exactamente las 6 de la tarde ya con 22 minutos, 6 de la tarde con 22 minutos. Esto es en la zona del Istmo de Tehuantepec, en la zona poniente del estado de Oaxaca, en la zona norponiente, en la zona de la Mixteca. Otro grupo étnico conocido como los pueblos chocholtecos, pues están trabajando con sus propios medios la preservación y contribuyendo precisamente a la preservación del medio ambiente. Y de esto nos habla mi compañero Gerardo Cruz.
1: El presidente municipal de Santiago Ihuitlán Plumas y presidente del Consejo de Gobierno Tradicional de Autoridades Municipales y Agrarias de la Nación Chocholteca, Datsaeli Ruiz Jiménez, informó que a través de programas estratégicos de la Comisión Nacional Forestal y la Comisión Estatal Forestal, los municipios en esa parte de la Mixteca continúan haciéndole frente al cambio climático con obras de conservación, retención de suelos y reforestación. Indicó que en los últimos años, los pueblos chocholtecos, de manera coordinada entre comisariados de bienes comunales y autoridades municipales, así como pobladores, han sumado esfuerzos para revertir la erosión de suelos en esa parte de la entidad.
2: Todo el área de corazón de los pueblos chocholtecos se ha rehabilitado, se ha reforestado, se ha cooptado agua, se ha mejorado el medio ambiente. Entonces, yo creo que el trabajo de todos, porque pues es de todos los municipios de la Alianza Chochomixteca, que donde participan los comisariados de bienes comunales, han hecho lo suyo también, y también coadyuva pues a todo el trabajo que se hace.
1: Por otra parte, dijo que en Santiago Ihuitlán Plumas, en la comunidad de San Antonio Abad y La Mexicana, su administración ha destinado recursos para trabajar con cada una de las comunidades en obras de retención y captación de agua de lluvia.
2: En la comunidad, la presa del Capulín, y lo que nos interesa, pues, tecnificar que el agua sea lo mejor, lo más que se pueda, sea utilizada de manera correcta en los llanos, en los terrenos, para tener mejor producción y convertirlo en una cuestión de movilidad económica dentro del área y dentro de la comunidad. Son de las obras más emblemáticas que nosotros estamos persiguiendo. También tenemos agencias San Antonio Abad, ellos están trabajando fuerte con la retención precisamente con bordos en la Mexicana. También ellos tienen la necesidad del camino, de acceder, porque ellos viven un poquito más retirados, entonces es el camino.
1: Finalmente dijo que en los pueblos chocholtecos la problemática de la falta de agua ha generado la concientización de los mismos, los cuales con obras de conservación y retención de suelos, así como reforestación, han revertido de manera paulatina la erosión de suelos. Desde la mejor 105.3 FM en Huajuapan de León, informó para Oro División Noticias Gerardo Cruz.
0: Muchas gracias a nuestro compañero Gerardo Cruz. Cambiamos de tema y déjeme comentarle que el gobernador de Oaxaca, junto con la secretaria de Turismo del gobierno de Oaxaca, Saimi Pineda Velasco, viajaron a la Ciudad de México. Hoy, en conferencia de prensa en la capital del país, dieron a conocer precisamente la cartelera de la fiesta de la Guelaguetza para este año 2026 desde la capital del país. Estuvieron acompañados precisamente de la secretaria de Turismo del gobierno federal, Josefina Rodríguez. Vamos a escuchar parte de lo que dijo el gobernador en esta conferencia de prensa ante los medios de la capital del país.
3: La fiesta máxima, que es la Guelaguetza. Y nos honra profundamente estar en este espacio, en el Museo de la Ciudad de México, para dar a conocer al país y al mundo de este

0: las fiestas de nuestra Guelaguetza 2026. Para Oaxaca, pues la Guelaguetza no es solamente una celebración, como se ha dicho aquí, es el alma de nuestro estado, hecha música, danza y color. Guelaguetza, que es de una palabra de nuestras raíces originarias, zapoteca, y que significa compartir desde el corazón, es la definición del pueblo oaxaqueño que cada año se reúne alrededor del Cerro del Fortín para entregar al mundo la grandeza de lo que nuestros ancestros nos heredaron. Somos los descendientes de una gran civilización que aprendieron a dialogar con la tierra, a mirar con el cielo como guía y a convertir la comunidad en una forma de vida. Somos los herederos de la sabiduría milenaria de nuestros pueblos amuscos, cuicatecos, chocholtecos, chontales, izcatecos, náhuatl, zapotecos, mixtecos, mijes, chinantecos, mazatecos, zoques, chatinos, guaves y afromexicanos. Por eso nuestra cultura no se desvanece con el tiempo, resiste, permanece y florece. Este año, amigas y amigos, Oaxaca abrirá nuevamente sus brazos a turistas nacionales e internacionales, artistas y así como actividades gastronómicas que harán de julio un mes inolvidable para quienes nos visitan. Durante los días que ya se ha mencionado aquí, los días 20 y 27 de julio, la ciudad de Oaxaca será anfitriona de esta máxima expresión cultural de nuestros pueblos en la Guelaguetza 2026, donde las delegaciones de las 16 culturas, no lo quiero referir solamente a las 8 regiones, sino de las 16 culturas y nuestros pueblos afromexicanos compartirán con el mundo su riqueza. Previo, ya lo han comentado, tendremos convites, calendas. Me preguntaba nuestra secretaria, ¿qué diferencia hay entre un convite y una calenda? El convite es el anuncio de la fiesta, la calenda es la fiesta, es la celebración, y ahí estaremos todas y todos en estas actividades. Este año además viviremos el primer maratón internacional, como ya lo comentó nuestro director del Instituto del Deporte, y todas las actividades que han hecho mención. No lo quiero ya más repetir, porque se ha dicho muchas cosas y nos gustaría mejor que se hicieran preguntas de parte de ustedes. Muchas gracias a todos y esperamos sus preguntas.
1: Le comenté que el gobernador estuvo acompañado también de la secretaria de Turismo del Gobierno Federal, Josefina Rodríguez, quien destacó también la relevancia de la fiesta y de lo que ofrece Oaxaca, precisamente en esta fiesta cultural étnica, la más importante de Latinoamérica. Escuchemos.
2: El mes de julio, pero quiero decirles que estamos a 21 días del Mundial. Y esto es justo lo que es México. La grandeza histórica, cultural y gastronómica se va a tener oportunidad de vivirlo los visitantes que lleguen a las tres ciudades sedes en el centro de Oaxaca, que tenemos el 2027 la máxima fiesta. Yo sí me atrevo a decir, y cuando salgo afuera con Saimi en las ferias internacionales, lo primero que nos preguntan es ¿cuándo es la Guelaguetza? Y eso es justo lo que buscamos, posicionarla cada vez más a nivel internacional, pero sin duda invitar a las mexicanas y mexicanos que no lo han vivido a que sea un imperdible, que tienen que poner una palomita verde en su checklist de cosas turísticas por vivirlo en el país. Yo tuve la oportunidad de estar hace un año y justamente es fiesta, pero además es una oportunidad para conocer la historia de un gran pueblo. Son 8 regiones. Pero 8 regiones, como lo acabamos de ver hace unos minutos, que transmiten alegría, que transmiten colorido, que transmiten lo que es nuestra patria. También decirles que hay 10 rutas turísticas muy importantes en Oaxaca. Entonces, que tomemos este pretexto del Mundial también para vivirlo en Oaxaca, que tomemos el pretexto de tener un fin de semana para turistear en las diferentes regiones, rutas gastronómicas, textileras, artesanales, y tenemos lo que acabamos de escuchar, más de 140 actividades culturales y turísticas en donde va a generar derrama económica. Yo siempre he dicho que el turismo es este ejemplo, lo que decía Saimi, es genera una palabra que se llama prosperidad compartida. Se queda en las comunidades y hoy no solo son 50 delegaciones, es todo un estado que en el mes de julio vende, promociona, pero sobre todo grita ante el mundo entero la historia y la cultura de nuestros pueblos. Son nuestras raíces y muy orgullosamente pues lo transmitimos y nos permiten compartirlo ante el mundo entero. Así que invitamos a los medios de comunicación a que vivan esta Guelaguetza el 20 y el 27, todo el mes hay algo que hacer en Oaxaca. Estaremos ahí con ellos disfrutando esta fiesta del Mundial, porque eso es. El Mundial es una oportunidad para promocionar a México ante el mundo. Hoy coincide de una manera muy peculiar, incluso hasta con la inauguración del Mundial, el primer convite, que es esta invitación, este desfile que se hace por las calles. Imagínese un turista que viene de otro país, que le digas que está a 5 horas terrestre, que tienes un vuelo que te va a llevar a conocer este cartel que cuando toma vida es impresionante. Así que será y está dentro de las rutas del aficionado visitar Oaxaca como es el crisol de las culturas. Así que muchas gracias, gobernador. Felicidades a todo su gobierno, todo su equipo. Hacer tantas actividades no es cosa fácil, pero sobre todo a cada una de las comunidades darle.
1: Es la secretaria de Turismo del Gobierno Federal, Josefina Rodríguez, quien habla justamente de la relevancia de nuestra fiesta, la fiesta de la Guelaguetza. 6:33 p.m. Permítanos ir a la pausa de comerciales y regresamos.
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0: Regresamos cuando son exactamente las 6:36 p.m. y antes de presentarle más información, permítame saludar con mucho gusto en línea telefónica al oftalmólogo Daniel Sandoval. Oftalmólogo, muy buenas tardes. A ver si nos escucha. Checamos a ver si está en la línea telefónica. Si no, le insistimos para que podamos platicar con él. Están ofreciendo servicios y atención médica precisamente a través de esta jornada de salud visual, como le han llamado precisamente a esta jornada. Y pues usted tiene la oportunidad de acudir con la atención médica de profesionales. Ellos son egresados de la Universidad Nacional Autónoma de México, también del Politécnico Nacional, y ayer platicábamos con un integrante de su equipo que estuvieron en el Hospital Militar. Doctor Daniel Sandoval, muy buenas tardes.
1: Muy buenas tardes, licenciado Félix. Estoy muy feliz porque mucha gente se está previniendo, está dándole la atención y el cuidado a sus ojos, y esto es muy importante. Nuestra misión es que los pacientes tengan una buena visión a precios accesibles. El ojo es un órgano, pues, que la verdad nos da muchas, muchas cosas. Vemos, trabajamos, realizamos nuestras actividades, y desafortunadamente, cuando no lo atendemos, cuando no le damos la atención, o cuando el problema está muy avanzado, es excesivamente caro y costoso el tratamiento. Y muchas veces, aún con una muy buena operación, la visión no la llegas a tener al 100%. Es por eso que es importante revisarse, atenderse. Si usted nota visión borrosa, si usted ve empañado, si usted tiene sensación de arenita o basuritas, si usted notó un cambio en su visión, acuda a estas jornadas de salud visual. El día de hoy estamos todavía dando consulta aquí en la Cruz Roja de Armenta y López, y mañana viernes es nuestro último día. Estaremos dando la atención a partir de las 10 de la mañana a 7 de la noche. Se está cobrando una cuota de recuperación de $40. Es un donativo para la Cruz Roja de Armenta y López, que está muy cerca del Templo de San Francisco. Pues para toda la gente que vale muchísimo la pena que tengan un muy buen examen de la vista, un muy buen diagnóstico, y por favor, vengan acompañados. Si traen adultos, si viene como adulto mayor, por favor, si usted me está escuchando y estoy solito en mi casa, venga con un amigo o con un vecino o con un nieto, porque es muy importante darles la atención y explicarles cuál es el problema con su visión. Es muy importante que siempre vayan a consulta acompañados. Y pues es una jornada de salud visual que la verdad nos ha dejado muchos pacientes con bastantes diagnósticos. Pues esperamos el día de mañana viernes. Si usted necesita lentes, el armazón con nosotros es gratuito. Lo único que paga son las micas, precios muy accesibles y en pagos. La verdad vale muchísimo la pena y ojalá puedan acercarse con nosotros. Para que vean el mundial, la guelaguetza que estoy escuchando, a todo color y pues con una muy buena visión.
0: Muy bien. Pues muchas gracias, doctor, por esta invitación.
1: Que tengan buena tarde.
0: Muchas gracias, muy buenas tardes. Son exactamente las 6:40 p.m. Le comenté que este día el titular de la CEFADER, Víctor López Leiva, presentó oficialmente la convocatoria de muestras de café con miras a una convención precisamente de esta bebida a celebrarse aquí en Oaxaca. Ahí estuvo nuestra compañera Ariadna Mendoza cubriendo la conferencia de prensa y los pormenores de este anuncio hecho por el funcionario del gobierno de Oaxaca. Escuchemos.
2: La Secretaría de Fomento Agroalimentario y Desarrollo Rural abrió la convocatoria para la recepción de muestras de café que participarán en la Convención del Café Oaxaqueño 2026, evento con el que se busca fortalecer la comercialización y posicionar al café de especialidad de Oaxaca en mercados nacionales e internacionales. En conferencia de prensa, el titular de la dependencia, Víctor López Leiva, informó que en los últimos 2 años se han recibido más de 1,000 muestras de café y señaló que ya inició la recepción de nuevos lotes que serán evaluados y certificados por catadores especializados. El funcionario destacó que la estrategia contempla acompañamiento técnico a productores en procesos de cosecha y poscosecha, además de impulsar la comercialización directa de microlotes de alta calidad para que las y los cafeticultores obtengan mejores precios.
3: Abrimos la convocatoria para recepcionar las muestras de café. Ahorita van ustedes a ver aquí que hay algunas muestras. Esta, por ejemplo, esta muestra es de Faustino Isidro Quintas, del municipio de Santiago Atitlán, de Rancho Molino de Atitlán. Y así recibimos muchas muestras. Estas son muestras que van a ser evaluadas, que van a ser certificadas por un certificador Q-Grader y representan a 5, a 10, a 20, a 30, a 50, a 100 quintales. ¿Qué es lo que buscamos? Que estos cafés, que son los cafés de especialidad de Oaxaca, sean visibilizados, sean reconocidos, sean disfrutados por las y los oaxaqueños que vivimos en la capital y en Valles Centrales, pero que además, con esa certificación que nosotros como gobierno del estado de Oaxaca pagamos, se posibilite venderlos con un mejor precio, porque los cafés de especialidad tienen un precio más alto que el café convencional.
2: Recordó que durante la edición del 2025 de la Convención del Café Oaxaqueño se alcanzó un precio récord de 1,500 pesos por kilogramo para el lote mejor evaluado, reflejando el potencial del café oaxaqueño en el mercado de especialidad. Además, la CEFADER amplió de 5 a 10 el número de técnicos especializados en café, varios de ellos certificados internacionalmente como catadores y procesadores. Las muestras seleccionadas participarán en la Convención del Café Oaxaqueño 2026, que se realizará del 14 y 15 de agosto en la Plaza de la Danza. Informó para Oro División Noticias, Ariadna Mendoza.
0: Muchas gracias a nuestra compañera Ariadna Mendoza. Vamos a escuchar justamente el momento en que hace el anuncio y da detalles precisamente lo que ya comentó Mayra Ricardes.
3: Corre video. La convocatoria para recepcionar las muestras de café. Ahorita van ustedes a ver aquí que hay algunas muestras. Esta, por ejemplo, esta muestra es de Faustino Isidro Quintas, del municipio de Santiago Atitlán, de Rancho Molino de Atitlán. Y así recibimos muchas muestras. Estas son muestras que van a ser evaluadas, que van a ser certificadas por un certificador Q-Grader y representan a 5, a 10, a 20, a 30, a 50, a 100 quintales. ¿Qué es lo que buscamos? Que estos cafés, que son los cafés de especialidad de Oaxaca, sean visibilizados, sean reconocidos, sean disfrutados por las y los oaxaqueños que vivimos en la capital y en Valles Centrales, pero que además, con esa certificación que nosotros como gobierno del estado de Oaxaca pagamos, se posibilite venderlos con un mejor precio, porque los cafés de especialidad tienen un precio más alto que el café.
0: Es el ingeniero Víctor López Leiva, titular de la CEFADER. Son exactamente las 6 de la tarde con 45 minutos. Nos vamos a la última pausa del programa y volvemos.
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0: Regresamos cuando son exactamente las 6:48 de la tarde. 6:48 el día de hoy. La dirigencia en Oaxaca del Partido Movimiento de Regeneración Nacional convocó a una conferencia de prensa y dieron a conocer precisamente, o mejor dicho, fijaron su postura en torno a las próximas elecciones. La conferencia de prensa la dictó el presidente del Comité Ejecutivo Estatal de Morena en Oaxaca, Alejandro Velasco Armas, quien descartó la posibilidad de ir en coalición con el PT en las elecciones locales del 2027, al acusar a la dirigencia petista de ejercer, dijo, chantaje político y de haber traicionado al pueblo de México al no respaldar la reforma electoral impulsada por la presidenta Claudia Sheinbaum Pardo. Las declaraciones se contrastaron también con el anuncio hecho el 13 de mayo pasado por las dirigencias nacionales de Morena, PT y el Partido Verde Ecologista de México, que confirmaron la continuidad de su coalición de cara al proceso electoral del 2027, en el que se disputarán 17 gubernaturas, 500 diputaciones federales y miles de cargos municipales en todo el país. Velasco Armas reconoció que la coalición Morena Partido Verde Ecologista de México PT es una realidad a nivel federal para la elección de diputaciones y en los estados donde habrá elección de gobernador, pero aclaró que en las entidades donde no se renueva la gubernatura, como es el caso de Oaxaca, la decisión dependerá del contexto político local. Puntualizó también que en la elección de diputaciones federales de Oaxaca sí habrá coalición. En lo que respecta a las de diputaciones de federales y en los municipales, en los estados donde precisamente dijo se va a tener elecciones para gobernador, que son 17 y que no es el caso de Oaxaca, comentó que a nivel local dependerá del panorama y del contexto político de cada una de las 32 entidades, de las condiciones que hay en cada uno de los estados, dijo el dirigente de Morena en Oaxaca en esta conferencia de prensa, en donde dio también cifras y datos de cómo están trabajando para las pues llevar mayor número de militantes, el establecimiento de comités municipales de Morena en el interior del estado y entre otras cosas que mencionó en esta conferencia de prensa. Son exactamente las 6:51 de la tarde, 6:51, y nos escribe el auditorio para decir que en la mañana hablaron sobre la velocidad mínima que se debe de observar en la carretera del Cerro del Fortín. Y sí, efectivamente nos dice, las banderolas marcan 60 kilómetros por hora, pero nadie las respeta, dice, por eso es que ocurren los accidentes en el Cerro del Fortín, que prácticamente es a diario, nos dicen, porque no se observan estas medidas que señalan las autoridades viales. Por eso ocurren los accidentes, nos dice el auditorio. Muchas gracias por sus mensajes, por sus quejas. Y, por supuesto, nos dice una queja al número. Mire, el número telefónico que tenemos en el buzón, donde usted puede escribirnos y enviar todo lo que usted considere que se haga público, es el 951-148-9115. Ese es el número, porque nos preguntan precisamente de esta línea. 6:52 de la tarde. 6:52. A continuación es la participación del periodista Juan Pérez Audelo y su comentario radiofónico.
1: 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Pocas cosas en el México actual han concitado la reprobación general, como fue la idea absurda de adelantar el fin del ciclo escolar por el calor o por el fútbol. Dicha situación puso al titular de la Secretaría de Educación Pública, Mario Delgado Carrillo, en el eje de la crítica y la descalificación. Por fortuna, se dio marcha atrás. Finalmente, el referido ciclo escolar concluye el 15 de julio, es decir, sin cambio alguno. Uno de los sectores que más se indignó con el criticado fin de cursos el 5 de junio fue el llamado Cártel 22, a través de su dirigente seccional, Jenny Araceli Pérez Martínez. pero no por el daño a la educación que imparte el Estado o las afectaciones a los educandos del país. No, eso nunca les ha interesado. La inconformidad era porque de adelantarse el fin del ciclo escolar echaría por tierra su amenaza de huelga. Sin embargo, contraviniendo el acuerdo de la Asamblea Nacional Representativa, de la Coordinadora Nacional de Trabajadores de Educación, la CENTE, de emplazar a huelga el 1 de junio, el llamado Cártel 22 quiere adelantarlo el 25 de mayo. Detrás de su acartonada demanda de echar abajo la nueva escuela mexicana o la ley del ISSSTE de 2007, está conservar sus privilegios y sus descabelladas exigencias. No es un secreto que la CENTE no es ni mucho menos el Magisterio Nacional, sino solo un segmento con presencia en, si acaso, 5 o 6 entidades. Y si bien no deja de ser una amenaza, persisten con la bandera de boicotear el Mundial de Fútbol en una de sus sedes, la Ciudad de México. Nada ha mencionado el referido Cártel 22 de los más de 17 mil millones de pesos que, según el titular de la SEP, ha canalizado el gobierno federal a Oaxaca. Todos los arreglos con el Instituto Estatal de Educación Pública, IEPO, son en lo oscurito o debajo de la mesa. La transparencia y la rendición de cuentas de plano no se les da. Más allá de su cacareado plan por la transformación de la educación en Oaxaca, el famoso PETEO, ya descalificado por expertos hace al menos 10 años, viene a día el magisterio de hacer una propuesta para batir el rezago educativo que arrastra Oaxaca. Hace tal vez un mes, de nueva cuenta, la Organización para la Cooperación y el Desarrollo, la OCDE, mostró resultados en torno al atraso que arrastra el país en materias básicas como la lectoescritura y matemáticas. Pero eso, lamentablemente, no ocurrirá. Es una utopía. Las demandas de mejoras salariales, privilegios y prebendas son compulsivas. Es un sector de la clase trabajadora, lo hemos dicho, conflictivo y perpetuamente insatisfecho. Difícilmente aparecerá en sus sobados pliegos de peticiones anuales un compromiso tácito con la mejora de la calidad de la educación. Este comentario puede leerlo en la página de Oro Radio y en www.oaxpress.info. Comentó para Odivisión Noticias Juan Pérez Audelo.
0: Muchas gracias al periodista Juan Pérez Audelo. A continuación, la crónica deportiva con nuestro compañero David Carreño Díaz.
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0: ¿Qué tal, amigos de Orodivisión Noticias? Les saluda David Carreño Díaz con lo mejor del mundo de los deportes. En la víspera de inaugurar el nuevo estadio que se construyó sobre el estadio Eduardo Vasconcelos de la UAPCO, Guerreros de Oaxaca se afianzó como líder del stand y la zona sur después de amarrar la serie 10 del torneo 2026 de la Liga Mexicana de Béisbol. Y es que la tropa zapoteca ahora blanqueó 7-0 a Tigres de Quintana Roo la noche de este miércoles 20 de mayo en el estadio Beto Ávila. Juan Santana volvió a encabezar una explosiva ofensiva bélica en la octava entrada, cuando conectó gran slam y encaminó al triunfo al conjunto de Oaxaca. Más adelante, Aristides Aquino también se voló la barda con cuadrangular solitario. Robert Duggar tuvo una sólida apertura de 6 entradas sin permitir carrera para quedarse con la victoria, mientras que Melvi Acosta cargó con el descalabro de este encuentro. Este jueves, Guerreros de Oaxaca buscará completar la barrida sobre Tigres de Quintana Roo. La directiva de la tropa zapoteca reiteró que la nueva casa del equipo oaxaqueño será inaugurada este viernes 22 de mayo con la posible presencia del gobernador de Oaxaca, Salomón Jara Cruz. Cruz Azul Lagunas pegó primero, hizo valer la casa y dio el primer paso en pos del título de la Liga TDP de fútbol mexicano al tomar ventaja de 2-0 sobre Delfines de Coatzacoalcos este miércoles 20 de mayo en el encuentro final de ida efectuado en la cancha 1 de la Unidad Deportiva de Lagunas, Oaxaca. La maquinita oaxaqueña devolverá la visita a Delfines de Coatzacoalcos allá en el estado de Veracruz el fin de semana venidero, donde la misión es mantener la ventaja en el marcador o cuando menos no permitir anotación alguna para concretar la posible obtención del campeonato y el ascenso a la categoría inmediata superior de la Federación Mexicana de Fútbol, que en este caso es la Liga Premier Serie A. El taekwondo oaxaqueño modalidad combate inició con la obtención de 2 medallas de plata y 1 de bronce en la final nacional de la Olimpiada Juvenil CONADE 2026. Los atletas oaxaqueños dejan buena impresión en Apizaco, Tlaxcala, que es la sede de la competencia. Las preseas se obtuvieron en la categoría cadetes, es decir, para atletas de 12 a 14 años de edad. La plata fue obtenida por María Fernanda Galindo en la división de menos de 33 kilogramos y también fue subcampeona nacional Marisol Luis García en menos de 55 kilogramos. La presea de bronce fue lograda por Camila Sánchez Comonfort en la división de menos de 47 kilogramos. Ya por último, le comento que para dar continuidad a la promoción de su disciplina en el estado de Oaxaca, la Asociación de Handball Verde Antequera llevará a cabo el curso de balonmano y aplicación del reglamento nivel 2 los días 12 y 13 de junio próximo en la Casa de los Deportes, ubicada frente al Paseo Juárez El Llano. Los interesados en inscribirse a esta actividad de capacitación pueden hacerlo a los números telefónicos 951-185-8599 y 951-277-3744. Son los deportes. Gracias. Pásela bien.
1: Muchas gracias a nuestro compañero David Carreño Díaz y gracias a usted por habernos acompañado en este espacio informativo. Nos escuchamos el día de mañana en punto de las 7 de la mañana en esta misma frecuencia. Hasta entonces, muy buenas noches, que tenga un buen descanso.
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9: En el estado de Oaxaca persisten las temperaturas extremas por una circulación anticiclónica. Su influencia favorece la persistencia del calor extremo, con valores de temperaturas por encima de lo habitual en la costa, istmo, sierra sur, valles centrales e incluso en la cuenca del Papaloapan, donde las máximas se moverán entre los 35 hasta los 42 grados, acompañadas con una elevada sensación térmica, incluso durante la noche, con escaso alivio térmico.
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9: El presidente municipal de la ciudad de Oaxaca, Raimundo Chagoya, se reunió con empresarios de la capital oaxaqueña, donde afinaron esquemas de atención para el cobro de impuestos a partir de la disminución de los mismos a propuesta del edil y aprobado por el Congreso.
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9: Oaxaca sube 5 lugares en índice de paz, pero el miedo a la violencia y el costo económico doblan la media nacional. El índice de paz México 2026 del Instituto para la Economía y la Paz ubica a Oaxaca en el lugar 8 de 32 estados, con una calificación general del 2.293, tras avanzar 5 posiciones respecto a 2024.
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2: El día de hoy nunca se repetirá. Jamás malgastes ni un segundo de tu vida. Brinda todo el amor que eres capaz de dar, porque tal vez en algún lugar alguien lo esté necesitando. Mi bella familia, bienvenidos a Secretos Ancestrales, un espacio creado para sanar el alma y calmar la mente confundida, para elevar el espíritu. 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
2: Continuando con secretos ancestrales, tenemos mensajes que nos han llegado al 951-584-3841. Muy atento, fecha de nacimiento, 16 de marzo del año 1976. Dice, les envío este mensaje, por favor, no vayan a decir el lugar de donde yo soy, ni tampoco mis nombres. Quiero que me digan a qué se debe este problema que estoy teniendo con el vecino que vive junto a mí. Apreciado hermano espiritual, déjeme decirle que usted no nos cuenta aquí en su mensaje, pero a través del estudio numerológico podemos darnos cuenta de manera clara y precisa que ustedes han empezado a tener problemas desde hace aproximadamente 7 meses atrás, el día que un familiar suyo llegó un poquito ebrio y estacionó el vehículo en el lugar de su vecino. Se hicieron de muchas palabras que hasta los golpes llegaron. Ustedes creyeron que el pleito o el problema se había apaciguado el día en que tuvieron este problema y cada cual luego de esto se entró a su domicilio. Lamento decirle que la situación que están viviendo ahora, la enfermedad de su hermano, la molestia de su mamá, se debe a que sí hay un trabajo de brujería que esta persona mandó a realizar porque no quedó satisfecho con el problema que tuvieron y se está vengando de tal manera. Déjeme decirle que con más problemas no se va a solucionar absolutamente nada. Al contrario, su hermano está cada día peor. Yo le voy a recomendar que nos visite de manera urgente, lo más rápido posible. Vamos a ayudar a que su hermano deseche esta brujería, vuelva a recuperar la movilidad en sus piernas y sobre todo para que su señora mamá calme esos dolores de cabeza que no la dejan siquiera estar tranquila un momento. 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Continuando con nuestro programa, tenemos aquí mensajes que nos han llegado muy atentos a la fecha de nacimiento siguiente. 13 de mayo de 1966. Nos cuenta este hermano que se encuentra muy preocupado porque tiene aproximadamente 5 meses que no sabe nada de su hijo. Este joven se encuentra en el norte y no tiene comunicación con él, no sabe qué es lo que está pasando. Mi estimado hermano, permítame decirle que hemos hecho el estudio a la fotografía que me envió a través del estudio del Iris y también a la fecha de nacimiento suya. Lamento decirle que su hijo no se quiere comunicar con usted. No es porque él no los quiera o se haya olvidado de ustedes. Lamentablemente, él está siendo manipulado a través de un trabajo negro por la esposa. Esta mujer nunca se llevó bien con ustedes. Ella siempre les negó la ayuda que su hijo siempre le brindó. Ella no quiere ningún contacto y está trabajando a su hijo para que él no tenga ninguna comunicación con ustedes. Te voy a recomendar que luego que termine el programa me marques. 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Queridos hermanos, que reine la paz, la dicha y la prosperidad en cada uno de sus hogares.
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7: 821.

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9: El director de la Policía Municipal del municipio de Santa María Atzompa, conurbado a la capital oaxaqueña, fue detenido durante un operativo de la Fiscalía tras detectar que a través de redes sociales ofrecía en venta armas.
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9: La organización social Antorcha Campesina, quien tomó las instalaciones de la Comisión Federal de Electricidad en Huajuapan de León, dio a conocer que la paraestatal se comprometió a iniciar los trabajos de electrificación de las comunidades mixtecas.
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9: El secretario de Fomento Agroalimentario y Desarrollo Rural de Oaxaca, Víctor López Leiva, presentó la convocatoria para la recepción de muestras de café para la Convención del Café Oaxaqueño para este año 2026. Se realizará por tercera ocasión en la capital oaxaqueña.
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10: 8:32.

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Continuamos con más música, aquí nomás 8:35.

0: 8:49 aquí nomás, 101.7, la mejor. Es momento de complacerte, 951-515-5090. Hola, hola, buenas noches.
1: Hola, Mari, buenas noches.
0: Tere preciosa, bienvenida, ¿cómo estás?
1: Bien, bien, ¿y tú, Mari?
0: Contenta aquí de escucharte y de complacerte.
1: Ay, igualmente, Mari, bonita noche, dijera la amiga Nati.
0: Sí, bonita noche, bonita noche. Oye, sí. ¿Nos vamos con Ramón Ayala?
1: Con Ramón Ayala, okay. Qué casualidad.
0: Qué casualidad, ¿y saludos para quién?
1: Y saludos aquí para la familia Martínez Santos y saludos para todos los amigos de la A a la Z.
0: Perfecto, pues ahí están los saludos al aire, ¿vale?
1: Y gracias a todos los amigos que me mandan saludos.
0: Que son bastantes.
1: Y te dejo unas canciones en propuesta, Mario.
0: Claro, ¿cuál es?
1: Una de Caminante.
0: Sí.
1: Chilito, Piquín, Cuñao, okay. Ahora que es jueves para...
0: Para bailar, oye.
1: Para bailar.
0: Perfecto.
1: Y una de, de Lero Lero, de okay. Los socios.
0: Ya estás.
1: Y una de Temerarios, Ay, Amigo.
0: Ok. Quedan en propuesta entonces, ¿vale?
1: Sí, Mari. Qué gusto saludarte, Mari.
0: Igual, te mando un abrazo fuerte y besillos.
1: Adiós, Mari,
0: hasta
1: gracias.
0: Pronto. Adiós, bye. 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Nos vamos con música, Ramón Ayala aquí nomás, 101.7, la mejor. Súbele a tu radio y disfruta.

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6: Bienvenidas y bienvenidos a Revista del Consumidor Radio. Soy Joy Ramírez. Hoy, en el Platillo Sabio Profeco, nos acompaña Mati Vargas, cocinera tradicional queretana, quien nos va a enseñar a preparar unas deliciosas salchichas a la mexicana desde cero. Bienvenida, Mati.
7: Gracias, Joy. Esta receta les va a encantar. Comenzamos. Los ingredientes que necesitamos para hacer las salchichas caseras son 1 kilo de pechuga de pollo, 400 gramos de hielo picado, 200 gramos de lardo de cerdo o lomo de cerdo, 140 gramos de fécula de maíz, 20 gramos de sal, 16 gramos de cebolla en polvo, 8 gramos de fosfato de sodio, 8 gramos de sal cura, una cucharadita cafetera de paprika, agua, funda de celulosa para la salchicha e hilo de algodón. Para nuestra preparación de salchichas a la mexicana, requerimos 2 jitomates medianos en cubos, media cebolla fileteada, un chile verde, un diente de ajo fileteado, cilantro picado, sal al gusto, aceite y 6 de las salchichas que vamos a preparar cortadas en rodajas. Comenzaremos preparando el embutido. Primero, cortamos la carne en cubos pequeños y la ponemos en la licuadora junto con las sales mezcladas. Y mientras se licúa, agregamos una tercera parte del hielo molido. Además, añadimos nuestro colorante natural, que es la paprika. Luego, el lardo de cerdo o lomo de cerdo. Y al final, el resto de los ingredientes, incluyendo el hielo. Licuamos hasta que se integren bien los ingredientes y reservamos la mezcla en un bowl. Ahora, para darle forma a las salchichas, colocamos la mezcla dentro de la manga y embutimos en la funda de celulosa, rellenando a presión las tiras largas y atamos por uno de los extremos. Dividimos las salchichas en porciones atándolas con hilo de algodón. Para cocinarlas, colocamos las tiras de salchichas en las bolsas.

0: resellables de grado alimenticio y extraemos la mayor cantidad de aire posible. Calentamos previamente el agua a punto de ebullición, introducimos la bolsa de salchichas y cocinamos de 30 a 40 minutos. Al finalizar la cocción, sumergimos las salchichas en un bol con agua fría y hielos. Esto es para crear un choque térmico y las llevamos a refrigeración por 24 horas. Es muy importante que no retiremos la funda de celulosa hasta que las vayamos a usar. Ya seleccionadas, las colocamos en una bolsa al alto vacío para almacenarlas en el refrigerador. Estas salchichas pueden durar una semana almacenadas en refrigeración dentro de la bolsa. Ahora vamos a llevar estas salchichas caseras a otro nivel. Para su preparación, agregamos aceite en una cazuela y sofreímos la cebolla, el ajo e incorporamos las rodajas de salchicha. Agregamos el chile picado y después el jitomate en cubitos. Sazonamos con una pizca de sal y colocamos un poco de cilantro picado. Por último, dejamos cocinar por 10 minutos aproximadamente hasta que todo quede bien integrado. Recuerden que el platillo Sabio Profeco es fácil de preparar, tiene buen sabor, aporta un balance nutricional y rinde para varias porciones. Anímense a prepararlo y cuéntenos en nuestras redes sociales cómo les fue. Yo soy Mati Vargas, cocinera tradicional queretana, y fue un gusto cocinar con ustedes.
1: Muchas gracias por acompañarnos.
0: Gracias a ti.
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8: 9-2.
9: ¡Qué rico, mi amor!

9:17, es momento de complacerte aquí nomás, 951-515-5090, para que marques y me digas qué canción quieres escuchar. Un saludo muy especial a todos los amigos que ya están con nosotros navegando en www.lamejor.com.mx y www.ororadio.com.mx. Bienvenidos y bienvenidas. 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Pues vámonos con música, 9:18, aquí nomás. Conjunto Primavera S. Ya regresamos.

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7: El director de la Policía Municipal del municipio de Santa María Atzompa, conurbado a la capital oaxaqueña, fue detenido durante un operativo de la Fiscalía tras detectar que a través de redes sociales ofrecía en venta armas.
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7: La organización social Antorcha Campesina, quien tomó las instalaciones de la Comisión Federal de Electricidad en Huajuapan de León, dio a conocer que la paraestatal se comprometió a iniciar los trabajos de electrificación de las comunidades mixtecas.
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7: El secretario de Fomento Agroalimentario y Desarrollo Rural de Oaxaca, Víctor López Leiva, presentó la convocatoria para la recepción de muestras de café para la Convención del Café Oaxaqueño para este año 2026. Se realizará por tercera ocasión en la capital oaxaqueña.
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8: 926.

9:33, aquí nomás, 101.7, la mejor publicación de esta noche a través de la cuenta de Facebook, Marichuy Marichuy Pérez. El aprendizaje es de todos los días, ¿eh? Por favor, chicos, chicas, señoras y señores, hay que aprender de las personas, de los lugares, ¿no?, que visitamos, de los libros, de las vivencias, de nuestros viajes, de todo. Hay que aprender, el aprendizaje es de todos los días. Hay que aprender de las circunstancias, de pues nuestras experiencias. Hay que aprender. Minati Besucos, dice la hermosa Marichuy, bonita noche, bendiciones para ti y tu familia. Sabes que me encanta estar contigo, mi locutora favorita. Te quiero mucho, preciosa. Besucos y abrazos para ti, amiga. Dios te bendiga siempre. Feliz jueves, Minati. Gracias y gracias por el sticker que me regalas. Un saludo muy especial también para Abel Abelín. Saludos, Abelín. Para Marquito también, bienvenido aquí nomás. Para Maguito Preciosa y Angelito, que nos están acompañando allá en la colonia Impulso, de la villa de Sachila. Saludos, bienvenidos y gracias. Abrazo fuerte para los amigos Claudio Cervantes. Él se encuentra allá en la Unión Americana y nos acompaña. Gracias, Claudio, por estar aquí y pues por enviarme videos mostrando lo que están haciendo. Saludos, gracias. Saludos también para Luis Ángel, bienvenido en esta supernoche. Para Dani, abrazo fuerte, Dani. Vámonos con más música. Llega Rayito Colombiano aquí en el 101.7, la mejor 9:34. Así que súbele a tu radio y disfruta.

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1: 9:41.
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0: Hola, papacito, ¿cómo está?
1: 9:43, aquí nomás, vámonos con llamada, porque es momento de complacerte. Hola, buenas noches. Hola, hola. Hola.
2: Hola, ¿qué tal?
1: Hola, bienvenido. ¿Cómo está el rielerito principal?
2: No, ¿qué tal mi rielerita?
1: Muy bien, aquí disfrutando de esta super noche.
2: La más bonita.
1: Ah, gracias, gracias. Oye, ¿qué quieres programar al Coyote y su banda Tierra Santa?
2: Claro que sí, Marie.
1: Ok, el muchacho alegre.
2: Sí, es Marie.
1: ¿Y saludos para quién?
2: Para todas las rielitas, para que bailen, para poner el ritmo de la noche.
1: Ok, saludos para ellas entonces, ¿vale?
2: Sí, que bailen, están haciendo su quehacer, o si están haciendo o están haciendo cenando para que bailen.
1: Pues lo que estén haciendo, que hagan una pausita y que se pongan a bailar.
2: Claro que sí, Mari, para que estén contentas y felices.
1: Eso, pues saludos para ellas y para ti, ¿va?
2: Sí, ya un saludo y para todas las amigas también de la A a la Z.
1: Saludos, al aire.
2: Sí, Mari.
1: Pues abrazo, vamos con la canción.
2: Sí, Mari, que tengas bonita noche.
1: Tú también. Hasta pronto. Adiós.
2: Adiós.
1: Adiósito. Saludos para Charlie, para Vero y para Judith, que nos están acompañando en este momento. Abrazo fuerte, chicuelos. Ellos ahí ruleteando la nave. Saludos. Vámonos con música. 101.7, la mejor. El Coyote y su banda Tierra Santa.

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1: 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Oye, el Buki Marco Antonio Solís, ¿verdad? Está anunciando una gira muy interesante. Gratitud, dice. Gratitud Tour 2026. Empezando por la palabra gratitud, ahí ya está la magia, ¿no? O sea, el Marco Antonio Solís no le pone así nomás porque sí. Él sabe que en esa palabra, en ese hecho de la gratitud, ¿verdad? Hay magia positiva, magia blanca, esa que hace que el corazón vibre bonito. El vato está agradeciendo, no nada más, ¿verdad? A la deidad superior, sino al público. O sea, gratitud es todo, ¿verdad? Así que muy bien por Marco Antonio Solís, que se acaba de hacer tendencia en redes sociales, subiendo una foto, pues brincando como Michael Jackson. O sea, además el Buki se ríe, va, se divierte, y la raza pues empezó con la carrilla, va, a decirle Michael Antonio Solís Jackson, ya, corta.
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0: ¿Sabías que cada vez que un ave vuela puede estar sembrando un bosque entero? Mientras cruza montañas o ríos, lleva consigo semillas pegadas a sus plumas, en sus patas o en su panza. Sin proponérselo, ese vuelo podría ser el inicio de un nuevo ecosistema. Las aves no solo cantan y vuelan, también plantan el futuro. Se llama ornitocoria a la dispersión de semillas realizada por aves. Es tan vital que el 70% de las plantas con flores dependen de estos jardineros con alas para reproducirse. Imagínalo, un árbol que nace en la selva de Chiapas puede crecer en un pastizal de Sonora. Todo gracias a que un ave se comió su fruto. Y no estamos hablando de distancias cortas. Las aves migratorias pueden transportar semillas más de 300 kilómetros, incluso entre continentes. Cruzan océanos con semillas adheridas al plumaje o en su sistema digestivo, colonizando islas remotas que jamás tendrían vegetación sin ellas. Las aves residentes y migratorias trabajan en equipo. Las locales, que viven todo el año en el mismo lugar, mantienen un flujo constante de semillas, regenerando la vegetación cercana. Mientras tanto, las migratorias actúan como mensajeras entre regiones, conectando poblaciones vegetales separadas por cientos de kilómetros. Pero esto no es casualidad. Es una alianza evolutiva de millones de años. Las plantas desarrollaron frutos jugosos y coloridos como pago por el servicio de taxi. Las aves obtienen nutrientes de la pulpa y las semillas viajan gratis en su sistema digestivo, hasta ser excretadas lejos del árbol madre. Pero el cambio climático está rompiendo este pacto milenario. Las aves migratorias están desplazando sus rutas hacia zonas más frías, lo que desconecta los ciclos reproductivos de muchas plantas. El ritmo de migración ya no coincide con la maduración de los frutos, y sin aves, muchos bosques no pueden regenerarse. ¿Sabemos todo esto? Antes se capturaban aves con redes de niebla para analizar sus heces. Pero ahora usamos códigos de barras de ADN. Analizamos pequeños restos genéticos en sus heces y listo. Sabemos exactamente qué semillas transportó cada ave. Ciencia molecular al servicio de la conservación. Entonces, cada ave que ves no es solo un animal bonito que canta. Es arquitecta de bosques, sembradora de carbono, conectora de ecosistemas. Su desaparición implicaría la pérdida de miles de interacciones ecológicas que sostienen la vida en los trópicos. Conservar aves es conservar bosques, es proteger el almacenamiento de carbono, es garantizar que las plantas puedan adaptarse al cambio climático buscando nuevos hábitats. Porque sin aves sembradoras, los árboles no pueden cruzar montañas, ni ríos, ni campos. Se quedan inmóviles, esperando un vuelo que quizás nunca llegue. Con información del portal Una Mirada a la Ciencia. Les saluda Mónica Genis.
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1: Bienvenidos y bienvenidas en esta supernoche, jueves, a un pasito del fin de semana. Ahora vamos a bailar un ratito, ¿eh? Ok, ustedes deciden. La trilogía se inicia bailando. Es una trilogía para bailar, así que puedes marcar ahora 951-515-5090. Y después de estas tres canciones, pues ya tú decides si seguimos bailando o cambiamos de género, ¿vale? Vámonos entonces con nuestra primera llamada. Aquí nomás. Hola, hola, buenas noches.
2: Buenas noches, Mari.
1: Hola, bienvenida, preciosa.
2: Gracias, Mari.
1: Vamos a bailar. ¿Con qué canción?
2: Claro que vamos a bailar, Mari.
1: ¿Con qué? ¿Con cuál?
2: Con Los Ángeles Azules.
1: ¿Y el tema se llama?
2: Mi niña mujer.
1: Ok, ¿saludos?
2: Saludo para mis dos princesas que tengo acá, para mi Chuy, para ti, Mari, y para todos los amigos de la A a la Z.
1: Perfecto, pues ahí están los saludos, ¿vale?
2: Gracias, Mari, un ratito regreso.
1: Ok, besillos.
2: Adiós, bye.
1: Adiós. Ahí está la primera, vámonos con la segunda, 951-515-5090. Con esta trilogía podemos hacer ejercicio, hay que activarnos, eso es muy, pero muy bueno para la salud. Hola, buenas noches.
3: Hola, hola.
1: Hola, bienvenido, aquí no más.
3: Vamos con una buena cumbia, Marichuy.
1: La que tú me digas, ¿cuál te late, chocolate?
3: Nos vamos con Chicoche.
1: Sí, ¿cuál?
3: Sí, qué miedo.
1: Uy, qué miedo, perfecto. Claro que sí. Saludos.
3: Saludos para ti, Marichuy.
1: Gracias.
3: Para Katy.
1: Sí.
3: Para Nati, para Isueña, Bizucos, Mayra, Pere, Belén, Brenda. Para todos los que escuchan, Marichuy.
1: Pues ahí están los saludos, ¿vale?
3: Así que estamos, Marichuy.
1: Ándele pues, hasta pronto.
3: Adiós.
1: Adiós. Ahí está la segunda, vámonos con la tercera, 951-515-5090 en esta supernoche, 10:03. Un saludo muy especial para Octavio que nos está acompañando a todo volumen, sí señor. Hola, hola, buenas noches.
4: Hola, hola Mari, buenas noches.
1: Preciosa, ¿cómo está la chica misteriosa?
4: Muy bien, gracias a Dios, todo bien.
1: Qué bueno, qué gusto. Oye, vamos con la tercera para bailar, ¿cuál te late, chocolate?
4: ¿Me puedes decir unas por ahí?
1: ¿Te digo algunas? Bueno, mira, ajá, para bailar tengo a los Super Lamas, tengo al Super Show de los Vázquez, Carro Show, Campeche Show, tengo...
4: Campeche, dame.
1: ¿Perdón?
4: De Campeche.
1: Campeche Show, ¿cuál te gusta? ¿Tienes alguna en mente o te leo títulos?
4: Léeme unas.
1: A ver, vámonos con Campeche Show. ¿Dónde anda Campeche Show? Ok, ¿a dónde irás ahora? Azúcar y limón y te has quedado sola, el santo de
4: la... ¿A dónde irás?
1: ¿A dónde irás ahora? Perfecto.
4: Ándale.
1: Saludos, ¿para quién?
4: Para todos en general, Mari, y hay unos saluditos para el amigo Juan.
1: Ok.
4: Ajá.
1: Sí.
4: Y para todos en general.
1: Pues ahí están los saludos, ¿vale?
4: Ajá, y para una personita que estaba hablando unas cosas ayer.
1: Sí.
4: Unos saludos y pues la verdad no tengo lo que él dijo, pues.
1: Ah, caray. Bueno. Ok.
4: Y que no me enojo, pues. ya ande hablando, pero pues no me gusta decir mis cosas personales en la radio.
1: Ok, vale.
4: Sí, gracias.
1: Besillos, hasta pronto.
4: Sí, adiós.
1: Adiós. Oigan, amigos, la publicación de esta noche, se aprende de todos, hay que aprender todos los días, ¿eh? Aprende de las personas, aprende de las experiencias, aprende de los libros, aprende de los viajes, aprende de las circunstancias, aprende de todo, todo, hay que aprender, la vida se hizo para aprender. ¡Wow! Esto es maravilloso. Vámonos con música, 10.5 aquí nomás, 101.7, la mejor, ya regresamos.
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0: Que levanten la mano todos los que tienen calor. ¿Tienen calor? Oigan, si hace calor, ¿eh? Bueno, aquí no, ¿verdad? Aquí estoy muy, muy tranquila, muy fresca. Pero en general, la verdad, el calor sí se siente tremendo, fuerte. Así que, amigos, hay que hidratarse, mantenerse en la sombra, ropa holgada, colores claros de preferencia, ¿vale? Hay que cuidarnos también. Oigan, te complazco, tengo línea disponible 951-515-5090 en esta super noche de recuerdos. Tú decides si seguimos bailando o cambiamos, ¿eh? Por alguna balada, una ranchera, una norteña, la que tú quieras que sea del recuerdo. Voy con saludos allá en la Unión Americana. Nos está acompañando nuestro buen amigo Claudio. Muchísimas gracias, Claudio, allá en Cleveland, Ohio. Saludos para ti y para todos tus compañeros. Bueno, voy con llamada y ya le mandamos bien los saludos. Hola, buenas noches.
1: Hola, Mari, pues seguimos bailando.
0: Perfecto, tú dirás, ¿con qué canción?
1: Pues vamos con Junior Clan.
0: Venga, ¿cuál de Junior Clan?
1: Bailando de jalón.
0: Ok, ay, qué buen tema, pues a bailar de jalón.
1: Sí, Mari, porque aquí ya voy a jalar a mi princesa para bailar con ella.
0: Por favor, ¿eh?
1: Y tú busca tu pareja ahí en la cabina, Mari.
0: Ah, claro, aquí bailando con el micrófono.
1: Sí, ¿verdad?
0: Sí, señor. Pues
1: está
0: preciosa.
1: Bien, pues. Que no voy a agarrar al gallo, voy a hablar con el gallo.
0: Ah, ok. Ay, sí, ya lo escuché, el gallo. Despierto
1: sí,
0: a esta hora.
1: Cantando.
0: Pues también hay que bailar con el gallito.
1: Así es, Mari.
0: Ok, te mando un abrazo bien fuerte.
1: Gracias, Mari, igualmente. Al ratito regreso.
0: Hasta pronto. Adiós.
1: Adiós, bye.
0: Bye. Dice Claudio, aquí escuchando con Ricky, es Ricky, ¿verdad? Y Beto, mi carnal. Ok, te escuchamos. Unas rolitas para nosotros, la que a ti te guste. Pues vamos a bailar entonces, Claudio, Beto y Ricky. Ellos están allá en la Unión Americana. Es Junior Clan y se llama Bailando de Jalón. Aprovechamos para mandarle un saludo a los Junior Claneros en Mérida, que también están conectados con nosotros. 10:16.

0: remachos, 1020, aquí nomás, 101.7, la mejor. Vámonos con llamada y más música, porque aquí te complacemos. Hola, buenas noches.
1: Hola, buenas
0: noches, Marichuy. Hola, bienvenido, buena noche, ¿cómo estamos?
1: Bien, gracias a Dios, aquí con todo el ánimo y con toda la energía.
0: Pues vamos a bailar, ¿con qué canción?
1: Pues nos vamos con La Chela, La Chela.
0: ¿La Chela, quién canta?
1: Con Valor Mexicano.
0: Perfecto, vamos a escucharla entonces. ¿Algún saludo?
1: Pues para todos los auditorios, para todos los que escuchan y para ti, Marichuy.
0: Ok, gracias.
1: Mi esposa, que estamos acá escuchándote.
0: Ok, saludos para Isabel Preciosa.
1: Y para todas las amigas y los amigos, Marichuy.
0: Ok, saludos.
1: Sí, te dejo propuesta. Algo ahí de Reinalda, Reinalda.
0: Ok.
1: Por favor.
0: Queden propuesta, ¿vale?
1: Ok, ahorita siento la llamada, estamos mal.
0: Ok, ándale pues, hasta pronto, adiós. Bye bye. Ah, por cierto, tengo una propuesta también, Chilita Piquín Cuñao, Lero Lero y Ay Amigo, ¿no? Ahorita las fondeamos, ¿eh? Vámonos con Mi Banda El Mexicano, 101.7, la mejor. Si quieres la siguiente canción, solo marca 951-515-5090.

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4: 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El director de la Policía Municipal del municipio de Santa María Atzompa, conurbado a la capital oaxaqueña, fue detenido durante un operativo de la Fiscalía tras detectar que a través de redes sociales ofrecía en venta armas.
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4: La organización social Antorcha Campesina, quien tomó las instalaciones de la Comisión Federal de Electricidad en Huajuapan de León, dio a conocer que la paraestatal se comprometió a iniciar los trabajos de electrificación de las comunidades mixtecas.
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4: El secretario de Fomento Agroalimentario y Desarrollo Rural de Oaxaca, Víctor López Leiva, presentó la convocatoria para la recepción de muestras de café para la Convención del Café Oaxaqueño para este año 2026. Se realizará por tercera ocasión en la capital oaxaqueña.
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1: De los caminantes, se llama Chilito Piquín Cuñao, aquí nomás, 10:30. Saludos, Miguel Santiago, dice buenas noches. El día finaliza, que tengas un maravilloso descanso y que tu corazón se llene de paz para un nuevo día. Hasta mañana. ¡Ay, qué bonito mensaje! Oigan, se los comparto, para todos y para todas. Gracias, amigo Miguel. Tony Silva, allá en la vía de Sachila. Hola, Marichuy, bendecida noche. Saludos y un fuerte abrazo. Te quiero mucho. También yo te quiero bastante, mi Tony. Saludos para ti. Gracias. María Isabel Hernández. Hola, hola, buenas noches. Guapísima locutora de la mejor. Sin usted no somos nada. ¡Ah, qué linda! Marichuy, tú nos alegras nuestros corazones. Que Dios te bendiga siempre. Unos saluditos para todos los amigos y amigas. Y abrazo. Abrazo fuerte para ti, preciosa. Gracias. José Hernández. Hola, Marichuy. Que tengas una linda noche. Dios te bendiga. Igual para ti, José. Bendiciones. Aquí nomás, Oye, Claudio, pues muchas gracias a Enrique y a Beto, que les gusta mucho la programación del recuerdo. ¡Qué padre! Ellos están jugando y escuchando la radio. ¡Eso! Buena, buena combinación. 10:30, vámonos con llamada. Hola, buenas noches.
2: Mari, ya regresé.
1: Perfecto. ¿Qué canción vamos a escuchar?
2: Pues, ¿qué te parece? Bailamos con los caminantes.
1: Ok, ¿cuál de los caminantes?
2: María Elena.
1: María Elena, perfecto. Vamos con María Elena. ¡Saludos!
2: Y saludo para ti, Mari, y para todos los amigos y las amigas.
1: Ok, pues saludos al aire,
2: Gracias, Mari, al ratito regreso.
1: Ok, hasta pronto, adiós.
2: Adiós, bye bye.
1: Bye bye. Pues vamos a seguir bailando en esta supernoche de jueves, aquí nomás. Así que súbele a tu radio y sigue disfrutando, Hay que movernos, hay que activarnos.
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0: propuesta se llama Lero Lero para Tere Preciosa, que está disfrutando, trabajando y bueno, haciendo mucha, mucha actividad. Saludos, Tere. Vámonos con llamada. Tenemos a un chico complaciente. Hola, Luis. Buenas noches.
1: Buenas noches, Mari.
0: Hola. Oye, qué bendición la lluvia en esta noche.
1: Sí, ya nos llegó un poquito por acá. Gracias a Dios. Estamos agradecidos con él que ya nos llegó un poquito.
0: Qué padre. Y bueno, y también me da mucho gusto porque eres un chico complaciente.
1: Claro que sí.
0: Ok, entonces complaces el tema de Reinalda.
1: Claro que sí.
0: Ok, pues a bailar, se ha dicho. ¿Algún saludo?
1: Pues en general para todos tus radioescuchas, especialmente para ti.
0: Gracias.
1: Y pues hay que seguir bailando y eso. No sé, por ahí si te puede después complacer con otra.
0: ¿Cuál?
1: La que me dijiste anteriormente, de la que pedí.
0: Chilito Piquín Cuñao, Lero Lero.
1: Esa mero.
0: La de Chilito. Ok, esperemos que alguien la pueda solicitar al aire, ¿vale?
1: Ok.
0: Te mando un abrazo. Hasta pronto.
1: Igualmente.
0: Adiós.
1: Cuídate, buenas noches. Saludos, bye bye.
0: Ok. Pues vamos a bailar, chamacones. Aquí nomás, 101.7, la mejor. Es el grupo El Tiempo. ¿Te acuerdas?

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1: Seguimos bailando. Aquí nomás, 10:39. Vámonos con llamada. Hola, buenas noches.
2: Hola, hola, Mari, buenas noches.
1: Hola, chica complaciente.
2: Oye, así es, Mari.
1: Entonces complaces a Luis y complaces a Tere con Chilito Piquín Cuñao.
2: Así es, Mari.
1: Ok, pues vamos a
2: para
1: bailar.
2: Para que se pongan a bailar.
1: Claro, para que nos pongamos todos y todas, ¿eh? Tú también.
2: Sí, Mari.
1: Vale, vale, pues te mando besillos y abrazos, gracias. Sí.
2: ¿Puedo dejar una de por opuesto?
1: Claro que sí, ¿cuál?
2: Teresita,
1: ok. Oh, los caminantes vienen con todo esta noche, ¿eh?
2: Sí, Mari.
1: No, es que tienen buenas cumbias, así que ahí queda en propuesta, sí, Teresita.
2: Sí, Mari.
1: Dale, besitos, hasta pronto.
2: Sí, adiós.
1: Adiós, bye. Saludos también para Juan Reyes, que ya se está reportando. Dice, hola, Marichuy, saludos, que ya te estamos escuchando como todas las noches. Muchísimas gracias. A Yanat Zompa, la familia de Juan Reyes. Gracias, chicos, por estar aquí. Aquí nomás. Belén también. Hola, hola. Dice, hola, Belén, bienvenida en esta super noche. Pues nos vamos a bailar con Los Caminantes. El tema se llama Chilito Piquín Cuñao. Súbele tu radio y báilala.

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1: Aquí nomás, oigan, para bailar.
2: Me gusta bailar sangoloteadito, compadre. Sangoloteadito.
1: Todos bailando sangoloteadito. Nos vamos con llamada, tenemos a un chico complaciente. Hola, buenas noches.
3: Hola, Marichuy.
1: Hola, ¿complaces entonces el tema de los caminantes, Teresita?
3: Por favor.
1: Ok, pues a bailar se ha dicho, ¿va?
3: Y gracias por el amigo que me complació la canción. Y mil bendiciones para ella y para toda su familia.
1: Ok, saludos.
3: Y al rito de San Mario, ¿dejo alguna propuesta?
1: Sí, claro, ¿cuál?
3: Algo de los caminantes igual, la bicicleta.
1: Ok.
3: Por favor.
1: Queden propuesta, ¿va?
3: Ok, al rito de San Mario, siento la llamada, Mario.
1: Ándale, pues, hasta pronto. Adiós.
3: Bendiciones.
1: Adiósito. Un saludo muy especial también para el Pipiripao, dice Claudio, ¿no? Saludos para mi amigo Pipiripao que nos escucha ya en Nochixtlán. Oh, saludos, señora Mixteca, Nochixtlán. Linda noche, Pipiripao. Y sigue disfrutando, ¿eh? Aquí nomás con la mejor. 10:45, así que vámonos con los caminantes. Esto también se hizo para bailar.

0: 10:48, aquí nomás, 101.7, la mejor. Vámonos con llamada. Hola, buenas noches.
1: Hola, María, buenas noches.
0: Hola, ¿cómo estás?
1: Bien, gracias.
0: Qué padre, qué gusto. Oye, la canción que quieres escuchar dices que se llama Te vas, ¿verdad?
1: Sí.
0: A ver, checa, dime si es esta, ¿vale? Por favor. A ver, permíteme tantito. Ok, tú me dices, ¿eh? Over, música, maestro.
1: Sí, sí,
0: sí. Ok, Sonora Siguaray.
1: ¿Mande?
0: Sonora Siguaray, ¿está bien?
1: Ah, perdón.
0: Ok, sí, vale. Oye, ¿y saludos para quién?
1: Saludos para mi mamá.
0: Sí.
1: Para mi hijo Tadeo.
0: Ok.
1: Para mi hermano y la canción para una persona especial.
0: Perfecto, pues ahí están los saludos y vamos con la canción, Juan, ¿vale?
1: Va que va.
0: Un abrazo fuerte para ti y hasta pronto.
1: Hasta pronto.
0: Adiós. 10:49, aquí nomás, antes de irnos con más música, un saludo muy especial para Mine Silva, que nos acompaña. Dice, hola amiga Marichuy, ya estoy aquí, como todas las noches, la terrible. Ay, terrible, sí es terrible esta mujer, Saluditos para todos y para todas las amigas y amigos. ¿Me podrás complacer con la canción de Marco Antonio Solís? Será mejor que te vayas, porfa, ¿sí? Ok, quedé en propuesta. Y también para ti, bendiciones, Mine. Qué padre que estés disfrutando esta noche. Pues vámonos entonces ahora con Te vas. Te vas. Súbele a tu radio y disfruta aquí nomás, 101.7, la mejor. Así que música, maestro. Música, Chocarreros.

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0: bailando, aquí nomás, 3 y las 11, 101.7, La Mejor. Navega con nosotros en www.lamejor.com.mx y www.ororadio.com.mx. Vámonos con llamada. Hola, buenas noches.
1: Hola, ¿qué tal, Mari? Buenas noches.
0: Hola, Juan, bienvenido. ¿Cómo estás?
1: Yo muy bien, Mari. ¿Tú qué tal?
0: Bien, bien, bien. Aquí baile y baile en esta noche.
1: Como debe ser, Mari.
0: Sí, señor. Oye, que nos vamos ahora a bailar quebradita.
1: Así es, Mari.
0: Ok, con la banda Machos y la secretaria, ¿verdad?
1: Sí, por favor, Mari.
0: Ok, saludos, ¿para quién?
1: Para acá, los saludos para ti, Mari.
0: Gracias.
1: Y ahí para todas las rederitas que escuchan a mejor, Mari.
0: Ok.
1: Sí, Mari, que tengan bonita noche y mañana un buen día. Y desde aquí les mando buena vibra para que tengan buen día mañana, Mari.
0: Ay, qué padre. Pues saludos para todas las rederitas.
1: Y también para ti, que... Es una rielerita.
0: Sí, muchas gracias.
1: Y no te pongas nerviosita, porque si no, te va a dar cosita.
0: ok, vale. Converso, sin esfuerzo. Pues saludos, Juan.
1: Te digo así para que te rías, ¿no? Si tuviste un día,
0: hay que reírnos. Hay que disfrutar, hay que pasarla bien.
1: Claro que sí, Mari, la vida es para vivirla, Mari.
0: Súper, y este jueves para bailar, ¿eh? Bailar, ¿y bailando o se disfruta más?
1: Claro que sí, Mari.
0: Pues entonces, a la pista, maestro.
1: A la pista, Mari, y sacar los pasitos de quebradita.
0: Ándale pues, besillos, hasta pronto.
1: Besitos, hasta pronto, bye, adiós.
0: Adiós, bye. Saludos también para May García, que ya nos está acompañando. Ok, saludos, bienvenido en esta noche y a seguir disfrutando, ¿eh? También para Isabel, gracias por estar aquí con nosotros. Para Rosy, bienvenida. Vámonos con música, banda Machos, al grito de Arre, Machos.

0: Muy bien, 11-2. Vámonos con más música para bailar, pero ahora cambiamos de género, ¿eh? Hola, buenas noches.
1: Hola, hola, Mari, buenas noches.
0: Preciosa, ya bailamos quebradita y ahora un buen merengue.
1: Así es, Mari.
0: Pues venga, Wilfrido Vargas al escenario con el baile del mono.
1: Ándale.
0: Ok, pues a bailar se ha dicho, ¿va?
1: Sí, Mari, gracias.
0: Ok, a ti. Besillos.
1: Sí, y hay uno, y gracias por que me complació el amigo Teo.
0: Ok, vale, qué padre.
1: Sí, gracias, Mari.
0: Perfecto, pues vamos a bailar.
1: Sí, adiós.
0: Adiós, bye. 11 con 2, 101.7, la mejor. A la pista.

0: 7. Aquí nomás, baile y baile en esta noche de jueves. Nos vamos con llamada. Hola, buenas noches.
1: Hola, Mari.
0: Hola. Oye, que vienes de chico, complaciente.
1: Claro que sí.
0: Perfecto, entonces a bailar nuevamente con los caminantes y estas ricas cumbias.
1: Claro que sí, hay que mover el bote.
0: Ok, hay que moverlo. En este caso
1: sería mover la bicicleta.
0: Ah, pues hay que pedalearle entonces.
1: Claro que sí.
0: Pedaléyele, compadre. Ok, pues vamos con música, ¿vale?
1: Sí, claro, claro que sí.
0: Hasta pronto.
1: Bye, bye.
0: Adiós, bye. Dice Mine Silva, y si le cambiamos ahora a duranguense, me duele escuchar tu nombre. Ok, ok. Queden propuesta entonces, ¿vale? Para los chicos complacientes. Vámonos con música, son los caminantes. Aquí nomás, súbele a tu radio y disfruta lo que estés haciendo. Ponle ritmo y sabor a tu noche.

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1: 11-12, aquí nomás, baile, baile en esta noche. Nos vamos con llamada. Buenas noches.
2: Buenas noches, Mari.
1: Hola, ¿que vienes de chica complaciente?
2: Así es, Mari.
1: Ok, ¿quieres complacer a Mine, verdad?
2: Ajá.
1: Ok, pues nos vamos con duranguense, porque el duranguense también forma parte de nuestros recuerdos.
2: Así es, Mari.
1: Vale, saludos, ¿para quién?
2: Saludos para Mine, Mari.
1: Sí.
2: Para ti, para el poeta y para Lore también y para toda su familia, Mari.
1: Ok, pues ahí están los saludos, ¿va?
2: Y para Charalito también y para Diego.
1: Ok.
2: Sale, Mari.
1: Dale, besillos, hasta pronto.
2: Hasta pronto, Mari. Bye.
1: Adiós, bye. 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Vámonos con música, 1113-101.7, la mejor.

0: 17. Dice Mineika, muchas gracias por la canción. Ella sigue ahí con la gozadera. Vámonos con llamada. Hola, buenas noches.
1: Hola, hola, Mari.
0: Hola. Oye, ¿ya te gustó esto de bailar duranguense?
1: Sí, Mari, ya me gustó.
0: Entonces, ahora llegan otros grandes exponentes del duranguense, los primos de Durango.
1: Así es, man.
0: Fuego en tu piel.
1: Ándale.
0: Ok, pues vámonos para la pista entonces, ¿vale?
1: Sí, Mari, gracias.
0: Gracias a ti, besitos. Sí,
1: gracias para todos.
0: Ok, saludos de la A a la Z.
1: Ándale.
0: Ok, hasta pronto, bye.
1: Sí,
0: adiós. Pues vámonos con música, aquí nomás, 11:18.

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1: 11:22, aquí nomás. Vámonos con más y más música para bailar. Hola, buenas noches.
2: Muy buenas noches.
1: Hola, abuelo Chendito, ¿cómo está?
2: Pues eso, ya todavía estamos vivos, ¿sí?
1: No, hombre, qué bueno, me da gusto que esté aquí con nosotros y bailando, porque ahora nos vamos con las norteñas.
2: Sí, van tres noches que no entran mi llamado.
1: Ay, abuelo Chendito, pero hoy sí entro.
2: Gracias a Dios que estamos aquí contigo.
1: Gracias. Abuelo Chendito, entonces, los Broncos de Reynosa al escenario con Paso del Norte.
2: Norte.
1: Ok, ¿y saludos para quién?
2: Para mis hermanos que siempre están en la Unión Americana trabajando.
1: Ok.
2: Y con todo mi respeto para el abuelo.
1: Sí.
2: Por eso dicen que estuvo enfermito. Ojalá les quiera que yo les dé su alivio.
1: Ok.
2: Para poder platicar por teléfono. Sí. Pero yo solo lo siento, no porque soy el teléfono.
1: Sí.
2: Y saludos para ti.
1: Gracias.
2: Para ti, Marichuy.
1: Gracias, qué lindo, abuelo.
2: Qué lindo programa, que te lleve Dios a tu casita.
1: Gracias. Pues un abrazo bien fuerte y a bailar entonces con los Broncos de Reynosa.
2: Así es, Marichuy.
1: Ándale, pues.
2: Bye, bye.
1: Hasta pronto. Adiós.
2: Bye.
1: Pues a bailar se ha dicho. Súbele a tu radio y disfruta aquí. No más.

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5: Otra norteña para bailar, pues ahí está fondeadita. Los Tigres del Norte, ni parientes somos, ¿eh? Mine, para que siga la goza.

0: Madera. Vámonos con llamada 951-515-5090. Hola, buenas noches.
1: Hola, buenas noches, madrugadas, Marichuy.
0: Hola, nos vamos a bailar entonces ahora con Montes de Durango.
1: Por favor, Marichuy.
0: El sube y baja.
1: Sube y baja y que llegan hasta Tlán.
0: Ok, pues a bailar se ha dicho, ¿va?
1: Ok, Marichuy, muchas bendiciones para ti en esta bella noche madrugada.
0: Gracias.
1: Que tengas un excelente, bello y hermoso viernes.
0: Gracias, gracias.
1: Y ahí estaremos mañana en la noche reportándonos contigo, Marichuy.
0: Ok, pues mañana.
1: Muchas gracias y bendiciones para ti y para todos los que lo escuchan, Marichuy.
0: Gracias, igual. Hasta pronto.
1: Ya.
0: Adiós. Pues seguimos bailando. Nos vamos con Duranguense. Aquí nomás, ya regresamos.

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1: Continuamos con más y más música para bailar. Hola, buenas noches.
2: Hola, hola, Mari, buenas noches.
1: Hola, vienes de chica complaciente.
2: Así es, Mari.
1: Para los que quieren bailar una norteña, así abrazaditos, ¿no?
2: Ah, exactamente.
1: Pues ni parientes somos, entonces.
2: Así es, Mari.
1: Ok, vámonos a la pista. ¿Algún saludo?
2: Pues para la amiga que le gusta esta música.
1: Mine, que nos está escuchando.
2: Así es, Mari.
1: Ok, saludos para ella y gracias por ser chica complaciente.
2: Sí, Mari, gracias.
1: A ti, hasta pronto. Adiós.
2: Sí, adiós.
1: Bye, bye. Pues vámonos con más y más música, aquí nomás, 11:34, así que súbela a tu radio y disfrútala.

0: gozadera en esta noche, 11:37. Vámonos con llamada. Tenemos a un chico complaciente. Hola, buenas noches.
1: Hola, hola, Mari, buenas noches.
0: Hola, complaciente. Nos vamos ahora entonces con Lero Lero.
1: Claro que sí, Mari.
0: Ok, regresamos a las cumbias para Tere, que la solicitó.
1: Sí, Mari, que disfrute su canción ahí, la amiga Tere.
0: Ok, pues a bailar se ha dicho, ¿ah?
1: Claro que sí, Mari.
0: Pues te mando besillos. ¿Algún saludo especial?
1: Pues claro, saludos para ti, Mari. Buena noche.
0: Gracias.
1: Un saludo ahí también para la chica misteriosa.
0: Sí.
1: Para mí y para Tere, para todos, Mari, de la A a la Z.
0: Saludos. Gracias.
1: Sí, Mari, hasta mañana, Mari.
0: Hasta mañana. Besillos. Adiós.
1: Hasta mañana. Bye, adiós. Bye.
0: Pues vámonos con música, aquí nomás, 101.7, la mejor. Hey, chocarreros, ¿qué andan haciendo por acá, muchachos? Vámonos con Socios del Ritmo, 101.7, la mejor. Ya regresamos.

0: 8:41, aquí nomás, ay, ya casi nos vamos, qué rápido se ve el tiempo, oigan, por eso hay que aprovecharlo. Así que nos vamos con más música. Hola, buenas noches.
1: ¿Qué? Buenas noches.
0: ¡Wow! Volvió a entrar su llamada, qué padre.
1: Gracias a Dios.
0: Nada, pues qué bonito. Así que nos vamos ahora con Clavel de Primavera.
1: Primavera.
0: Ok, pues vamos a escuchar a los Broncos de Reynosa.
1: Saludos para los hermanos que están en la Unión Americana.
0: Ok.
1: Y también para ti.
0: Gracias.
1: Y que yo siento que lleva tu casita cuando termine escribiendo para el programa.
0: Muchas gracias.
1: Y con todo cariño para el abuelo.
0: Ok.
1: Y para todos los familiares del abuelo.
0: Saludos.
1: Y que
0: para
1: el abuelo,
0: ellos.
1: Dios nos tenga con salud. Que pronto te cobre su salud. Que Dios me lo bendiga.
0: Ok. Bendiciones también para usted, abuelo Chendito.
1: Bye.
0: Hasta pronto. Adiós.
1: Bye.
0: 11:43. Nos vamos con música. Aquí nomás. Ya regresamos.

0: 11:46, aquí nomás, vámonos con, pues ya, la última para ir cerrando programa. Hola, buenas noches.
1: Ay, sí, mi Marichuy, buena noche, vaya.
0: Hola, ¿cómo estás? ¿Qué dice la rancha?
1: Bien, chingonamente, pues vaya aquí, la rancha, estoy aquí, pues.
0: Ok, qué bueno. Oh, qué gusto de volverte a escuchar.
1: Oh, el gusto es mío, Florita del Alma.
0: Ok, oye, ¿qué quieres escuchar a los socios del ritmo?
1: Así es, contento vine y contento me voy.
0: No, pues claro, siempre, ¿eh? Hay que estar felices, contentos.
1: Exacto, sí, pues, quiero saber para el cortito, que la quiero mucho, un montón.
0: Ok.
1: Y para ti también, que nos alegras estas noches, que fueran muy eternas.
0: Ok, gracias.
1: Y saludos allá también allá para la amiga Pérez, que anda trabajando.
0: Bastante.
1: A la chica misteriosa.
0: Sí.
1: Para esta, mi Mayri, Pestuco.
0: Ok. Saludos.
1: Y para la amiga Mayra también.
0: Sí.
1: Para el amigo Guerroso. Ahí para... Gracias, Mayri.
0: Ok, ¿quién?
1: Ya te imaginarás quién es.
0: ¿Quién?
1: Gracias, Mari. No dejo de tarea.
0: Ay, vale, mira que a mí no me gusta hacer tarea. Haré tarea, pues.
1: Para después, Mari, pues te llevamos mañanita primero
0: al criador. Ándale, besillos, y hasta mañana.
1: Ay, saludos al abuelo Chinito y a doña Katy también.
0: Ah, sí, que le manda muchos saludos al abuelo, allá en Tijuana.
1: Así es, Mari, pues gracias y pues excelente noche.
0: Okay, besillos, hasta pronto.
1: Bye, bye.
0: Gracias, mi Chema Chemita. Ok, adiós, bye. 11:48, pues vámonos con música. Aquí nomás, si me da tiempo de regresar, vamos a tratar, ¿vale? Así que, socios del ritmo, al escenario.

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2: Aquí me despido, muchísimas gracias. Regreso mañana, 8:20 de la noche aproximadamente, ¿vale? Recuerda, el aprendizaje es de todos los días. Aprende de las personas, aprende de los lugares, de los libros, de las experiencias, de las vivencias. Aprende de todo, por favor. Soy Marichuy y me encanta estar contigo, así que hasta mañana.

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1: Las 6 en punto.

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1: ¡Hey! ¿Qué tal? ¿Cómo están? ¡Buenos días! ¡Muy buenos días, Oaxaca! ¿Cómo están? Oiga, qué gusto ya saludarles a través de La Mejor FM 101.7, viernes ya 22 de mayo. Oiga, otra semanita más para que pueda terminar el quinto mes, pero por lo pronto, disfrutemos de este rico, delicioso amanecer con una temperatura de 17 grados centígrados en nuestra ciudad de Oaxaca. Así que mis chicuelos y mis chavalones, tenemos la buena programación, las 6:03, maneje con bastante precaución, por favorcito.

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2: Las 6:12.

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5: Las 6:22.

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2: Las 6:30.

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18: No hay nada más hermoso que vivir rodeado de gente positiva y recordar que nunca entra la oscuridad donde verdaderamente hay luz. 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
7: 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Muy atento a la fecha de nacimiento, 2 de octubre de 1997. Estimado hermano espiritual, sabemos que eres de sexo masculino. Hemos revisado la fecha de nacimiento tuya y podemos darnos cuenta que te encuentras muy angustiado, ya que tu vida sexual ha empezado a cambiar, pero no de manera favorable, sino de manera negativa. Estás teniendo una nueva relación y cuando has querido tener intimidad con esta jovencita, no has logrado tener una erección normal. Ya te han pasado más de 8 veces y tú estás preocupado porque fuiste al médico. Permítame decirle, mi estimado hermano espiritual, que lo que usted tiene sí es un bloqueo sexual. Bloqueo sexual realizado por esta expareja suyo de nombre Leonor, con quien tuvo problemas y terminó de una forma catastrófica esa relación. Lamento decirle esto, pero es así. 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
13: Quiero dar gracias a los maestros por haberme ayudado a mí y a mi esposo, ya que estábamos pasando por un problema en nuestra vida. 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
18: 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le responden, para quienes están perdiendo la visión, a quienes se les cae el cabello, a quienes le da agriura todo lo que comen, para aquellos que tienen problemas de falta de sueño, para aquellos que tienen la visión borrosa y opaca. 951-584-3841, nuestro número telefónico para llamadas y WhatsApp. Muy atento, fecha de nacimiento, 27 de mayo de 1974. Apreciada hermana espiritual, veo que eres una mujer la que me envía este mensaje. Le hemos hecho el estudio respectivo a tu fecha de nacimiento. Permítame decirle que esos cambios de humor que usted tiene, se siente triste, otras veces se siente cansada, no tiene ganas de nada, le da coraje por todo, se debe a que usted está entrando al climaterio, o comúnmente, como lo llamamos, a la menopausia. Debe visitar un ginecólogo o una ginecóloga para que te empiecen a ayudar con algún tratamiento y tú no tengas estos bochornos y molestias que estás empezando a sentir. No es brujería, no es nada malo, es algo normal del proceso de la vida de la mujer. Visite de forma inmediata un médico.
21: Bueno, acabamos de recibir un mensaje en nuestro WhatsApp de alguien que se identifica con una fecha de nacimiento 29 de noviembre de 1976. Esta persona nos envía el mensaje y nos pide que con mucha discreción le indiquemos por qué en su casa están sintiendo tantos ruidos, tantos movimientos extraños durante las horas de la noche. Empezó a sentirla desde el momento que llegó a su casa. Esa casa es nueva donde usted está viviendo ahorita. Estimado amigo, para que no perdamos mucho tiempo en este mensaje, le informo. Hay una planta de sábila que usted llevó de la casa donde vivía a esa casa donde se encuentra ahora. Necesito que me haga el favor, lleve esa planta de sábila a nuestro sitio, a nuestro lugar, a nuestro consultorio, porque allí se va a dar cuenta la cochinada que usted está arrastrando desde su casa anterior. No vayan a tocar eso, por favor, no vayan a escarbar. Aquí en nuestro consultorio va a darse cuenta usted, mi estimado amigo, de cuán grande es la envidia que le han tenido a usted durante todos estos años.
18: Continuando con secretos ancestrales, muy atento a la fecha de nacimiento, 4 de agosto de 1998. Dice, señores botánicos de la fe, les envío este mensaje, quisiera saber quién me tomó un dinero que traía en mi bolsa, ya que era dinero el cual tenía que pagar. Estaré al pendiente a su respuesta. Muy atento, 4 de agosto de 1998, mi estimado hermano, a usted nadie le tomó el dinero. Se encontraba tan ebrio que usted empezó a sacar el dinero y a regalárselo a las jovencitas que estaban sentados junto a su mesa. Eso es todo lo que pasó, mi estimado hermano. Aquí no hubo robo. 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Queridos hermanos, que reine la paz, la dicha y la prosperidad en cada uno de sus hogares.
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4: Señoras y señores, bienvenidos, bienvenidas, gracias por acompañarnos, esta es la señal del noticiero. Mi nombre es Humberto Cruz y a partir de este momento, este es el resumen informativo. En instalaciones de los juzgados federales, un grupo de abogados, uno de ellos defensor de Juan Antonio Vera Carrizal, denunció que hay intromisión en este juicio y que ha sido manipulado y además que se han utilizado recursos políticos y legales para favorecer a la saxofonista María Elena Ríos.
5: La persona, de aquí les voy a presentar su nombre y su rostro, Néstor Vargas Solano, por favor, nombre que se dé a conocer a la opinión pública. Este funcionario atentó contra la independencia judicial y de forma cínica y descarada en la sesión se da a conocer que emitió un oficio a la magistrada Brisa Gómez Medina y la cita para los días 20 y 21 de mayo del año 2026 en sus oficinas en la Ciudad de México. La defensa aquí presente denuncia que esta citación fue realizada para darle indicaciones de resolver en contra del señor Juan Antonio Vera.
4: Casi de manera simultánea, pero en otro rumbo de la ciudad, otro grupo de abogados que respaldan a Enrique Martínez, quien fue candidato a la rectoría de la Universidad Autónoma Benito Juárez de Oaxaca, señalaron que mantienen la ruta legal, jurídica y también la política.
6: El curso que tienen las acciones legales presentadas por el equipo jurídico del doctor Enrique Martínez, y queremos decirles a ustedes algo muy importante. Lo primero es que las acciones jurídicas emprendidas son un parteaguas a nivel nacional, porque la autonomía universitaria en la que están revestidas las universidades no implica una extraterritorialidad, no somos una isla, estamos sujetos al imperio de la ley, y que en esta parte importante se han explorado diversas rutas que ya les darán a conocer mismo.
4: Mientras tanto, en la ciudad de Oaxaca, un grupo de integrantes de la sección 22 y padres de familia de dos secundarias y una escuela primaria protestaron y cerraron el acceso a la obra en donde se construye el estadio de béisbol de los Guerreros de Oaxaca. La protesta ocurre un día antes de la inauguración del estadio y tres días hábiles antes de la suspensión de clases por parte de la sección 22. Lo que reclaman es que el gobierno les construya aulas en sus escuelas.
7: La última reunión que tuvimos fue con el gobierno del estado a través de Diosifel para obras en las escuelas. Ya se seleccionó una obra en cada escuela. Nos dijeron que en 15, 20 días nos daban respuesta para con la ficha técnica qué se iba a hacer y cuándo se iba a hacer. Ya pasaron tiempo, no nos han informado nada y las molestias siguen en esta calle, precisamente en esta entrada para el CENDI, que es donde se genera el mayor problema. ¿Por qué? Porque aquí traen bebés de 45 días. A 3, 4 años, y el acceso para los papás para poder llegar a llevar a sus hijos siempre está bloqueado con carros, con volteos, trascabos, grúas y todo eso.
4: En otros asuntos, el fiscal del estado, Bernardo Rodríguez Heramilla, confirmó que a partir de un ciberpatrullaje detectaron que un elemento, el director de la Policía Vial de Santa María Tzompa, estaba ofertando una pistola. Fue detenido junto con otra persona que lo acompañaba.
8: Justamente derivado de ahí de un proceso de ciberpatrullaje que realiza la institución. Constantemente estamos monitoreando lo que pasa, lo que sucede a nivel de redes y de los diferentes mercados que existen en torno al mercado digital. Pues pudimos detectar justamente esta situación, una serie de personas que por lo menos estaban ofreciendo armas de manera ilegal. Y bueno, se armó un operativo justamente justamente para pues detectar a estas personas, tratar de dar con ellos, y bueno, el día de ayer justamente se llevó a cabo esta situación. Como bien señalas, al momento de dar con estos responsables, pues nos enteramos que la persona detenida, y junto con otro más, uno de ellos es el director de la Policía Vial de Santa María Atzoma, ¿no? Entonces actualmente esta persona pues ya está ante la autoridad ministerial junto con la otra persona que lo acompañaba, y bueno, pues es un hecho muy lamentable, estimado Humberto, porque sabemos que existe un tráfico ilegal de armas que debemos combatir.
9: Por cierto, el fiscal del estado señaló que en los próximos días darán a conocer información relacionada con quienes utilizan plataformas digitales como Facebook para la venta de artículos distintos, entre ellos vehículos, y asegura que ya hay personas detenidas.
8: Justo para generar delitos, ahí en este último caso y evento que mencionas, ya hay una serie de acciones que vamos a dar a conocer muy pronto, y hay personas también que han sido detenidas por estos hechos, derivado también de un trabajo muy importante por parte de los compañeros de la Agencia Estatal de Investigaciones, de manera coordinada ahí con los propios ministerios públicos y peritos, y bueno, en próximos días vamos a estar dando información muy directa en torno a cómo operan estas redes que mencionas, en el caso específico de los vehículos, y de otra serie de delitos que se están cometiendo a través pues de redes sociales y de mercados que se generan, y que la falta de regulación en algunos de estos pues permite justamente la generación de delitos.
9: El presidente municipal de la ciudad de Oaxaca, Raimundo Chagoya, se reunió con empresarios de la ciudad de Oaxaca para explicarles que ya opera y que ya están trabajando en la devolución de impuestos para quienes pagaron y tienen ahora descuentos por la modificación a la ley de ingresos del ayuntamiento, en donde por primera vez en la historia un ayuntamiento se reduce el monto de los impuestos a pagar.
10: Llevamos un recibo de pago, sea de este año o sea los pasados, para pedir el descuento, para pedir la rebaja de esos impuestos, a partir de la reforma que presentó el Cabildo de Oaxaca de Juárez al Congreso para disminuir los impuestos. Esta reunión con empresarios y comerciantes es para informarles que ya está vigente esta disminución de impuestos, que día a día se están rebajando justamente los montos gracias a esta disminución de ingresos. Queremos invitarlos a todas y todos a que vengan a nuestra ministra. Aprovechamos también que está aquí Norma Ruiz, quien es representante de la Federación en materia de inversiones de Oaxaca, no de Oaxaca. Queremos hacer la mejor sinergia con la Federación, también que nos acompañe mañana a esta mesa, para que veamos viendo caso por caso por caso.
9: Cambiamos de tema y le comento que en una conferencia de medios ofrecida en la Ciudad de México, la secretaria de Turismo, Saimi Pineda, presentó junto con las autoridades estatales la celebración de la Guelaguetza y el programa de actividades para este año.
11: Y es precisamente en este contexto donde nace nuestra máxima celebración, nuestra Guelaguetza. La Guelaguetza es mucho más que una fiesta, es una expresión viva de nuestros pueblos originarios, una tradición ancestral que significa compartir, dar y recibir. Es el reflejo del espíritu comunitario que define a Oaxaca. Para quienes aún no han tenido la oportunidad de vivirla, la Guelaguetza es un encuentro extraordinario donde las 8 regiones del estado se reúnen para mostrar lo mejor de su identidad, sus danzas, su música, sus tradiciones, su cultura, sus lenguas y su historia.
9: En el evento, la secretaria de Turismo del Gobierno de la República, Josefina Rodríguez, señaló que son 140 actividades que fomentan también la dispersión económica a las comunidades del estado.
12: Más de 140 actividades culturales y turísticas en donde va a generar derrama económica. Yo siempre he dicho que el turismo es este ejemplo, lo que decía Saimi, genera una palabra que se llama prosperidad compartida. Se queda en las comunidades y hoy no solo son 50 delegaciones, es todo un estado que en el mes de julio vende, promociona, pero sobre todo grita ante el mundo entero la historia y la cultura de nuestros pueblos. Son nuestras raíces y muy orgullosamente pues lo transmitimos y nos permite compartirlo ante el mundo entero. Así que invitamos a los medios de comunicación a que vivan esta Guelaguetza.
9: Por su parte, el gobernador de Oaxaca, Salomón Jara, señaló que la Guelaguetza no solamente permite conocer tradiciones y costumbres, sino que se convierte también en un factor de unidad social y de mejora económica.
13: Durante los días que ya se ha mencionado aquí, los días 20 y 27 de julio, la ciudad de Oaxaca será anfitriona de esta máxima expresión cultural de nuestros pueblos en la Guelaguetza 2026, donde las delegaciones de las 16 culturas, no lo quiero referir solamente a las 8 regiones, sino de las 16 culturas y nuestros pueblos afromexicanos compartirán con el mundo su riqueza. Previo, ya lo han comentado, tendremos convites, calendas. Me preguntaba nuestra secretaria qué diferencia hay entre un convite y una calenda. El convite es el anuncio de la fiesta, la calenda es la fiesta, es la celebración, y ahí estaremos todas y todos.
9: Hasta aquí el resumen informativo.
4: Gracias por acompañarnos.
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7: Muy buenos días, les saludamos con mucho gusto desde los estudios de La Mejor FM 101.7 y aquí en el estudio precisamente al oftalmólogo Daniel Sandoval. Lo hemos invitado porque queremos saber qué respuesta han tenido de la gente a partir de esta invitación que le hemos hecho a través de esta señal radiofónica. Muy buenos días, oftalmólogo, bienvenido.
10: Hola, ¿qué tal? Muy buenos días. Pues es viernes, por fin es viernes y hoy es nuestro último día de consulta aquí en Oaxaca, y estamos muy contentos porque hemos tenido bastantes pacientes, muchos pacientes de ellos difícilmente iban a poder llegar a nuestro consultorio en la Ciudad de México, pero aquí en Oaxaca hemos tenido pacientes con queratoconjuntivitis, úlceras corneales, posiblemente una enfermedad que se llama celulitis orbitaria, y la verdad nos sorprende cómo llegan pacientes. Gracias a su auditorio, gracias a esta bonita estación, a este bonito programa. Y pues les recuerdo, hoy viernes es nuestro último día. Estaremos en la Cruz Roja de Armenta y López a partir de las 10 de la mañana. Si a usted le cuesta trabajo ver el celular, le cuesta trabajo insertar la aguja, ya se cansa en la tarde, dice, y en la noche dice, ay, cómo quisiera cerrar mis ojitos y ya. Siente los ojos arenosos, le cuesta trabajo enfocar, o con sus lentes ya no están funcionando, ya estos lentes ya están muy rayados o descompuestos, pues los invito a que acudan porque el armazón es gratuito con nosotros. Si ustedes quieren que nosotros le hagamos sus lentes, lo único que pagan son sus micas, son precios muy accesibles en pagos, y pues la verdad, aquí en estas jornadas damos un seguimiento continuo. ¿Qué quiere decir? Que no crean que es la única vez que nos vamos a ver y ya, jamás nos vamos a volver. La idea es revisar y ver cómo va su visión. Los esperamos. Hoy viernes, último día.
7: Muchas gracias. ¿A partir de a qué hora? ¿Se siguen atendiendo con el mismo horario?
10: De 10 de la mañana a 7 de la noche. Así es, en la Cruz Roja de Armenta López, muy cerca del Templo de San Francisco. Los esperamos. Se está cobrando una cuota de recuperación de 40 pesos, que es un donativo a la Cruz Roja de Armenta López por prestarnos el espacio. Vale mucho la pena y ojalá los esperamos hoy viernes. Cuídense mucho y que tengan un excelente fin de semana.
7: Muchas gracias, oftalmólogo. Muy buenos días.
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0: buenos días, bienvenidos y bienvenidas a la primera edición de El Noticiero de la Mejor FM 101.7, este viernes, fin de semana. Todo el equipo trabajando con mucho gusto para usted, el equipo que comanda don Humberto Cruz Matías, director de noticieros de Organización Radiofónica de Oaxaca. Esta mañana fresca, muy agradable en la ciudad de Oaxaca, después de la lluvia intensa registrada durante la madrugada o de hoy en la zona de los valles centrales. Esta mañana amanecemos con una frescura muy, muy, muy agradable en la ciudad de Oaxaca, 18 grados centígrados de temperatura en este momento en la capital oaxaqueña. Pero durante la lluvia se registraron algunos incidentes, por ejemplo, como apagones en la zona de la colonia Reforma. Nos reporta el auditorio que desde las 2:30 de la mañana se quedaron sin el fluido eléctrico en la colonia Reforma, en inmediaciones donde se ubica el mercado justamente de esta zona residencial. Se quedaron sin el fluido eléctrico y además algunos semáforos tampoco están funcionando debido a la interrupción del fluido eléctrico. Están pidiendo la intervención de la Comisión Federal de Electricidad, sobre todo para los que están en esta zona de la colonia Reforma, porque pues tienen que trabajar en el mercado y están sin el fluido eléctrico. Así es que este es un llamado directo a la Comisión Federal de Electricidad para que puedan precisamente atender a estas familias, a los trabajadores, a los comerciantes sobre todo, y precisamente pues le den respuesta inmediata. Son exactamente las 7 de la mañana con 27 minutos. 7 de la mañana con 27 minutos. Vamos a escuchar a mi compañera Mayra Ricardes con información que se genera precisamente en la región del Istmo de Tehuantepec. La nota N13, porque en la agencia municipal una agencia municipal del municipio de Santiago La Hoyaga, bueno, pues están inconformes y le están exigiendo al presidente municipal de Santiago La Hoyaga cuentas claras, y en protesta tomaron el Palacio Municipal. Pero ¿por qué razón surge esta duda, incertidumbre entre los pobladores? Escuchemos a Mayra Ricardes.
1: La mañana de este jueves, habitantes inconformes de la agencia Guichixu, perteneciente a Santiago La Hoyaga en el Istmo de Tehuantepec, arribaron a la cabecera municipal de esa demarcación para manifestar su inconformidad contra el presidente municipal de La Hoyaga, Basilio Manuel Guzmán, a quien acusan de corrupción y retención de participaciones municipales. Señalan que no les ha dado el recurso que como agencia les corresponde de manera mensual, esto desde que inició su gestión como presidente municipal. Así lo expresaron reunidos en la explanada municipal con pancartas que hacían denuncias diversas.
2: Ernesto Sánchez, agente municipal de Guichú, venimos hoy aquí a manifestarnos pacíficamente, ya que el presidente municipal pues no ha cumplido, no está cumpliendo con la petición que le hemos hecho, y aquí traemos los carteles.

0: De esa misma manera estamos solicitando de forma pacífica llegar a una mesa de diálogo con gente del gobierno y con gente del gobierno municipal.
1: Avenino, prometiendo, explicaron que va a entregar las participaciones conforme marca la ley y nada. Hace unos meses ya fue tomado el palacio por la misma razón. En esta ocasión tomaron la autopista Ixtepec, Salina Cruz, esa vez. Ahora otra vez nos manifestamos, dijeron, ante tanta irregularidad. La amenaza de los inconformes en esta ocasión es que las protestas seguirán. Próximamente bloquearán, anunciaron, la carretera que conduce la Sierra Mije Zapoteca. Exigen a la brevedad la intervención de la Secretaría General de Gobierno del Estado de Oaxaca antes de que este conflicto escale.
0: Que se tome el acuerdo de dar inicio los trabajos o los recursos correspondientes al ejercicio 2026, el cual está pendiente, y pues hasta donde vemos hay una negatividad por parte del edil municipal. Entonces lo que nosotros estamos exigiendo básicamente es algo que está dentro de la ley, no estamos exigiendo nada que está fuera de la ley. De esta manera nosotros nos manifestamos de forma pacífica en esta ocasión. Yo creo que hasta el momento las cámaras han sido testigos de que nosotros estamos de una manera muy pacífica. Lo que sí voy a mencionar es de que las manifestaciones van a continuar, pues, o sea, nosotros ya dimos inicio a esta manifestación y vamos a continuar hasta que haya una buena solución.
1: En Oro Noticias, Mayra Ricardes.
2: Muchas gracias a nuestra compañera Mayra Ricardes. Es en el municipio de Santiago La Ollaga, de la región del Istmo de Tehuantepec, donde otra vez azuzan a las agencias municipales para conflictuar precisamente al ayuntamiento, pero todo se remite a la distribución de los recursos que el gobierno federal aporta a las municipalidades a través de los fondos destinados justamente para obras, para servicios que tienen destinados por ley los ayuntamientos y que muchas veces se convierte en la manzana de la discordia. 7:31 a.m. 7:31, nos vamos a la siguiente pausa de comerciales y regresamos.

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0: Estamos de regreso. Gracias, gracias por acompañarnos a través de la sintonía correcta de la radio. Y ponemos a disposición de usted, como siempre, todos los días, las líneas telefónicas que están a sus órdenes. Qué mañana tan fresca la de hoy.
1: Muy agradable. Luego
0: de la lluvia fuerte, intensa, por lo menos en la zona poniente de la ciudad de Oaxaca, fue un trancazo de agua. Agua y viento. No cree usted que estuvo tan chaparra la noche. Y es probable que en el transcurso de las próximas horas se registre de nueva cuenta un ejercicio de esta naturaleza. Y la naturaleza pues tiene sus propios tiempos, sus ritmos, y lo hará de todos modos. Entonces, salga preparado. Si usted maneja, le pido por favor que maneje chulito. Hágalo con cuidado, salga con tiempo, no ande las prisas y trate por todos los medios, por todas las formas, trate de evitar salpicar a los demás. Hay gente que va al trabajo, que viene caminando, en moto, en bicicleta, y a la hora de pasar rápido en los charcos de agua, corre el riesgo de mojar a la gente y ensuciarlos. No todos tienen la bendición de tener un auto. Usted que sí lo tiene, maneje con cuidado, maneje con precaución, maneje chulito, pues, que a eso nos referimos.
1: Así es. 7:40 a.m, 7:40. El presidente municipal de la ciudad de Oaxaca, Ray Chagoya, sostuvo una reunión ayer con empresarios de la capital oaxaqueña. Hizo anuncios importantes. Hoy instalan una mesa de promoción para la inversión, y esto lo confirmó ayer con los empresarios, y de esto nos habla mi compañero.
0: Pero antes del anuncio de la mesa, hubo una reunión con cámaras y sin cámaras. Sí. Llamaron a algunos de los empresarios de la ciudad de Oaxaca, de los que tienen inversiones en esta capital, y empezaron a decirles, acciones de hoteles, moteles y algunas otras empresas, restaurantes también, que van a empezar incluso a devolver impuestos a quienes pagaron a tiempo. Después de la reforma que se llevó al Congreso del Estado, por primera vez en mucho tiempo y en muchos lados, un ayuntamiento envía una iniciativa al Congreso para que, en lugar de aumentar, bajaran los impuestos. Estaban altísimos. Salmón Jara incluso habló también ahora recientemente de cómo evitar la doble tributación, que le paguen a Protección Civil Municipal, Protección Civil del Estado, y todavía revisiones, supervisiones federales. Que algunas normas de aplicación de la Secretaría del Trabajo pues tienen duplicidad con algunas funciones del ayuntamiento. Predial, continuación de operaciones, están altísimos en esta ciudad. Fue un ayuntamiento de Morena, hay que decirlo con todas las palabras, el que le puso hasta el cielo a las actividades productivas el pago de impuestos. Y le subieron todo lo que pudieron a los que trabajan y producen para mantener a los haraganes que se pasan la vida estirando la mano sin ofrecer ninguna respuesta o servicio al pueblo de Oaxaca. Por el contrario, mientras más violentos, agresivos, destructivos, más les dan, más rápido y mejor. Y eso de ninguna forma es justicia social. Bola de cínicos, mendigos arrastrados con los más violentos, y creen que quedan bien, de todos modos les mientan la madre, de todos modos hablan mal de ellos, de todos modos echan pestes, del partido que sea. Cuando se les acaba el dinero, barren parejo. Y estos creyendo que iban a ser hermanitas de la caridad y que les iban a venir a aplaudir. Por eso les subieron tanto los impuestos a los a que trabajan y producen en esta ciudad. No crea que los empresarios son solamente los que tienen grandes negocios. Sus calzones. Empresario es el que emprende y pone una papelería, abre un taller, pone una fonda, tiene un restaurancito, un negocio familiar, el que vende botones o tiene un taller de reparación de bicicletas. A todos les subieron el precio, a todititos. Afortunadamente rectificaron, bajaron los costos de los impuestos y en algunos casos están regresando dinero. Y no solo eso. También van por esto que les decía el Liceo Félix, sí, de tener una mesa de trabajo para el fomento de las inversiones. Cuando ya vieron que no les van a estar haciendo tornillo cada rato, entonces abre la posibilidad de que abran otro negocio, generen más empleo y la gente trabaja y produce y paga impuestos. Es un círculo virtuoso, no como el que tenían. No trabajan, le cobran mucho, no hay dinero, no hay inversión y el ayuntamiento tiene que andarle apretando a los mismos de siempre para tener dinero. Aquí las cosas pudieran cambiar.
1: Y nada más hay que recordar, Humberto, cuántos negocios cerraron, no por la cuestión de los impuestos, sino también por falta de dinamismo de la economía en la capital oaxaqueña. Muchos cerraron. Por esa razón, ahora es relevante escuchar esto que propone el ayuntamiento y la forma de reactivar la economía. Es Jaime Guerrero. Es la nota N10 de nuestro compañero Jaime Guerrero.
2: El presidente municipal de Oaxaca de Juárez, Raimundo Chagoya Villanueva, anunció que este viernes a las 9 de la mañana se instalará la Mesa Promotora de Inversiones Municipales, espacio donde comerciantes, empresarios y el sector productivo de la capital podrán presentar sus comprobantes de pago de derechos para comenzar a aplicar los descuentos contemplados en la reforma a la Ley de Ingresos 2026 aprobada recientemente por el Congreso del Estado. La modificación aprobada por el Poder Legislativo establece la reducción a la carga fiscal a los contribuyentes, la ampliación de la base tributaria y corregir distorsiones generadas por actualizaciones catastrales realizadas entre 2022 y 2024. Entre los cambios centrales de la reforma se encuentra el esquema denominado pago predial justo, que determina el impuesto predial con base en los valores catastrales del 2021, previos a la actualización que afectaron alrededor de 3.500 cuentas durante la pasada administración municipal. Las adecuaciones contemplan también una reducción de hasta el 70% en derechos, multas y recargos vinculados con la regularización del uso de suelo comercial, así como ajustes en cuotas por uso de mercados públicos y vía pública. En estos últimos espacios se sustituyó el esquema de cobros escalonados por una tarifa única, con el objetivo de dar certeza a locatarios y eliminar márgenes de discrecionalidad en las inspecciones.
3: Llevamos recibo de pago, sean este año o sean los pasados, para pedir el descuento, para pedir la rebaja que se hizo en impuestos a partir de la reforma que presentó el Cabildo de Oaxaca de Juárez al Congreso para disminuir los impuestos. Esta reunión es con empresarios y comerciantes, es para informarles que ya está vigente esta disminución de impuestos, que día a día se están rebajando justamente los montos gracias a esta disminución de ingresos, y queremos invitarlos a todas y todos a que mañana hagamos también esto. Aprovechando también que está aquí Norma Ruiz, quien es representante de la Federación en materia de inversiones en la ciudad de Oaxaca, en el estado de Oaxaca, queremos hacer la mejor sinergia con la Federación, también que nos acompañe mañana a esta mesa, para que veamos viendo caso por caso por caso y veamos directamente con hechos palpables y por supuesto que se haga esta comparativa. ¿Cómo disminuyen todos los impuestos?
2: El anuncio se hizo luego de reunirse con empresarios de la capital, en donde el alcalde capitalino precisó que este beneficio también aplica a las vecinas y vecinos de Oaxaca de Juárez, destacando que esta reducción de contribuciones representa un hecho inédito en la capital, ya que anteriormente no se había impulsado un esquema de incentivos de esta magnitud en favor de la economía de las familias oaxaqueñas. Entre los descuentos que se aplicarán en beneficio de las y los capitalinos se encuentran los relacionados con el traslado de dominio, impuesto predial, continuación de operaciones para el comercio formal, cajones de estacionamiento y servicios en panteones, entre otros. Cabe destacar que la atención a vecinas y vecinos en la Mesa Promotora de Inversiones se realizará a partir de este viernes 22 de mayo desde las 9 de la mañana. Para Oro División Noticias, Jaime Guerrero.
0: Jaime Guerrero. Se trata de mejorar esta capacidad de relación e interacción que pueda tener la autoridad y el sector productivo. Espero que nadie se sienta ofendido, pero se entregaron por completo a las bandas que producen poco, sindicatos y organizaciones que tomaron por asalto la ciudad. Consiguieron un puñado de porros cuando vieron allí en las campañas y alguien les dijo que eso era a tener acercamiento con la economía de la ciudad. Pregunto, solo por dejarlo con claridad y para la autoridad municipal, ¿cuánto reciben en la autoridad del ayuntamiento de esas expresiones sociales? No voy a decirles si son mejores o malas, o no. ¿Cuánto producen? y cuánto pagan de impuestos. Evidentemente, entre nada y muy poquititito. Oiga, tarifas de 200 pesos cada mes. Pero a los sectores productivos, más bien los sectores comerciales de otro nivel, les encajan el diente y les ponen regulaciones y los ahorcan y los presionan. Y ahora los sistemas de de honestidad. Le dicen, no, es que tienes una sociedad anónima. Sí, mi hermana y mi tía. Ah, no, tienes que tener trabajadores dados de alta. Oiga, ya vio el tamaño de mi empresa. Es chiquitita. Y decidimos juntarnos para hacer un negocio. Tienes que pagar impuestos. Tienes que pagar impuestos, darte de alta y además tener a tus trabajadores en el seguro y en el Infonavit. ¿Pero cuáles trabajadores? Nos juntamos nosotros para hacer la empresa. Así tratan a quien trata de hacer las cosas de manera normal. Darse de alta, pagar impuestos, sujetarse a las regulaciones. Y vienen todas, ¿eh? Inspección del trabajo, inspección de protección civil, inspección de estacionamiento, que no pongas un letrero. Los ahorcan, los presionan, los nulifican. Y a sus cuates les entregan la ciudad, les abren las calles, les permiten que se apunten. Y esos, sus cuates, traen incluso gente que viene de Tlaxcala, Puebla, del Valle de México, a vender sus productos, se llevan el dinero, dejan la basura y no producen nada. Y a los sectores que trabajan aquí, el que abre un taller, hombre, le ponen todas las regulaciones y tiene que pagar miles de cosas. Empujan a los sectores productivos a la informalidad, porque sus cuates, los informales, no le pagan al municipio ni un quinto. ¿De dónde van a sacar dinero para mantener la nómina gubernamental? Por lo menos para sus trabajadores. Hoy parece que está cambiando. La Chagoya propone una mesa de inversiones donde los mismos empresarios van a decir, carnal, pues bájale acá, no manches. Ya me cobró protección civil del Estado la regulación, que si debo tener un extintor, que si tiene que tener salida de emergencia, que tengo que quitar la cocina de aquí, sí, poner un cable específico que es más caro, que el conductor de la llave de gas tiene que tener una especificación. Ya se los atornillaron para que luego llegue otro cuate con su libretita. Exacto. Somos de protección civil, ¿sí? Pero del municipio. ¿Y qué vas a hacer? ¿A revisar? ¿Ya me revisaron? Sí, pero esto es aparte. Por eso es importante dar tipo de reuniones. Por eso es importante. Y tenía que ser alguien que conoce de negocios para entender a la gente que hace negocio en esta ciudad. No está peleado. Que los que tienen paguen, absolutamente. Pero claro que tienen que pagar. También sé que hay algunos empresarios medios pillos que tratan de verle la cara de babosos a sus trabajadores y que ahí no pagan y ahí tampoco. No se trata de defender a todos, pero los que trabajan, los que se empeñan, los que cumplen, deben tener beneficios, porque ya que pagaron todos los impuestos, que ya pagaron todas las regulaciones, llega un vato con un cuchillo y los asalta. ¿Y qué pasó? Pues, es que la patrulla estaba cuidando ahí donde están los ambulantes. No se vayan a pelear.
1: Jesus. Son las contrariedades.
0: Por eso es relevante atender estas condiciones. 7 de la mañana con 53 minutos antes de ir a la pausa. Mira esta imagen. Hay un percance ahí.
1: En el Cerro del Fortín.
0: Apenas subiendo hacia el Cerro del Fortín. ¿Cómo le hicieron? No lo sé. No tengo idea. Pero, ¡ay, mamacita chula! Claro. Y se quedaron atrapados todos los que venían atrás de ellos. Es en el Cerro del Fortín, apenas empezando.
1: Y no es el primero. Hubo otro muy cerca del Monumento a la Madre, un motociclista, lamentablemente, no sabe si fue, derrapó o fue atropellado, pero estaba tirado alrededor de las 6:30 de la mañana.
0: Así entre sí. Tenemos, es que le quiero platicar a la gente, sí, que nos escucha a través de la radio, que no tiene la pantalla o la imagen de lo que estamos transmitiendo en la transmisión de Facebook y el canal de videos. En el extremo derecho está un camión recolector de basura que va en su carril. Y lleva todas las especificaciones. En el lado izquierdo es un vehículo Chevrolet compacto, rojo, compacto, color vino, guinda, y va pegado a la margen del la división, pues, del camellón. Y en medio, una camioneta que se metió entre las dos unidades y ahora se quedaron atrapadas, chocaron. Sí. Y una camioneta, yo no sé quién haya querido rebasar, no tengo idea. No creo que sea el que vende la basura.
1: Sí,
0: por el peso y la velocidad, no creo. Entre el rojo y el blanco, el vehículo que se quedaron atrapados. Y los tres quedaron ahí atorados. Y ni para que salga el vato de en medio, o la dama que va en medio, porque está atrapado entre los dos vehículos. En los dos carriles, tres vehículos. ¿Cómo le hicieron? Está chula.
1: Y lo que decíamos, maneje con cuidado. Maneje siempre la defensiva, evite este tipo de cuestiones. 7:55 a.m. Nos vamos a la pausa de comerciales y volvemos.
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0: buenos días, señoras y señores. Bienvenidos, bienvenidas a la información. Gracias por acompañarnos. Son las 8 de la mañana y 3 minutos. Y es un verdadero privilegio saludarles con la información relevante de las últimas horas en nuestra entidad. Les saludo desde la señal del noticiero y ponemos a disposición de usted todas las formas de comunicación. Ojalá que quieran quedarse con nosotros a través de esta señal. Y también saludamos a la audiencia que nos acompaña a través de Estéreo Huatulco 103.1 de frecuencia modulada. Bienvenidos y bienvenidas. Gracias por acompañarnos. La información al momento. El gobierno de Oaxaca presentó ayer en conferencia de medios la invitación para la Guelaguetza 2026. La secretaria de Turismo, Josefina Rodríguez, la secretaria de Turismo del Gobierno de la República, acompañó la presencia de Oaxaca. Salomón Jara destacó que va más allá de solamente una fiesta, que es también motor económico para la entidad. 140 actividades que se dispersan en las comunidades. Esto es parte de lo que dijeron ahí en la conferencia de medios. Intervino finalmente el presidente municipal de la ciudad de Oaxaca y después la Secretaría General de Gobierno y platicaron con los padres de familia, más bien con los integrantes de la sección 22, que motivaron ayer el chistecito aquel con los trabajadores del estadio de béisbol. Se entiende que se inaugura hoy con un juego, todavía le falta mucho para terminarse, faltan detalles de limpieza, pero justo ayer, un grupo de maestros de la sección 22, con padre de familia, fueron a cerrar la obra porque quieren aulas en sus escuelas. Los detalles más adelante. Y permítame decir también que en el transcurso de la jornada, ayer también hubo otras expresiones, una de ellas de la Fiscalía, cuando confirman la captura del director de la Policía Vial de Santa María Tzompa, en un hecho cuando quería vender una pistola. Justo ayer, el auditorio nos hizo llegar los efectos de la falta de vigilancia por parte de la policía vial, y un mototaxi, un camión, un motociclista, casi termina en una tragedia. Le tendremos detalles más adelante. Entre otros, estos son los temas, así que por favor quédese con nosotros, acompáñenos. Ocho de la mañana con ocho minutos. Bienvenidos, bienvenidas, gracias por quedarse con nosotros a través de la sintonía correcta de la radio. Le invitamos a que nos llame. Estamos a disposición también del auditorio que nos acompaña en las plataformas de redes sociales, en Facebook, en el canal de videos, en YouTube, en las cuentas de Organización Radiofónica de Oaxaca. De todas las formas, siempre tenemos este interés por escucharle, atender lo que usted nos quiera decir. El asunto es que para nosotros es relevante. Y déjeme comenzar con un dato que creo que puede ser de interés para todos. La mayor parte de la atención en la inauguración del estadio de béisbol es en el juego y el edificio, que es lo más común, lo más normal. Alfredo Harp, Isabel Grañén, ofrecieron tener en Oaxaca el estadio más bonito del país, más chulo, diseño, arquitectura, tiempo récord para construirlo, sin demoler la fachada, en medio de una ciudad con un problema gigante del tráfico en la ciudad, y se juntó la pena con el dolor. Los camiones de la empresa que está construyendo, la constructora que edifica el estadio de béisbol, y de manera simultánea construyendo un centro comercial donde estuvo el Hotel Misión de Los Ángeles. El tráfico es insostenible. Para que entre y salga un camión cuesta mucho. Pero bueno, más allá de todo eso, es el tiempo récord en el que quisieron hacerlo. Y tiene elementos arquitectónicos visualmente muy, muy atractivos. Mire, Le digo con franqueza, no conozco muchos estadios de mi país. Debo confesar con cierta vergüenza que no soy muy aficionado a los deportes, a la estructura económica que mueve los deportes. Y cuando mucho el del Cruz Azul, ahora le llaman Banorte y le van a cambiar de nombre, el de las Chivas del Guadalajara. Estuve recientemente en Hermosillo y de los naranjeros de Hermosillo lo único que me traje fue una gorra, porque tiene bordada la letra H, gorra negra con la letra H en color naranja, H por lo de Humberto. Pero vi el estadio y en las imágenes veo estadios de otras partes del mundo, salvo algún portento de ingeniería. Hay uno que baja, tiene una espiral en lugar de escaleras, y pareciera, es una imagen óptica, que da vueltas el cilindro de cemento cuando la gente baja o cuando la gente sube. Pero hasta ahí. Pero cuando se entera usted, o nos enteramos nosotros, que además del diseño arquitectónico, además del tiempo récord en el que lo hicieron, además de la integración urbanística que pretenden en esta zona, el estadio de los Guerreros de Oaxaca tiene otros elementos, como no los tiene ninguno otro de la República Mexicana y muy difícilmente alguno otro del mundo. Porque además del cemento y el fierro, tiene obras de arte. Y participan artistas varios, muchos. Amador Montes, con unas garzas que están en vuelo y que coronan una de las cúspides de ahí de la estructura metálica, de la estructura de acero y metal que tiene el estadio. Y otro artista que está trabajando es el maestro José Luis García, el de Huajuapan, el que hizo los murales de cantera tallada en la frontera norte del país, el que participó con obra gráfica de los pocos expositores en el Museo LAM, el artista que tiene obra en distintas ciudades de Europa. Y muchos de los artistas vivos están trabajando, hicieron obra para el estadio. Y de José Luis García, que ya estuvo en esta cabina, que vino a platicar con usted, con nosotros, están terminando una obra también ahí en el estadio. Habrá obra de artistas reconocidos de manera pública, expuestas para la sociedad. Y esta es una de ellas. Max León platicó con el maestro José Luis García y le invitamos a ver este trabajo, que me parece es una joya de lo que usted puede encontrar en este estadio.
1: Yo creo que la visión de la zona es amplia, es de mirar más allá. Por eso, esta confusión entre arte y deporte, porque en esta gran sala, en este gran espacio, en este estadio, pues obviamente no viene, perdón, no viene cualquier jugador ganero. Aquí viene gente que está entrenada, así me quedan preparada para hacer una tarjeta de alto rendimiento. Y yo observando, bueno, para dibujar lo que he hecho, he tenido que dibujar mucho, he ido a observarlos. Y veo que su cuerpo va más allá de una atleta normal. Yo veo que algunos aspiran a lo sublime, y yo también aspiro a lo sublime con mis imágenes. Sublime la forma, por ejemplo, de cómo ellos se paran ante el adversario, ¿no? Y no solamente se paran enteros, más allá. Su cuerpo parece grande, es negro. Parecen bailarines de ballet, ¿no? Cuando ves al pitcher cómo se levanta en una sola pierna y hace un giro a lanzar la pelota, parece un trompo bailando. Su pie se queda anclado, la punta de su pie a la tierra, y el otro lo levanta. He visto eso, en un eje. Entonces, esas imágenes son las que yo repito aquí, en mi casa. En la piedra los hemos perpetuado aquí. Y yo creo que...
0: Eso es decirle que estamos, el maestro José Luis García, un micrófono parece saturado, explica la obra que están haciendo y el proceso. Es un cilindro tallado en relieve, tiene una base de, obviamente, de cemento, pero el lugar en donde se ubica será visible por todos, por muchos. Y el tallar en relieve y hacerlo en un cilindro gigantesco, monumental, ahí José Luis García trepado en los andamios, dirigiendo la colocación de la obra. Antes ya habían hecho el tallado. Esta velaria es magnífica por lo que representa para los pueblos. Cuando llueve se forman cascadas con la velaria, y este es el esqueleto que sostiene esta estructura, que ahora ya tiene una forma, y el espacio con el que se va a realizar. Es no solamente una maravilla de ingenio, de creatividad, sino ahora también de destreza y amor. Y estará expuesto a los ojos del mundo entero. Estará expuesto al escrutinio de la sociedad cuando vean en un cilindro talladas imágenes de un beisbolista o de varios beisbolistas que van narrando parte de esta historia. Y usted ahora tiene ante sus ojos el proceso de formación. Y todo esto es el trabajo de artesanos oaxaqueños, sí, conducidos por José Luis García, pero ya son expertazos en esto de tallar historias en cantera. ¿Cuántos años, cuántos milenios tiene la formación de la cantera para que ahora se le dé forma y pueda trascender otros muchos siglos en una obra de arte? A eso nos referíamos. Y no solamente es obra de José Luis García. Amador Montes y muchos otros artistas tienen presencia en el Estadio de los Guerreros de Oaxaca. Bien vale la pena destacar que hay cosas que se hacen bien en esta entidad. ¿Qué va a pasar con los guerreros? Pues no sé, pero ahí hay, mire, algunos detalles con preciosismo. Y todo tallado en un cilindro gigantesco, monumental. Pero cuando usted lo vea, se dará cuenta de lo que cuesta hacer un tallado con relieve y todavía en un círculo, y tener los ángulos, y tener la perspectiva y la dimensión, y la tercera dimensión para poder armarlo. A eso nos referimos exactamente. Es en el Estadio de los Guerreros de Oaxaca, y cuando se abra, cuando luzca en todo su esplendor, acuérdese las palabras de don Alfredo Harp, cuando ofreció tener uno de los estadios más bellos de la República Mexicana, o el más bello, con obra, pero claro que sí, vale la pena. Aunque usted no sea aficionado del béisbol, vale la pena. Nos iremos asomando, y voy a buscar al maestro José Luis para hablar de esto. Trataré de buscar a la Fundación Alfredo Harp para que hablemos de toda la obra que tiene, la obra artística, y no solamente las butacas y el cemento colgado. Es una perspectiva de una obra monumental, diseño arquitectónico y además adornada con artistas locales de gran valía. Eso no lo tiene ningún otro estadio que yo haya visto en toda mi vida. Y mire que le he dicho que son poquitos los que conozco, pero como este, con este nivel, realmente no. Más allá de que les guste o no les guste el béisbol, más allá de que le caiga bien o no le caiga bien la Fundación de Alfredo Harp, creo que hay obra de artistas que vale la pena destacar, reconocer y admirar. Tenemos que ir a la pausa. Permítanos hacer pausa. Regresamos.

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13: Ocho de la mañana con 24 minutos. Le comenté a usted, vamos preparando las imágenes también del buzón del noticiero. Por lo de las picaduras de abejas, por favor. Usted me dice si tenemos ya listo la imagen. Bueno, pues le comenté de este percance en el Cerro del Fortín y tiene limitación. ¿Tenemos video de esto? Adelante, lo que tenga. Ya los movieron. Sí. Ya por lo menos permiten el tráfico. Ya los hicieron a un ladito. Qué cosa tan interesante. Oye, pero ese es otro entonces, ¿o cómo? Ah, es el mismo, sí, sí. Ya. Pero sí, ya los movieron, cierto, perdóneme. Ya vi la perspectiva. Y este es el lugar del percance. ¿Cómo le hicieron? Sí. Todavía tengo duda. ¿Quién se quiso meter? ¿Quién le quiso ganar a quién? Sí. Bueno, maneje con precaución. Nos comenta el auditorio que ayer también llovió en Bahías de Huatulco. Es la primera lluvia de la temporada, pero se siente un calor tremendo. Oiga, ayer tuve la oportunidad de saludar al señor Cárdenas, Carlos Cárdenas. Él es el propietario del restaurante Camarón Gigante de la Bahía Maguey, ahí en Bahías de Huatulco. Y fue coincidencia, se lo aseguro, no tenía ni previsto ni remotamente. Fui a comer a la capilla en Sachila por la tarde, y ya como a las 4:30 de la tarde, ya todo el mundo había terminado de comer, creo. Y llegué para comer, llegué con mi esposa a comer ahí en la capilla, y de repente se asomó don Ciro, que es el propietario del restaurante La Capilla, siempre generoso, muy atento, sí, con todos sus clientes, no nada más con uno. Y venía el señor Cárdenas, pero resulta que ellos dos son compadres. Y le trajo a don Ciro algo de productos del mar. Y don Ciro, tan generoso, pues me dijo, pruébalo. ¡Qué chulada de ceviche de atún! Ah, ¡oh, sabe usted! Pero una maravilla. Y ahí conocí que al señor Cárdenas le dicen el cayuco. Bueno, él mismo me lo dijo. Sí. Y además no solamente es uno, tienen un par de negocios ahí en... Bueno, negocios, no es despectivo. En la región de la costa. Y además, radio escucha.
5: Ah, mira.
13: Y no tengo palabras para agradecerle su generosidad, pues, su gentileza. Señor Cárdenas, le agradezco mucho. Yo espero que pronto tenga la oportunidad de saludarlo y ir a visitarlo ahí en su negocio. Y el adelanto, no se trata de ir a gorrear. Siempre a donde voy, pido mi cuenta. Siempre, invariablemente pido mi cuenta. Porque una cosa es la amistad y otra cosa es el negocio.
5: Claro, sí, así es.
13: Pero ofrecí ir a visitarlo y conocer su negocio. Y va a dar mucho gusto. Y si me lo permite, ya, yo sé que en la radio no se podría hacer promoción de negocios, eso implica un costo, pero le ofrezco subirlo a mis redes sociales, porque lo que ayer probé estaba re chulo.
5: No, me imagino.
13: Chulo, re precioso. Bueno, es que me faltaba tiempo para describirle, pero todo muy guapo. Y traía unos ostiones, pero recién abiertos, todavía traía la hielera. Ahí mismo estaban abriendo. O sea, preparando. El tiempo que hizo, pescaron en la madrugada, se subió a su vehículo, llegó y estábamos comiendo al mediodía aquí en la ciudad de Oaxaca.
5: En Sachila, ¿no?
13: En Sachila, en la vía de Sachila, ahí en el restaurante de la capilla. Entonces, saludos al señor Cárdenas, a su familia, a su esposa, a sus hijos y a los cayuquines, a los cayuquitos, sí, y a don Cayuco. Sí. Qué bueno es conocer estas historias de la gente que trabaja y trabaja, que emprende, y trabaja, y de un trabajo pasan al otro y son emprendedores. Claro. Eso es lo que hace fuerte la vida y la economía también de la región de la costa. Bueno, por estos rumbos, me dice el auditorio, en Bahías de Huatulco también llovió, es la primera lluvia de la temporada, pero se siente calor tremendo. Las imágenes de los piquetes, por favor. Cito lo que nos dice el auditorio. Buenos días. Quiero hacer una denuncia a las autoridades correspondientes, ya que en la colonia Lomas de Santa Rosa, en la calle de Zempoaltépetl, casi esquina con Magdalena, se encuentra un panal de abejas. Ya han picado varios transeúntes. Lamentablemente, ayer fue un niño de más de tres años aproximadamente. Se ha hecho llamado a Protección Civil, pero me dice que no pueden hacer mucho. No queremos que esto pase y que tengamos que reportarlo cuando hayan picado o causado una desgracia mayor. Algunas fotos que dejan evidencia, la mamá del menor les compartió por los piquetes. ¡Ay, criaturita del señor! Sí, se necesita equipo, cierta técnica. Quitamos ya las imágenes, pobre niño. se necesita cierta técnica y equipo para retirar un panal. Esto es innegable.

0: Bueno, gracias. Gracias por su comentario. Ya lo de ayer ya lo comentamos. Ayer hubo dos conferencias, dos de abogados. Se lo presentamos aquí. Una de ellas fueron los abogados de Juan Antonio Vera Carrizal. Fueron ahí. Vera Carrizal es el exdiputado del PRI, señalado como probable responsable del ataque con ácido contra María Elena Ríos. Pero sus abogados han denunciado de manera reiterada que hay manipulación del proceso, se ha extendido enorme y enormemente, y que siempre hay manos que influyen o que hay influyentismo en beneficio de la ahora morenista senadora suplente o legisladora suplente María Elena Ríos. Y eso fue lo que dijeron los abogados.
1: De acuerdo con la información disponible.
0: ¿El video? ¿Qué pasó? Ahí están.
2: El Poder Judicial fue atentado en su independencia judicial, y aquí daremos a conocer el nombre de la persona. La persona, que aquí les voy a presentar su nombre y su rostro, Néstor Vargas Solano, por favor, el nombre que se dé a conocer a la opinión pública, este funcionario atentó contra la independencia judicial y de forma cínica y descarada en la sesión se da a conocer que emitió un oficio a la magistrada Brisa Albores Medina y la cita para los días 20 y 21 de mayo del año 2026 en sus oficinas en la Ciudad de México. La defensa aquí presente denuncia que esta citación fue realizada para darle indicaciones de resolver en contra del señor Juan Antonio Vera Carrizal, respondiendo a intereses políticos y respondiendo a intereses de Marilena Ríos Ortiz, y no así respondiendo a un ánimo de justicia. Queremos que este mensaje llegue a la presidenta Claudia Sheinbaum, porque este mensaje que envía a los justiciables, que envía al Poder Judicial de la Federación, atenta contra la independencia judicial. Y en este momento, donde está muy de moda, por los recientes acontecimientos, el principio de presunción de inocencia, pedimos que no intervenga este funcionario más en decisiones judiciales. Este mensaje quisiéramos también hacérselo llegar a todos los justiciables, todos aquellos que en este momento piden justicia. Considero que no la va a haber, porque hoy denunciamos que existe una
0: inter... Habitualmente tenemos la sana costumbre de decir, bueno, es que yo no soy autoridad que definan los juzgadores, pero con estas prácticas, pues, ¿cuántos años tienen con este proceso y sigue sin sentencia? Lo que marca la ley en casos como estos, está la ley actual, es que después de un tiempo determinado, 4 años, 3 años, sin sentencia, hasta afuera, mi rey. Porque no pudieron acreditar, porque están haciendo prácticas y trucos legales. Eso es lo que dice la ley. No sé, no tengo idea. No es que yo quiera que Vera Carrizal esté fuera de la cárcel. Es lo que dice la ley. Otro tema. En la Universidad Autónoma Benito Juárez de Oaxaca, Enrique Martínez y su equipo legal interpusieron un recurso de amparo, fue aceptado y corre el curso. Mientras tanto, deje correr este video unos 30 segundos aproximadamente, y a partir de 30 segundos ya lo empezamos a colocar. El equipo de abogados tiene su ruta, y mientras tanto persiste el plantón en las puertas de la universidad. Ellos dicen, nosotros no cerramos, pero si no estuviera cerrado, ellos lo cierran. Y así transcurre por una semana completa la universidad sin clases. La Universidad Autónoma Benito Juárez de Oaxaca. Aparte de ahí, cambié de micrófono, estaba medio chico.
3: Vamos a informar del curso que tienen las acciones legales presentadas por el equipo jurídico del doctor Enrique Martínez, y queremos decirles a ustedes algo muy importante. Lo primero es que las acciones jurídicas emprendidas son un parteaguas a nivel nacional, porque la autonomía universitaria, en la que están revestidas las universidades, no implican una extraterritorialidad. No somos una isla, estamos sujetos al imperio de la ley, y que en esta parte importante se han explorado diversas rutas que que ya les darán a conocer mis compañeros.

0: nosotros seguimos en la lucha, haciendo la precisión también que estamos al exterior de las instalaciones de la universidad. Al interior se encuentran personas ajenas a la universidad, son grupos de choque. Es notorio que no nos impiden ingresar. Sin embargo, nosotros hemos mantenido desde un principio nuestra lucha pacífica al exterior de las
1: instalaciones. Sí, en eso tienen toda la razón. No ha habido ni un descalabrado, es pacífica. Pero cerraron la universidad y está cerrada. Impiden que alumnos y catedráticos desarrollen sus actividades, sus calificaciones, sus investigaciones, las tareas de vinculación con la sociedad. ¿Esto detiene la universidad? No. Las demás escuelas y facultades están trabajando. ¿Qué va a pasar? No lo sé. ¿Tiene razón Enrique Martínez? Pues ahí, otra vez. Yo no soy la autoridad, no soy el abogado, no soy quien habrá de tomar decisiones. Pero por encima de todo esto, de Enrique Martínez o de Farid Acevedo, se supone que está la comunidad universitaria. Se supone que el interés superior es el de la educación de las y los estudiantes. ¿Así? Bueno, ahí van. Son las 8 de la mañana con 36 minutos. Tenemos más llamados del auditorio, comentarios. La imagen del alumbrado que tienen ahí, por favor. Nos ayudan mucho, gracias. La madrugada, que estaban fuertes los relámpagos y truenos, no tenemos luz en dos lámparas en la ampliación Volcanes, les mando el número del poste, no han venido a cambiarlas, no encienden, están apagadas, baja mucha agua del funcionamiento de San Felipe, son corrientes fuertes, hacemos esta denuncia para que el municipio de Oaxaca. Y le mando fotografías, ahí está la imagen, sí, de la luminaria, es la tercera privada de Cumbres de Acuitzingo, el número de poste es el 14867, para que el personal del ayuntamiento vaya a repararlo. Por cierto, toda la colonia Reforma no hay agua, no hay energía eléctrica. Buenos días. Por el comentario del pago de impuestos a los negocios establecidos, no solo es pagar por todo, sino también ahora hay que pagar al sindicato mafiosos que llegan y te obligan a afiliarte, sí o sí, con la amenaza de que si no pagas, te atengas a las consecuencias. Denunciar no sirve de nada. Yo, sí. También por aquí. Ahí van. 8:37.
2: Nos vamos a la pausa y volvemos.
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1: Las 8:42, 8:42. Ayer hubo conferencia de medios en la Ciudad de México. Preparamos las imágenes, por favor, de la conferencia por la presentación de la Guelaguetza en la Ciudad de México. La presentación corrió a cargo de la secretaria de Turismo, Sami Pineda, del mismo gobernador Salomón Jara y de la secretaria de Turismo del Gobierno de la República, Josefina Rodríguez. Fue ante empresarios, medios de comunicación, agencias de viajes, turoperadores. Y usted me dice si lo tenemos listo. De tener que hacerlo. Sí, sí. Ya se le van a marcar, permítame un segundito. Son las imágenes de ayer de la conferencia en la Ciudad de México. Y está primero Sami Pineda y luego Josefina Rodríguez y luego el gobernador, en el orden que lo pusimos ayer. Y parte de lo que dijeron fue específicamente que no es solamente una pachangota, sino que también genera identidad para las comunidades.
10: Buen rumbo, porque Oaxaca está haciendo su trabajo en materia de promoción. Y hoy llega al corazón cultural de México esta tierra orgullosa de sus raíces. Saludo con gusto a quienes nos representan nuestra devoción y las chilenas, símbolo de algarabía y de fiesta. Un estado donde las tradiciones no se recuerdan, se viven todos los días, donde la diversidad no solo se reconoce, se celebra, y donde cada comunidad es guardiana de una herencia que ha trascendido generaciones. Y es precisamente en este contexto donde nace nuestra máxima celebración, nuestra Guelaguetza. La Guelaguetza es mucho más que una fiesta, es una expresión viva de nuestros pueblos originarios, una tradición ancestral que significa compartir, dar y recibir. Es el reflejo del espíritu comunitario que define a Oaxaca. Para quienes aún no han tenido la oportunidad de vivirla, la Guelaguetza es un encuentro extraordinario donde las 8 regiones del estado se reúnen para mostrar lo mejor de su identidad, sus danzas, su música, sus tradiciones, su cultura, sus lenguas y su historia. Cada delegación cultural que suba al escenario no solo presenta su baile, sino comparte el orgullo de su tierra, la riqueza de su cultura y el profundo sentido de comunidad que nos distingue. Este 2026 celebramos la edición número 94 de esta gran fiesta. El tradicional Lunes del Cerro, con su octava, se llevarán a cabo los días 20 y 27 de julio.
1: Josefina Rodríguez, la secretaria de Turismo, es un llamado a los medios capitalinos, a los empresarios capitalinos, para que se asomen a la Guelaguetza, que vivan esta actividad. Y destacó un dato relevante, que es el de la distribución de los recursos que genera la Guelaguetza para que se multiplique también en las comunidades, no solamente en la ciudad de Oaxaca.
9: El mes de julio, pero quiero decirles que estamos a 21 días del Mundial. Y esto es justo lo que es México. La grandeza histórica, cultural y gastronómica se va a tener oportunidad de vivirlo los visitantes que lleguen a las tres ciudades sedes en el centro de Oaxaca, que tenemos el 20 y 27 la máxima fiesta. Yo sí me atrevo a decir, y cuando salgo afuera con Saimi de las ferias internacionales, lo primero que nos preguntan es ¿cuándo es la Guelaguetza? Y eso es justo lo que buscamos, posicionarla cada vez más a nivel internacional, pero sin duda invitar a las mexicanas y mexicanos que no lo han vivido a que sea un imperdible, que tienen que poner una palomita verde en su checklist de cosas turísticas por vivirlo en el país. Yo tuve la oportunidad de estar hace un año y justamente es fiesta, pero además es una oportunidad para conocer la historia de un gran pueblo. Son 8 regiones. Pero 8 regiones, como lo acabamos de ver hace unos minutos, que transmiten alegría, que transmiten colorido, que transmiten lo que es nuestra patria. También decirles que hay 10 rutas turísticas.
1: Hay que vivirlo, dice Josefina Rodríguez, la secretaria de Turismo, en esta conferencia. Y Salomón Jara destacó que va más allá de una simple fiesta, que tiene otras connotaciones.
11: Fiesta máxima, que es la Guelaguetza. Y nos honra profundamente estar en este espacio, en el Museo de la Ciudad de México, para dar a conocer al país y al mundo de estas fiestas de nuestra Guelaguetza 2026. Para Oaxaca, pues la Guelaguetza no es solamente una celebración, como se ha dicho aquí, es el alma de nuestro estado, hecha música, danza y color. Guelaguetza, que es de una palabra de nuestras raíces originarias, zapoteca, y que significa compartir desde el corazón, es la definición del pueblo oaxaqueño que cada año se reúne alrededor del Cerro del Fortín para entregar al mundo la grandeza de lo que nuestros ancestros nos heredaron. Somos los descendientes de una gran civilización que aprendieron a dialogar con la tierra, a mirar con el cielo como guía y a convertir la comunidad en una forma de...
1: Bueno, esto es lo que señala el gobernador de Oaxaca y en adelante lo que tendría que resultar es que la celebración transcurra y beneficie realmente a la sociedad. Regresamos al estudio. La diputada Aide Reyes está aquí con usted, con nosotros. Viene a platicar en relación a una determinación que anuncia la dirigencia de su partido, el Movimiento de Regeneración Nacional, para ser más cuidadosos en la selección de sus candidatas, de sus candidatos. ¿Qué implica esto? Bienvenida, buenos días.
12: Muy buenos días, Humberto, gracias. Bueno, yo creo que no es un secreto que en diversos medios de comunicación ha habido últimamente pues una polémica, especialmente por el caso de Rocha Moya, y que eso, considero yo de manera muy personal, deriva en que se mande un mensaje a la sociedad, pero también a la militancia, también a los que no son militancia, pero quieren participar desde este espacio político que es Morena, a representar o a ocupar algún cargo de elección popular. Entonces, a mí me parece muy relevante lo que anunció no solo Ariadna Montiel, sino ahora ya la Presidenta de la República, respecto a filtros que se van a fortalecer para la selección de candidatos. No sé si tú recuerdas que por pues norma el INE, el IEPCO a nivel local te pedía una carta, bueno, los candidatos de antecedentes no penales.
1: Sí, claro.
12: Ya no es así, pero independientemente de eso, ¿de qué te sirve una carta de antecedentes no penales? Porque no necesariamente toda persona que esté vinculada a una situación de delincuencia, de violencia, de crimen organizado, necesariamente ha pasado por la cárcel. Entonces, por eso me parece muy pertinente y muy importante que se haya anunciado que, independientemente de lo que es nuestro primer elemento para definir una candidatura, que es la encuesta, que se va a ponderar más la opinión positiva de la ciudadanía. Es decir, alguien puede ser muy popular y ganar porque es muy popular, como en otras ocasiones ha pasado y hay que reconocerlo dentro de Morena, pero no necesariamente por eso significa que sea la persona más apta o que la ciudadanía considere que es mejor. Y ahí, aunque alguien gane la encuesta por popularidad, pero si alguien más gana en cuanto a lo que la ciudadanía lo perciba como una persona honesta, pues la definición va a ponderarse por ese lado. Y la otra cosa también, que se va a pedir a las autoridades correspondientes, esto quiere decir, sobre lo que yo entendí, pues que serán fiscalías, que serán seguridad pública, que serán varias instancias, para poder de investigar si las y los candidatos tienen algún tipo de conexión, no solamente antecedentes, sino de conexión con alguna situación que tenga que ver con delitos, con el crimen organizado. Y mira, sabes que Humberto, yo ahí sí, a título personal diría que incluso, digo, deberíamos aventurarnos más como movimiento, como partido, y decir que cualquiera que haya estado involucrado en cualquier acto de corrupción, en algún escándalo que tuviera que ver con violencia social, en alguna situación de esa naturaleza, simplemente no debería participar, porque el día de mañana nos va a pesar y la ciudadanía ya exige que tengamos las mejores cartas de cara a 2027.
1: Sí, aquí lo dijimos en reiteradas ocasiones cuando decían que la selección de candidatos era por encuesta. Pues que ganara el Mayo Zambadre, el más conocido, aunque no lo hubiera en la cara, todo el mundo sabía que existía. Y esos fueron algunos de los elementos. Ahora hay algunos otros filtros que no tengan antecedentes de violencia intrafamiliar, que no sean deudores alimentarios. Agregaría que no sean parte o formen parte de las organizaciones o expresiones que limitan la libertad de expresión y el derecho a la sociedad de estar informados, es decir, agresiones a los medios de comunicación. Así y de es. Estos sobran ejemplos. Y últimamente ahora, lo de las cartas antecedentes no penales, se puede imprimir en esquina. Pues digo, es un elemento.
12: Y que yo creo que además también lo dices bien, ¿no? Yo me sumo a lo que tú comentas, porque creo que si alguien quiere representar, porque cuando hay un representante popular, recordemos que no es él solo, sino representa una parte de la ciudadanía. En el caso de los distritos, mínimamente es representar a 110 mil habitantes, por lo menos ese es el piso que da el Instituto Nacional Electoral. Ahora, si es una ciudad, si es un estado el que se gobierna o se pretende gobernar, pues cuanto más, porque entonces debe haber probidad, debe haber honestidad y debe haber sobre todo la certeza para la ciudadanía de que se va a manejar no solo el recurso público, sino también a salvaguardar la integridad, seguridad de la ciudadanía desde ese espacio. Por eso yo creo que es importantísimo. Luego la presidenta Claudia Sheinbaum también lo reforzó diciendo que va a mandar una iniciativa de reforma para que no existan los narcocandidatos. Y esto es en general, no es solamente para Morena, porque al ser así, una cosa son las reglas que pone Morena internamente y otra cosa es, al mandar una iniciativa al Congreso, pues eso ya es obligatorio para todos los partidos.
1: Estaremos atentos. Le agradezco.
12: Gracias, Humberto.
1: Tenemos pausa. Regresamos.

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0: las 8:56, 8:56. Permítanos escuchar el reporte de nuestra compañera Ariadna Mendoza, porque en las últimas horas la Secretaría de Fomento Agroalimentario y Desarrollo Rural del Estado de Oaxaca presentó ya una convocatoria que tiene que ver con una convención del café oaxaqueño. Escuchemos.
1: La Secretaría de Fomento Agroalimentario y Desarrollo Rural abrió la convocatoria para la recepción de muestras de café que participarán en la Convención del Café Oaxaqueño 2026, evento con el que se busca fortalecer la comercialización y posicionar al café de especialidad de Oaxaca en mercados nacionales e internacionales. En conferencia de prensa, el titular de la dependencia, Víctor López Leiva, informó que en los últimos 2 años se han recibido más de 1,000 muestras de café y señaló que ya inició la recepción de nuevos lotes que serán evaluados y certificados por catadores especializados. El funcionario destacó que la estrategia contempla acompañamiento técnico a productores en procesos de cosecha y poscosecha, además de impulsar la comercialización directa de microlotes de alta calidad para que las y los cafeticultores obtengan mejores precios.
2: Abrimos la convocatoria para recepcionar las muestras de café. Ahorita van ustedes a ver aquí que hay algunas muestras. Esta, por ejemplo, esta muestra es de Faustino Isidro Quintas, del municipio de Santiago Atitlán, de Rancho Molino de Atitlán. Y así recibimos muchas muestras. Estas son muestras que van a ser evaluadas, que van a ser certificadas por un certificador Q-Grader y representan a 5, a 10, a 20, a 30, a 50, a 100 quintales. ¿Qué es lo que buscamos? Que estos cafés, que son los cafés de especialidad de Oaxaca, sean visibilizados, sean reconocidos, sean disfrutados por las y los oaxaqueños que vivimos en la capital y en Valles Centrales, pero que además, con esa certificación que nosotros como gobierno del estado de Oaxaca pagamos, se posibilite venderlos con un mejor precio, porque los cafés de especialidad tienen un precio más alto que el café convencional.
1: Recordó que durante la edición del 2025 de la Convención del Café Oaxaqueño se alcanzó un precio récord de 1,500 pesos por kilogramo para el lote mejor evaluado, reflejando el potencial del café oaxaqueño en el mercado de especialidad. Además, la CEFADER amplió de 5 a 10 el número de técnicos especializados en café, varios de ellos certificados internacionalmente como catadores y procesadores. Las muestras seleccionadas participarán en la Convención del Café Oaxaqueño 2026, que se realizará del 14 y 15 de agosto en la Plaza de la Danza. Informó para Oro División Noticias, Ariadna Mendoza.
3: 8:59. Bueno, pues es la invitación para que pueda usted participar también. De entrada, la invitación es para los productores, pero ya que esté el encuentro, pues usted y yo podemos ir a probar también una buena taza de café. Nos despedimos con don Juan Pérez Audelo y su colaboración.
4: Hoy no tenemos a Juan Pérez Audelo.
3: No. No me digas. Sí. Por eso así digo. Es. Por eso digo que son las 9:00 a.m. en punto.
0: Así es. Y nos escuchamos a las 12:00 p.m. en el 93.7 de FM. Hasta entonces.

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1: Buenos días, ¿cómo están? Bienvenidos a la mejor FM 101.7, al mejor programa de la radio, El Recreo. Eso, Chispiux, buenos días. Por aquí buenos Tania días. Zabaleta, ¿cómo están? ¿Cómo amanecieron?
2: ¿Qué onda? ¿Cómo están? Buenos días.
1: Buenos días.
3: ¿Qué tal? Buenos días.
1: Buenos días. Hay que saludar porque creo que...
4: A ver, dinos, ¿qué onda? ¿Por qué?
1: Pues porque no te pasa que a veces llegas a lugares y ya ni el saludo, nada.
4: Se va perdiendo esa costumbre de perder.
1: Buenos días, buenas noches, buenas tardes.
4: Saludar, claro. ¿Cómo están? Acá nosotros de este lado, como todos los días, siempre con la buena chispa. Hoy es una mañana fresca, ¿eh?
1: Riquísima.
4: Fresquecita la mañana.
1: De este clima que nos ha dado el sol con su calorón, es un apapacho de así. Llovió en la madrugada, chicos, sintieron los estruendos de los
4: Dos, sí, empezó como la 1:30 más o menos, terminé como antes de las 3 de la mañana.
1: ¿Tú qué estabas haciendo esa hora, chicos?
4: Ya esa no me despertó.
1: Ah, los rayos.
4: Sí, los rayos, y el aguacero, bueno, estuvo
1: rico la lluvia. Claro. Estuvo rico la lluvia. Pues bienvenidos al Viernes Pachanguero en El Recreo. Empezamos escuchando a la banda sinaloense Los Huejoteños de Badiraguato, Chispiux.
4: Ándele, pues. Así se llama la canción. Oye, 515-5090 para recordarte, para que te reportes. Armemos un programón para este fin de semana. Viernesito ya, 22 de mayo, a través del 515-5090, a través también del
5: 951-348. 830-16, y como es Viernes Pachanguero, obviamente ya tenemos muchísimas.
4: ¿En serio?
1: ¿Cuáles?
5: Tenemos la petición de Feliz Feliz de mi banda El Mexicano.
4: Feliz Feliz, hola, buenos días.
6: Hola, buenos días.
4: Sí, ¿quién habla?
6: Guillermo.
4: Mi amigo Guillermo, ¿qué onda, mi amigo Guillermo Memo?
6: ¿Puedes complacer con una canción?
4: Con gusto, ¿qué canción quieres escuchar?
6: El perro con rabia.
1: ¿Pepe, cuál?
6: Perro con rabia.
1: ¿Dónde nos escuchas?
6: Aquí en Yagüiche.
1: Y arriba Yagüiche.
4: Sí, señor.
1: Gracias por escucharnos.
6: Unos saludos para la tía Ofelia y la tía Julia de San Jacinto.
1: Saludos para las tías queridas que nos están escuchando. Muchísimas gracias por sintonizarnos.
4: Le ponemos la canción con gusto, entonces. Las debe ya con 7 minutos. Perro con rabia se llama el tema.
1: Perro con rabia. Pero nos vamos a escuchar a la banda mexicano Feliz Feliz para que este viernes nos vayamos bien movidos.
4: Como debe ser, ¿no? Es viernesito, las debe con 7 minutos. Hay que ser feliz.

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1: Las 9 ya con 14 minutos. Se quedó el perrito en cabina. Son de rabia, dice la canción en esta mañana.
2: Ay, los perritos. Oigan, hoy estamos celebrando nada más y nada menos que a nuestro querido Daniel, que está de cumpleañero. ¿Cuántos? Bueno, no le vamos a preguntar al aire. ¿Cuántos años cumple?
3: 18.
1: Chavalón, chamacón todavía.
2: Para él, estas mañanitas con
1: gusto, con
2: mucho cariño.
1: Ahí están las mañanitas, así que acá te la vamos a cantar. Que nos acompañe la banda.

0: Épale, Dani, ¿dónde va a ser la comida? No sé, ¿qué show? A ver, cuéntanos.
1: Fíjense que apenas estaba probando una receta que vi en internet, muy rica.
0: ¿De qué es? Cuéntanos.
2: Se va a consentir como debe ser.
1: A todos nos gusta la pizza, ¿no?
0: Ah,
1: y
0: sí.
1: A todos nos gustan los tacos.
2: Sí.
1: Ahora piensen en un platillo que combine ambos y es una pizza de queso, pepperoni. Ayer descubrí que existía la pizza de tocino.
0: Ah, sí.
2: No, entonces, pizza, Dani, esa pizza, por favor.
1: A unos aguacatitos, moler los aguacates, cebollita morada.
0: La cara de Monty imaginándose la pizza.
1: Entonces a esa pizza, ponerle ese rico guacamole.
0: Órale.
1: Y
0: muy mexicana tu
1: ponerle
0: pizza.
1: Ponerle carne de costilla, carne al pastor.
2: Oye, que sea de ahí de las parrillas de casa, al lado de mis compas.
0: Oye.
1: Muy rico, ¿eh?
0: ¿Eso vas a comer, Dani? No.
1: Eso ya comí.
0: Ya comí. Ah, bueno.
3: Ya se consintió.
2: Ay, Dios. Me acabas de tocar algo.
1: Muy recomendable, ¿eh?
0: No, bueno. Ya todos los que tenemos hambre para desayunar, Dani se encargó de antojarnos.
2: Dani es de buen comer.
0: Pues te la pasas bien padre, Dani.
1: No, muchas gracias, gracias.
2: Bendiciones, Dani, que cumple muchos años. Disfruta cada momento, cada amanecer. Hay que vivirlo lo máximo. 515-5090, ¿qué tal? Buenos días. Hola.
4: Buenos días.
2: Hola, buenos días.
4: ¿Puedes complacer con una canción?
2: A ver, ¿qué canción? ¿Qué quieres?
4: Chango de Rosita.
2: Chango de Rosita. Ok, muy bien. ¿Dónde nos escuchas?
4: De San Jacinto.
2: San Jacinto, Milpa. Con gusto le mandamos la canción del Chango de Rosita.
4: Saludos para mi abuela.
2: ¿Cómo se llama la abuelita?
4: Marina.
2: Sabina, doña Sabina, también le mandamos un abrazote. ¿Va? Sí, hasta luego. Deben con 17 minutos, nos vamos a una pequeña pausa, regresamos.
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0: El de la arrolladora Banda Limón, en el auditorio Guelaguetza de René Camacho. Tus boletos en superboletos.com. Ya nos vamos a ver por allá para que ustedes coreando, ¿no, nos saludemos?
1: Obviamente.
0: Sí, a cantar, a recordar, a hasta dedicar.
2: Hasta Dani le dieron su boleto por su cumpleaños.
0: Sí, también. Claro, también,
2: qué buena
0: también
2: onda. No, mañana hay que pasarla súper bien. El fin de semana. Bien. Y el domingo recargar la energía, batería,
0: a descansar,
2: pila,
0: a lavar en la casa.
2: Para iniciar la semana como debe ser, ¿no?
0: Oigan, también queremos hacerle la invitación a todos nuestros amigos que son empresarios, que tienen un negocio, que son comerciantes, entusiastas. Si quiere anunciarse en el recreo, bueno, qué mejor que se comunique con nosotros. ¿Para qué? Para que usted se esté anunciando en este programa y nosotros le estemos sugiriendo a la gente a dónde ir, a quién comprarle. Comuníquese con nosotros a través de El Recreo en los teléfonos de el celular, que es,
2: por favor,
1: nuestro WhatsApp es el 951-348-3016.
0: Eso.
2: 951
0: 515-5090, no, ese es para pedir
2: ese
0: la canción.
2: Camina. Otra vez, por favor, Montse.
1: WhatsApp es el 951-348-3016. Anótelo, por favor.
0: Muy bien, así que a llamar se ha dicho. Y por lo pronto, nosotros vamos a ir a un corte y ya regresamos.
2: Oye, ándale,
0: ándale, ándale,
2: ándale, ándale,
0: ándale, ándale, vamos a ver.
2: Llamadita 515-5090. Hola, buenos días. Bueno, hola.
3: Hola, hola, mi amiga.
2: Buenos días. Sí, ¿quién? ¿Qué onda, Juan Alberto?
3: Aquí saludándolos.
2: Como sí, es verdad. Oye, ¿tú eres Juan Alberto?
3: Así es.
2: ¿En serio? ¿Y sí, por qué no nos hallabas?
3: Estamos escuchándolo como siempre. Y
2: pero qué milagrazo, mi buen muchachón. Qué buena onda. ¿Alguna canción, mi amigo Juan Alberto?
3: Sí, por favor, con la de La Quebradora de Bando el Recodo.
2: ¿Cuál?
3: La Quebradora.
2: Ah, La Quebradora.
0: La Quebradora, quebradora. Qué buena
2: rola. Muy bien,
0: rola.
2: Mi amigo Juan Alberto, oye, ¿dónde nos escuchas? ¿Dónde andas?
3: Aquí andamos por Veracruz, andamos chambeando.
2: Como debe ser, entonces.
3: Como si
2: sale. Ok, sí, un abrazote, mi buen muchachón, cuídate bastante. Hasta luego, gracias. Neve con 33, vamos a regresar.
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1: 9:34, 9:34, ya llegó el fin de semana y no te puedes perder el reporte vial del sitio de taxis 5 de febrero.
8: Muy buenos días, amigos del Recreo, los saluda su servidor y amigo Roberto Juárez del sitio 5 de febrero. Para darles el reporte vial al momento, nos encontramos circulando sobre Boulevard Eduardo Vasconcelos con dirección hacia la unidad del ISSSTE, a la clínica del ISSSTE, donde observamos tráfico intenso, tráfico abundante, en el carril contrario también que viene desde la glorieta de Lázaro Cárdenas, con dirección hacia lo que es el Parque del Bol, el tráfico es intenso. Esto debido a las obras que están realizando de ahí en lo que es el Parque de Béisbol, Eduardo Vasconcelos. Hay mucho tráfico en esa zona para accesar hacia la Colonia Reforma, hacia lo que es la carretera hacia el Tule. Tengan precaución. Así también nos informan los compañeros que debido a un incidente de tránsito que hubo en el Cerro Fortín, a la altura de lo que es el Hotel Victoria, hay tráfico abundante en la zona, en el carril que viene de el Monumento a la Madre, con dirección hacia el

0: Seguro Social, tráfico intenso en esa zona. Igualmente nos informan nuestros compañeros que todos los que vengan de la parte de Pueblo Nuevo, Santa Rosa, con dirección a la central camionera de segunda clase o para tomar el Cerro Fortín, el tráfico es intenso. Así mismo también en la Ribera, en la margen izquierda, viniendo del Tecnológico con dirección hacia las bodegas de fruta, también un tráfico abundante en esa zona. En la zona de la Colonia Reforma, en la calzada Porfirio Díaz, nos indican también que el tráfico es abundante. Extremen precauciones a partir de lo que es Belisario Domínguez con dirección hacia el Chapultepec, debido a que hay muchos carros de volteo que están trabajando también en la obra de ahí de las últimas calles de la calzada Porfirio Díaz. Hay tráfico intenso en esa zona, se reduce a dos carriles nada más para que extremen precauciones. En la zona del aeropuerto, unión del aeropuerto con dirección hacia la colonia Alemán, también tráfico es intenso, tráfico abundante sobre lo que es también Avenida Universidad en ambos sentidos. También el tráfico es intenso en la zona, para que se tomen precauciones. Los que vengan de la calzada Lázaro Cárdenas, de lo que es Santa Lucía del Camino, con dirección hacia la glorieta de Lázaro Cárdenas, tráfico también es abundante, tráfico intenso en la zona. Estamos a sus órdenes las 24 horas del día, a los números 951-513-7496 o 951-51-565-75. Contamos también con un número de teléfono celular que es el 951-308-7251, con la modalidad que nos puede solicitar el servicio de taxi amarillo, taxi seguro, a través de WhatsApp o de una llamada en este medio. Que tengan un excelente fin de semana. Muy buenos días.
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1: Aquí nomás continuamos escuchando el programa El Recreo a través de la mejor FM 101.7. Dani, hoy van a suceder varios eventos en el estado de Oaxaca, pero queremos recomendarles dos de ellos. El primero es...
2: Que hoy es la inauguración del estadio de béisbol Yuba. Entonces, les comentamos que las puertas se abren a partir de las 5 de la tarde, pero el partido empieza a las 8:30.
1: Ok.
2: Así que, pues ya saben, si quieren ir a ver cómo quedó este nuevo
1: estadio.
2: Así que... pues sí, y el béisbol es un deporte familiar, es uno bonito.
1: Para los amantes del béisbol, que son muchas las personas aquí en Oaxaca, pues ahí está la invitación. Y por otro lado, para los amantes de la música, fíjense que hoy se lleva a cabo el concierto del ensamble de Alientos, allí en la Facultad de Bellas Artes del maestro Eduardo Luna, a partir de las 7 de la noche. La entrada es gratuita, llegue temprano. Estamos hablando que va a ser una presentación sobre la música de Francia y México, un viaje musical por obras emblemáticas, así que ahí está la invitación. Llegué con tiempo a partir de las 7 de la noche.
3: Invitaciones para este fin de semana, invitación para que vaya con toda la gran familia.
1: Sí, ahí están. Y para que se preparen, sí, mis chispiux, el lunes 25, psicológicamente todos.
3: Por favor.
1: Que vamos a tener, pues, se viene el megaplantón, usted ya lo escuchó en el noticiero, pero las calles que van a tener afectaciones son la Independencia, Hidalgo, García Vigil, Armenta y López, Guerrero y Flores Magón, para que nos preparemos el lunes, lo vayamos tomando con calma, ¿no? Las calles del centro.
3: Por favor.
1: Entonces, bueno, de todos modos se lo estaremos recomendando y sugiriendo la próxima semana estas mismas recomendaciones para tomar precauciones.
3: Las 9 ya con 44 minutos. Tenemos mensajes también, Monse, por favor.
4: Tenemos más peticiones, nos están pidiendo la canción de Super Caracoles. Hoy es viernes y el cuerpo lo sabe.
3: Ay, ya es viernes, el cuerpo lo sabe.
1: Muy bien.
3: Ya complacemos con gusto. Acabamos de escuchar la canción de Tigrillos, pero de este lado tenemos la banda
1: La Quebradora.
3: Vámonos, chispiux.

0: Estamos bien quebrados con este ritmo del recodo. Que pasen un excelente fin de semana. Cuídense mucho. Lo esperamos el lunes en punto de las 9. Yo soy Tania Zabaleta. Dani, Monse, muchas gracias.
1: Claro que sí. Nos vemos el lunes aquí en punto de las 9 de la mañana.
2: Cuídense mucho. Pórtense bonito. Nos escuchamos el lunes.
3: Excelente fin de semana.
2: En
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1: Bienvenidos una vez más a este programa de normas y pautas de una mayor conciencia para un mejor vivir, programa que le invita todos los días a mantenerse firme en la fe, a que viva deseoso de salud, de conocimiento, de una mejor calidad de vida. Usted, mi madre, mi padre, que se ha cansado de padecer, de sufrir, de enfrentar solo todo tipo de problemas, achaques, enfermedades en su vida, vicios dentro del círculo familiar, desgracias a lo largo de toda su vida, negocios que dejaron de funcionar, se siente cansado, se siente agotado, se siente triste, ha buscado ayuda y no le han dado la solución deseada. Le dicen que hay un daño, pero solo de palabra. No se lo curan, no se lo quitan. Miguel Ángel, quien habla, hace ya más de 25 años que trabaja en estas tierras oaxaqueñas, tierras donde Dios nunca muere. No estoy de paso. Es gracias a las personas, gracias a la preferencia y recomendación de las personas que me visitan todos los días, que puedo mantener mi compromiso con usted, porque aquí la gente ve en la consulta cosas positivas, aquí vienen a ver y sentir lo que verdaderamente va a cambiar el rumbo de su vida, lo que va a traer salud, abundancia, felicidad. ¿Cuántas personas viven en la lucha constante sin saber que realmente están nadando contracorriente, gastando sumas importantes de dinero en el altar de la medicina moderna, sin ningún resultado positivo ni favorable? Usted, padre, madre, abuelo, hijo, hija, amigo, que ha perdido toda esperanza, que piensa que tiene que acostumbrarse a vivir así, adolorido, cansado, enfermo, triste, solo porque no pudo ser salvado, no pudo rescatar su matrimonio, sin dinero, sin felicidad, sin amor, sin salud, hágase el tiempo y déle la oportunidad a su vida de mejorar. La vida es el regalo más valioso que tenemos. Obtenga los beneficios de los tres factores fundamentales para vivirla con plena felicidad, como lo son la salud, el dinero, la abundancia, la prosperidad. La vida es única e irrepetible. Más vale tarde que nunca. No se deje morir, no se deje hundir porque le dijeron que ya no hay nada por hacer. Levántese el día de hoy y decida por fin ser feliz, y Dios mediante, así será.
2: Mi hijo cayó en las drogas y el alcohol desde muy joven, y conforme pasaron los años, todo fue empeorando. Se desaparecía hasta 3 días seguidos, o cuando regresaba estaba golpeado, herido, hasta a veces con heridas de cuchillo y demás. Pensaba que un día ya no iba a regresar, lo metimos a muchos anexos, muchísimos, pero siempre se escapaba, nunca podía rehabilitarse, siempre tenía excusas, su vida estaba completamente destruida por las adicciones. No tenía estabilidad, no podía formar una familia, no podía sostener un trabajo, y como madre, yo ya no sabía qué hacer, a dónde recurrir. Lloré muchísimo, le pedí a Dios una solución porque sentía que estaba perdiendo a mi hijo. Decidimos buscar al maestro Miguel Ángel y fue una bendición para nosotros. Desde ese día empezó a ayudar a mi hijo con un tratamiento y poco a poco empezó el cambio. Lo más impresionante es que no hubo necesidad de anexarlo. Mi hijo empezó a dejar el alcohol y las drogas poco a poco, como si su cuerpo mismo lo rechazara, como si nunca lo hubiera buscado. Y con el tiempo, él decía que sentía, pues que ya le sentía como asco al alcohol, que ya no quería volver a probar drogas. Era algo que pues, yo nunca había pensado ver en él. Y pues poco a poco volvió a ser otra persona, empezó a trabajar, recuperó su tranquilidad, volvió a acercarse a la familia y hoy, pues gracias a Dios, el maestro Miguel Ángel, mi hijo trabaja y está bien. Voy a ser abuela, afortunadamente, después de tanto tiempo y de tantas angustias. Imagínense la felicidad tan grande que siento después de tantos años de sufrimiento. Estoy profundamente agradecida con el maestro Miguel Ángel porque me devolvió a mi hijo y le devolvió un futuro.
1: Con razón, mi Dios, cantan los pueblos tus alabanzas, complaciéndose y deleitándose en ti. Todos los espíritus del mal huyen atemorizados y las legiones de santos se postran ante ti. ¿Y cómo no postrarse en amorosa adoración, oh mi Dios y Espíritu Supremo, tú infinito y eterno refugio del mundo, tú que eres todo lo que es y todo lo que no es, tú Dios del hombre desde su existencia, tú el uno por conocer y el conocedor de todo, sea a ti la adoración por millares. 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
3: Yo tengo mi negocio de quesillo desde hace muchos años aquí en Villa de Etla y gracias a Dios siempre habíamos trabajado bien. 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Cada día vendíamos menos. 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La situación se puso difícil, que tuve que despedir a mis trabajadores. 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
4: Buenos días. Antes que nada, quiero agradecer al maestro Miguel Ángel por haberme curado definitivamente de mi enfermedad y de todos mis padecimientos. Yo actualmente soy enfermera. En la carrera me enseñaron que todas las enfermedades tienen causas naturales. Sin embargo, en el lado familiar también hemos visto por experiencia propia que a veces hay cosas que no tienen explicación. En el año 2016, mi mamá vino a visitarlo porque tenía muchos síntomas. No podía caminar debido a que sus pies se le hinchaban demasiado. Ella tuvo una pérdida de peso significativa, no podía dormir, sentía mucha desesperación, se mareaba demasiado, se nos caía a veces en la casa, y cuando vino a visitarlo, usted la ayudó. Nos dijo que todo era referente a una situación familiar por la que estábamos pasando en esos momentos, y gracias a Dios, hasta el día de hoy, ella está muy sana, no se nos enferma para nada. Pero hoy me tocó a mí venir a darle mi testimonio, porque ahora fui yo quien llegó desesperada a su consultorio. Estuve pasando por una situación similar a la de mi mamá por aproximadamente 2 años. Tenía todos los síntomas de ser hipertensa. Incluso me comencé a tratar. Cada medicamento que usaba me servía unos meses y después tenía que cambiarlo. Dejé de comer muchísimas cosas. Me hice estudios de todo tipo y realmente no sabía qué pasaba conmigo. Ya me daba miedo comer cualquier cosa porque todo me caía mal. Mi madre me aconsejó muchas veces venir a visitarlo y después de 2 años decidí hacerlo. Me arrepiento mucho de no haberlo hecho antes porque sé que me hubiera ahorrado muchísimo sufrimiento. Le doy gracias a Dios y a usted, que a veces, incluso los que nos dedicamos al área médica, no encontramos la cura a nuestras enfermedades o problemas. Y qué bueno que contamos con personas como usted que pueden darnos esa orientación que nos ayuda a superar todo lo que está mal en nuestras vidas. Muchas gracias, maestro Miguel Ángel.
1: 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Lamentablemente el tiempo en la radio es muy corto. Dios los bendiga.
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1: ¿Qué tal mi gente? Aquí nomás, el canal más importante, la mejor FM de Oaxaca, 101.7, estamos ya de vuelta, regreso, qué bonito, lo bonito, qué rico calorcito, ya se experimenta, se siente, y recuerda que se acerca ya 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
1: 10 de la mañana con 9.

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1: ¿Qué tal? Aquí nomás, en la mejor FM. Vámonos, 10 de la mañana. Ahora ya con 23 minutos, 101.7. Oye, bonito viernes. Viernes de tianguis ahí en Ocotlán de Morelos. Chulito que se pone por ahí. 10 de la mañana con 24, 101.7.

0: ¿Qué tal mi gente? Aquí nomás, en la mejor FM. Oye, bandita, pues estamos ya de vuelta, de regreso. Recuerda, el teléfono aquí en cabina es el 951-515-5090. Así que ya lo sabes, 951-515-5090. 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Aquí nomás en la mejor FM, 10 de la mañanita. Ahora ya con 31. Volvemos, no le cambies.
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6: 10:37.
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1: Aquí nomás en la mejor FM, una tras otra. Oye, que tengas un bonito fin de semanita. Disfruta de buenas rolitas. 10 de la mañanita, ya con 44 minutos. 10:44.

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1: 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Oye, nos unimos a las celebraciones de Den Muñoz, que está anunciando una segunda fecha a su histórica gira, porque se presenta de nueva cuenta otra vez de nuevo en la Plaza de Toros México. Primera cita, 17 de octubre. Esa ya estaba. La novedad es que Den Muñoz y su gira estarán nueva fecha, 16 de octubre. ¡Tamales! ¡Qué chulada, vato! ¡Nombre! Pura vendedera de boletos, ¿no? Bien por Den Muñoz y sobre todo por la fanaticada, compita, la fanaticada, la racita, porque uno como quiera, las criaturas.
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1: Diez de la mañanita, ya con 57 minutos, 10:57, música hecha aquí en Oaxaca. Súbale, 10 de la mañana, 57 minutos a través de la mejor FM.

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1: ¿Qué tal? Buena rolita, buen clima, mi gente. 11 ya la medita, ahora con 7 minutos, a través de la mejor FM.

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1: Aquí nomás, la mejor FM Oaxaca, mi gente, estamos ya de vuelta, regreso 11 de la mañanita, ahora con 12 minutos, de esta forma recuerda, te invito a que marques el teléfono en cabina, que es el 951-515-5090, si quieres dejarme tu mensajito con saluditos, aparezco en el Face como El Morrito Luis Cruz, todo ese minúsculo por separadito, El Morrito Luis Cruz, para mí es un gusto leerte y saber 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Vámonos, regresamos a través de la mejor FM.
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1: ¿Qué tal? Qué rico, qué rico. Aquí nomás en la mejor FM Oaxaca. 11 de la mañana, sí. Ahora ya con 19 minutos. 11:19.

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1: Oye, ¿qué tal? Qué buena onda. Saluditos para la familia Flores en Colonia Unión. Muy, muy, muy pendiente de la mejor FM para la famosísima Yolis en la parte costera en Juquila. Qué buena rolita, buena temática. Oye, hasta me estoy imaginando cositas, ¿eh? Súbele, aquí nomás en la mejor FM.

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25: 11:35.
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1: Aquí nomás, aquí nomás, en la mejor FM. Qué bonita rolita, ¿verdad, Dios? Oye, Pais, súbele. 11 ya de la mañana con 43 minutos. Es viernes y tú lo sabes. Así que mira, ya te come la boca, ¿verdad? Para tomar una. Ándale. 11:43. Buena rola. A través de la mejor FM.

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18: Oye, qué buena rolita, está bien trendy. Oye, esta parece que estás como algo tropical en la playa, bien acá para irte de party, ¿verdad? Y más este fin de semanita. Con los amigos, lo que tú quieras. Oye, hay que ser de mente abierta, ¿verdad?

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1: 11:58.
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1: Aquí nomás en la mejor FM. Oye, qué bonito tema, tropicalito, fresquecito. Son las 12 ya con 10 minutos. 101.7.

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0: Doce de la tarde, ya con 20 minutos. Saludos para Gaby, que anda chambeando en el taxi, este carnalito. Ya se va rumbo para el Tule, dice. Órale, pues, súbele.

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1: Flachazo grupero con el reportero. Oye, la arrolladora banda, El Limón, está haciendo de nueva cuenta, otra vez de nuevo historia, loco, en la arena. Se va a presentar con su tour, ¿Dónde Estabas Tú Tour? Así se llama, ¿Dónde Estabas Tú Tour? O sea, tu tour. Bueno, pues les ha ido de maravilla ahí en las Billboard, que andas haciendo hasta la mera cima. Y ahora con esta presentación, pues van a tener la oportunidad de cantarle en vivo a la fanaticada 23 de octubre en la arena. ¿Qué andas haciendo? No me lo pierdo. Y pues felicidades, ¿verdad? La arrolladora banda, El Limón de RNK, macho, vende y vende boletos. ¡Qué chulada, gente! Bueno, si quieres escuchar en vivo, ya es muy tarde, El Ruido de Tus Zapatos, que es un himno, ¿verdad? ¿Y qué te dijo de La Llamada de Mi Ex? Bueno, pues ahí está, la arrolladora banda, El Limón, de René, Camacho, en vivo. ¿Dónde estabas, Tutu? ¡Corta!
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una de la tarde, una ya de la tarde con 4 minutos. Avanzamos con buenas rolas, carnalito. Súbele porque estás y permaneces en la mejor FM Oaxaca. Una de la tarde, ahora ya con 4 minutos.

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1: ¿Qué tal, mi gente? Continuamos, avanzamos. Buena rolita, oye, rico calorcito, ¿verdad? Una de la tarde, ya con 13 minutos. A través de Regional Mexicano, tocamos lo que está de moda, lo que está en tendencia. 101.7, 1 a 13.

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1: ¿Qué tal, mi gente? Aquí nomás, el canal más importante. Ya la mejor FM Oaxaca, estamos ya de vuelta, de regreso. Qué buen blog, qué buenas rolitas. Aquí tienes amor, desamor. Bueno, qué bonito, lo bonito, ¿verdad? De Tocho Morocho. Leve, recuerda, teléfono aquí que viene es el 951-515-5090. Yo aparezco en el Face, déjame tu inbox, tu mensajito. Como el morrito Luis Cruz. 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Vámonos, es momento de pausa, regresamos a través de la mejor FM. Volvemos, 101.7.
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10: Un canal de baja presión estará generando inestabilidad con lluvias de intensidad variable en forma de chubascos, algunas asociadas con actividad eléctrica y rachas de viento para el estado de Oaxaca este fin de semana, reportaron autoridades de la Coordinación Estatal de Protección Civil.
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10: Comunidades ocholtecas de la región mixteca de Oaxaca trabajan con intensidad a favor del medio ambiente, reforestando y reteniendo agua en la zona desértica de esa región del estado de Oaxaca.
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10: A partir de una fuerte lluvia registrada durante la madrugada de este viernes en los valles centrales de Oaxaca, la zona norte de la capital oaxaqueña sufrió la interrupción del fluido eléctrico, por lo que están sin energía eléctrica en el Infonavit Primero de Mayo, sexta etapa de la colonia Volcanes, entre otras áreas.
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1: Aquí nomás en la mejor FM. Continuamos, rica cumbia con estas voces argentinas. Qué bonito lo bonito, era un timbre único. Una de la tarde, ya con 23 minutos. Provechito, si estás comiendo, si vas manejando, sube, que revienten las bocinas en la mejor FM. No sé.

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1: Una de la tarde, una ya de la tarde, ahora justo con 30 minutos a través de la Mejor FM Oaxaca. 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Vámonos, es momento de más música. Tengo que mandar a pausa, volvemos una de la tarde. Ahora ya con 31.
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1: Una ya de la tarde con 40 minutos, 101.7. Oye, que tengas un bonito viernes, súbele, 1:40.

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1: Una de la tarde ya con 43 minutos. Saluditos sea para Paola, muy atenta, muy pendiente ya de la mejor FM. Saludos, Paola, 1:43.

0: 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Oye, qué bonito, lo bonito, provechito. Si estás comiendo rico, sabroso, ¿qué tal? Unas albóndigas. Una chuleta. Una 49.
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8: Y no más, sí, 2 de la tarde, puntualmente, súbele. Y provechito, ¿eh? Éntrale. Qué rico.

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1: ¿Qué tal? Aquí nomás en la mejor FM. Saluditos allá para Raulito Mendoza. Muy pendiente ya de la mejor FM. Súbale, carnalito. Oye, buen clima, buen calorcito. Un abrazo para ti que vas en el taxi apretado.

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1: Dos de la tarde, ya con 7 minutos. Déjame tu mensajito, búscame en el Face como El Morrito Luis Cruz.

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1: Dos de la tarde, ya con 11 minutos. Saluditos. Allá para el Orbisito de Kené. Oye, buena onda, sube.

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2: Un canal de baja presión estará generando inestabilidad con lluvias de intensidad variable en forma de chubascos, algunas asociadas con actividad eléctrica y rachas de viento para el estado de Oaxaca este fin de semana, reportaron autoridades de la Coordinación Estatal de Protección Civil.
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2: Comunidades ocholtecas de la región mixteca de Oaxaca trabajan con intensidad a favor del medio ambiente, reforestando y reteniendo agua en la zona desértica de esa región del estado de Oaxaca.
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2: A partir de una fuerte lluvia registrada durante la madrugada de este viernes en los valles centrales de Oaxaca, la zona norte de la capital oaxaqueña sufrió la interrupción del fluido eléctrico, por lo que están sin energía eléctrica en el Infonavit Primero de Mayo, sexta etapa de la colonia Volcanes, entre otras áreas.
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1: Bienvenidos una vez más a este programa de normas y pautas de una mayor conciencia para un mejor vivir. Programa que le invita todos los días a mantenerse firme en la fe, a que viva deseoso de salud, de conocimiento, de una mejor calidad de vida. Usted, mi madre, mi padre, que se ha cansado de padecer, de sufrir, de enfrentar solo todo tipo de problemas, achaques, enfermedades en su vida, vicios dentro del círculo familiar, desgracias a lo largo de toda su vida, negocios que dejaron de funcionar, se siente cansado, se siente agotado, se siente triste, ha buscado ayuda y no le han dado la solución deseada. Le dicen que hay un daño, pero solo de palabra. No se lo curan, no se lo quitan. Miguel Ángel, quien habla, hace ya más de 25 años que trabaja en estas tierras oaxaqueñas, tierras donde Dios nunca muere. No estoy de paso, es gracias a las personas. Gracias a la preferencia y recomendación de las personas que me visitan todos los días, que puedo mantener mi compromiso con usted, porque aquí la gente ve en la consulta cosas positivas. Aquí vienen a ver y sentir lo que verdaderamente va a cambiar el rumbo de su vida, lo que va a traer salud, abundancia, felicidad. ¿Cuántas personas viven en la lucha constante sin saber que realmente están nadando contracorriente, gastando sumas importantes de dinero en el altar de la medicina moderna, sin ningún resultado positivo ni favorable? Usted, padre, madre, abuelo, hijo, hija, amigo, que ha perdido toda esperanza, que piensa que tiene que acostumbrarse a vivir así, adolorido, cansado, enfermo, triste, solo porque no pudo ser salvado, no pudo rescatar su matrimonio, sin dinero, sin felicidad, sin amor, sin salud, hágase el tiempo y déle la oportunidad a su vida de mejorar. La vida es el regalo más valioso que tenemos. Obtenga los beneficios de los tres factores fundamentales para vivirla con plena felicidad, como lo son la salud, el dinero, la abundancia, la prosperidad. La vida es única e irrepetible. Más vale tarde que nunca. No se deje morir, no se deje hundir porque le dijeron que ya no hay nada por hacer. Levántese el día de hoy y decida por fin ser feliz. Y Dios mediante, así será.
2: Mi hijo cayó en las drogas y el alcohol desde muy joven, y conforme pasaron los años, todo fue empeorando. Se desaparecía hasta 3 días seguidos, o cuando regresaba estaba golpeado, herido, hasta a veces con heridas de cuchillo y demás. Pensaba que un día ya no iba a regresar, lo metimos a muchos anexos, muchísimos, pero siempre se escapaba, nunca podía rehabilitarse, siempre tenía excusas. Su vida estaba completamente destruida por las adicciones. No tenía estabilidad, no podía formar una familia, no podía sostener un trabajo. Y como madre, yo ya no sabía qué hacer, a dónde recurrir. Lloré muchísimo, le pedí a Dios una solución porque sentía que estaba perdiendo a mi hijo. Decidimos buscar al maestro Miguel Ángel y fue una bendición para nosotros. Desde ese día empezó a ayudar a mi hijo con un tratamiento y poco a poco empezó el cambio. Lo más impresionante es que no hubo necesidad de anexarlo. Mi hijo empezó a dejar el alcohol y las drogas poco a poco, como si su cuerpo mismo lo rechazara, como si nunca lo hubiera buscado. Y con el tiempo, él decía que sentía, pues que ya le sentía como asco al alcohol, que ya no quería volver a probar drogas. Era algo que pues, yo nunca había pensado ver en él. Y pues poco a poco volvió a ser otra persona, empezó a trabajar, recuperó su tranquilidad, volvió a acercarse a la familia y hoy, pues gracias a Dios, al maestro Miguel Ángel, mi hijo trabaja y está bien. Voy a ser abuela, afortunadamente, después de tanto tiempo y de tantas angustias. Imagínense la felicidad tan grande que siento después de tantos años de sufrimiento. Estoy profundamente agradecida con el maestro Miguel Ángel porque me devolvió a mi hijo y le devolvió un futuro.
1: Con razón, mi Dios, cantan los pueblos tus alabanzas, complaciéndose y deleitándose en ti. Todos los espíritus del mal huyen atemorizados y las legiones de santos se postran ante ti. ¿Y cómo no postrarse en amorosa adoración, oh mi Dios y Espíritu Supremo, tú infinito y eterno refugio del mundo, tú que

0: Eres todo lo que es y todo lo que no es, tú Dios del hombre desde su existencia, tú el uno por conocer y el conocedor de todo, sea a ti la adoración por millares. 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
1: Yo tengo mi negocio de quesillo desde hace muchos años aquí en Villa de Etla y gracias a Dios siempre habíamos trabajado bien. Pero de un tiempo para acá, las ventas empezaron a caer muchísimo. Cada día vendíamos menos. Había semanas completas donde casi no salía producto y las deudas comenzaron a crecer. La situación se puso difícil que tuve que despedir a mis trabajadores. Solo quedamos mi hijo y yo haciendo todo el trabajo solos. La verdad, yo ya estaba desesperado. No entendía qué estaba pasando porque trabajábamos igual que siempre, pero el negocio simplemente no levantaba. Intenté de todo, promociones, cambios, consejos. Había noches en las que no podía dormir pensando en cómo iba a sacar adelante el negocio y a mi familia. Sentía que después de tantos años de esfuerzo, todo se estaba viniendo abajo. La verdad, fui con fe. Después de acudir con el maestro Miguel Ángel, las cosas empezaron a cambiar de una manera impresionante. Poco a poco comenzaron a llegar más clientes. Las ventas subieron y desde hace 3 meses hemos vendido como nunca antes. Se lo digo sinceramente, jamás había vendido tanto como ahora. Gracias a Dios y al maestro Miguel Ángel, hace apenas una semana pude comprar una camioneta nueva para el negocio. Que el trabajo sigue creciendo cada día más. Hoy nuevamente tengo esperanza, tranquilidad y ganas de seguir adelante.
0: A veces perdemos las oportunidades que la vida nos brinda por no tomar una decisión a tiempo. Recordemos que el dolor y los síntomas anormales son la forma de nuestro propio cuerpo para decirnos que algo no se encuentra bien y que debemos cambiarlo. De igual forma, los hechos cotidianos que atrasan nuestros planes pueden ser un cierre de camino en nuestras vidas, muchas veces culpa de terceros. Por más que hacemos todo para salir de ese atasco, no lo logramos. 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
2: Buenos días. Antes que nada, quiero agradecer al maestro Miguel Ángel por haberme curado definitivamente de mi enfermedad y de todos mis padecimientos. Yo actualmente soy enfermera. En la carrera me enseñaron que todas las enfermedades tienen causas naturales. Sin embargo, en el lado familiar también hemos visto por experiencia propia que a veces hay cosas que no tienen explicación. 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Nos dijo que todo era referente a una situación familiar por la que estábamos pasando en esos momentos, y gracias a Dios, hasta el día de hoy, ella está muy sana. No se nos enferma para nada. Pero hoy me tocó a mí venir a darle mi testimonio, porque ahora fui yo quien llegó desesperada a su consultorio. Estuve pasando por una situación similar a la de mi mamá por aproximadamente 2 años. Tenía todos los síntomas de ser hipertensa. Incluso me comencé a tratar. Cada medicamento que usaba me sirvió unos meses y después tenía que cambiarlo. Dejé de comer muchísimas cosas. Me hice estudios de todo tipo y realmente no sabía qué pasaba conmigo. Ya me daba miedo comer cualquier cosa porque todo me caía mal. Mi madre me aconsejó muchas veces venir a visitarlo y después de 2 años decidí hacerlo. Me arrepiento mucho de no haberlo hecho antes porque sé que me hubiera ahorrado muchísimo sufrimiento. Le doy gracias a Dios y a usted, que a veces, incluso los que nos dedicamos al área médica, no encontramos la cura a nuestras enfermedades o problemas. Y qué bueno que contamos con personas como usted que pueden darnos esa orientación que nos ayuda a superar todo lo que está mal en nuestras vidas. Muchas gracias, Maestro Miguel Ángel.
0: 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Dios los bendiga.
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4: Flachazo grupero con el reportero. Oye, nos unimos a las celebraciones de Den Muñoz, que está anunciando una segunda fecha a su histórica gira, porque se presenta de nueva cuenta otra vez de nuevo en la Plaza de Toros México. Primera cita, 17 de octubre. Esa ya estaba. La novedad es que Den Muñoz y su gira estarán nueva fecha, 16 de octubre. ¡Tamales! ¡Qué chulada, vato! ¡Nombre! pura vendedera de boletos, ¿no? Bien por Edén Muñoz y sobre todo por la fanaticada, compita, la fanaticada, la racita, porque uno como quiera, las criaturas. ¡Cata!
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1: Hola.
2: Hola. Hola, hola, hola. Sí, estoy al aire. Hola, ¿qué tal? Saludos, amigos nuestros, damas y caballeros. Muy buenas tardes. Tengan todos y cada uno de ustedes. Bienvenidos a través de la Furia Norteña, la disquera de Jericó, a través de la mejor Oaxaca, en el 101.7 FM. Yo soy Alex Santiago, tu locutor favorito, de casa a las 4 de la tarde, en compañía del más bélico, el más responsable, el señor Edgar de Jesús Martínez Ríos. Muy buenas tardes, mi querido bélico. Buenas tardes, ¿cómo estamos?
1: ¿Qué tal? Buenas tardes, señores, señores, damas y caballeros. Hoy es viernes, el cuerpo lo sabe. El viernes, inicio de fin de semana, ya, damas y caballeros, ya para irnos a descansar. Bienvenidos, damas y caballeros, señores, señores, de 3 a 4 de la tarde en este programa denominado Furia Norteña, en la disquera del Jaripeo. El día de hoy vamos a platicar muchas cosas, le vamos a platicar grandes cosas al oído, que puede que hasta se enamore de nosotros. Así que bienvenidos, aquí avanzamos.
2: Órale, saludos cordiales en esta tarde, compadrito. En esta tarde le mandamos el saludo cordial a toda la banda, a todos los sonidos que nos sintonizan. Bueno, ¿qué te iba a decir? ¿Cómo ves la salida de Sergio Mayer del partido Guinda, mi querido y estimado Toro?
1: ¿Eso de qué? ¿Eso qué? Yo conozco el jaripeo nomás.
2: ¡Dale! ¡Vámonos rápidamente hasta los pueblos más recónditos de lo que es nuestro medio estado de Oaxaca, hasta la sierra más escondida de México! Aquí está el señor Gerardo Hernández, el Jerry de Pragedis. Buenas tardes, señor Gerardo.
3: Hola, ¿qué tal? Buenas tardes, amables amigos, damas, caballeros, señoras y señores. ¿Qué tal? Bonita tarde, un gusto saludarles a través de la mejor FM 101.7, lo que tú escuchas. Es Furia Norteña, la disque hora del Jaripeo. Te saludamos en este viernes. Por fin, el fin de semana, saludos cordiales a toda la bandota. La invitación para que te reportes con nosotros a través de nuestra multilínea telefónica, el 951-515-5090. Bienvenidos, muy buenas tardes, la mejor, esto es Furia Norteña.
2: Sale. Oiga, mi querido estimado Torito, por ahí ya me dijeron que lo vieron en la mañana con su familia, dando la vuelta por ahí por Ocotlán de Morelos, ya me pasaron el dato, señor. Bueno, joven, señorito, Quinquirrín, Edgar de Jesús Martínez Ríos el Toro.
3: Chamaco.
1: Terapio a camino chueco, ¿qué?
2: Oye, no, dice, sí me dijeron que iba usted su niño, iba usted con su señora. No, chido, chido, ¿eh?
3: Órale, qué padre. Oye, ¿es de jaripeo este programa o es familiar o qué estamos haciendo acá, Alejandro?
2: ¡No le saque!
3: Yo nada más digo.
1: Yo todavía no he hecho la etapa de reproducción. Esta leyenda todavía no ha dejado semilla.
2: Es que vieron fíjate, Jerry, que hoy por la mañana vieron un cuate con su familia. Digo, pues qué chido, ¿no? Qué chido salir con la familia, ir a la plaza de Ocotlán de Morelos, dijera convivir, comprar la despensa y bueno, cosas que así más o menos, ¿no? Eso es chido. O como, bueno, usted no le puede decir Toro, usted a mi amigo Toro no puede decir porque todavía no. Pero es que dice que no, porque todavía está nene, está chiquito.
1: Está chiquito todavía,
3: ¿Pero de dónde está chiquito?
2: Bueno, compañeros, el día de ayer, bueno, voy, ahora sí, yo sé que, a ver si no me descuenta de un fregadazo el Toro, pero lo voy a regañar ahora sí al Toro.
3: Ah, sí, regáñalo.
2: Compañero, le hicieron la invitación personalmente el amigo Félix San Pedro para que usted asistiera al taller que impartieron el día de ayer los jueces de jaripeo profesional del estado de Oaxaca. Al mismo tiempo le hicieron la invitación al señor Gerardo. Pero yo sé que usted, Toro Bélico, yo sé que usted tenía un problemita, por eso es que, bueno, más bien dicho, tiene usted un problemita. Y bueno, le digo, yo lo justifiqué ahí ante la reunión que para mi gusto, créanme que, no, una reunión que fue, mira, te puedo decir, de los jinetes, y siempre lo voy a decir, somos compañeros, somos conocidos, amigo no es mi amigo, dijera, somos conocidos, me estima, yo lo estimo, yo lo admiro a Andariego de Tlalistac, fue el que estuvo presente de los jinetes. Invitaron a Perejil, pero Perejil por cuestiones de salud, que está lastimado, está quebrado, no pudo ir, pero pues, dijera, yo creo que son de los pocos jinetes que asisten, porque les interesa dijera el bien de nuestro jaripeo. De ganaderos estuvo el ingeniero Eladio Gómez de Rancho Chilar, estuvo por allá ¿quién más? El amigo Luis Armando allá de Rancho Agua Verde de la Villa de Mitla, ¿Qué más estuvo por ahí, compadrito? De los locutores, dijera, estuvo el señor Caporal, que por cierto, le reconocieron las frases, que no las frases, no nada más las dice así nada más por decirlas, toros quita tiempo, tengan el respeto al premio, y se tocaron varios temas, de los cuales estuvo Jared Juárez, que dijera por parte de los jueces, el amigo Checo, el amigo San Pedro, el doctor médico veterinario y zootecnista Erwin San Pedro, por allá el amigo Chicles de los locutores, y el caporal y un servidor de sueños por parte de los locutores. Por él, el amigo San Pedro le hizo la invitación a usted, señor Gerardo, al amigo Toro, pues yo lo justifiqué al amigo Toro, porque sé que tiene un problemita por ahí con mi compa, y por eso le digo, no, Toro no viene, tiene cuestiones, está en sus días, le dije, está en sus días, por eso que no va, pero usted, Gerardo, lo invitaron, y usted esperan varias cosas, porque ustedes saben que de ustedes, de su capacidad como locutor de jaripeos. Señor Gerardo, ¿por qué? ¿Qué excusa puede usted dar el día de hoy?
3: Pues no hay excusas, ¿no? Dicen que desde que hay pretextos, pues acabaron ya solas. Pero pues, honestamente, no podemos asistir por ciertas cuestiones. Y la verdad que sí estaba yo reflexionando que hay que acercarse más, ¿no? Porque nosotros somos los primeros que estamos aquí exhortando, que muchas de las veces no van los demás compañeros y nosotros debemos poner la muestra. Pero fíjate, Alejandro, que nosotros hemos asistido. ¿Te acuerdas aquella vez que fue también la junta allá donde, allá San Agustín, allá cerca del cerro que me mandaste? Ahí estuvimos presentes también.
2: Ah, ok. Bueno, pero fíjate, ya grande razón. Yo lo sé para mi cuñadito, pelos de Tlacuache Viejo, ahí en Soritán, en Jutla, le mandamos un saludo cordial. Para mi cuñadito, va a ser mi cuñadito ese hombre, ¿eh? Allá para el Rengo del Gallo Giro, mejor conocido como el señor Cándido Jiménez, que nos está escuchando en esta tarde. Fíjate que el día de ayer fue una plática, un taller, de veras que de lo más chido que hemos escuchado, hemos estado a las reuniones que hemos ido en diferentes ocasiones. Créanme que aquí se trató, para allá refrescando el reglamento de los torneos, de que, ¿cómo te podría decir? De que un niño no represente a la ganadería en una junta previa. No sé si estarás de acuerdo, Gerardo, estarás de acuerdo el Toro, de que no puedes mandar un niño, tú como dueño, no puedes mandar a tu hijo a ¿cómo te puedo decir? A una junta previa para checar lo que es el premio, para checar dijera los puntos de vista, porque un niño pues a lo mejor no tiene la capacidad para decidir, tener decisión durante una junta previa. ¿Qué me puede decir el Toro?
4: La verdad es una cuestión muy razonable. Una vez tuve la oportunidad de ir a un jaripeo, lo que fue San Juan del Estado, era un torneo de toros, estaba narrando por allá lo que era Jerry de Pragedis, y en la junta previa estuvieron trabajando por allá los amigos San Pedro. Eso dijeron, que al hacer el pase de lista, que ningún niño representara las ganaderías, y que cualquier cuestión, al final del evento, también con la misma persona que se hacía responsable de representar su ganadería, si había un tema o algo que abordar, que con ellos mismos se iban a acordar, siempre y cuando también estuvieran no en situaciones de alcoholismo o cosas así, ¿ve? La verdad, se me hace algo muy bien, para que así todos estemos de acuerdo, todas seamos personas que tengan coherencia al momento de hablar, y estemos todos totalmente de acuerdo para todo.
2: Gerardo.
3: Sí, totalmente de acuerdo. Yo creo que un niño pues no tiene la capacidad para poder opinar o dar un punto de vista acerca del torneo, ¿no? Nada más lo mandan ahí para hacer bulto. Esa es la palabra correcta, porque el ganadero, a lo mejor el dueño, pues no le importa. O muchas de las veces manda a los chalanes, ¿no? Y sabes, Alejandro Toro, lo que a mí me molesta es que a veces hay unos ganaderos jóvenes, ¿no? Por así decirlo, jóvenes. Y luego se están
2: humillando
3: ahí, se están haciendo burla. Yo en una ocasión les dije, a ver, ganaderos, aquí es algo serio. Está bien que el jaripeo es un deporte, está bien que el jaripeo a veces echamos un chascarrillo, cotorreo, pero esto de la junta previa, tómenlo en serio. A mí sí me molesta de esos chavos que van y se están tocando, o se están cuchicheando, o se están metiendo la mano no sé dónde. O sea, yo creo que, señores ganaderos, grandes, jóvenes, pues hay que darle seriedad a una junta previa, ¿no? Porque ahí sí requiere estar serio, y al final de cuentas son los chamacos los que más están alegando, o sea, no ponen atención y al final de cuentas le molesta el resultado. Entonces,
2: sí, desafortunadamente, mi estimado Gerardo Toro, se trató acerca de que sea una persona responsable, y vienen varias cosas, ¿no? Ya que, bueno, nos están comentando los amigos ahí, el amigo San Pedro, que ya están a un paso ya de ¿cómo te puedo decir? De tener ya su registro ante Relaciones Exteriores y tener ya registrada su asociación de jueces. Y no, de veras que estuvo padrísima la plática, el taller, por allá con Jared Juárez, por allá, fíjate que se hablaba con el ingeniero Eladio Gómez y con el caporal. Fíjate que no es por nada, no me está dando nada, dijera como compañero, como trabajo al caporal, dijera, yo siempre lo he respetado en esos aspectos. Sí, por otro lado, sí, lo mando mucho a la fregada, ¿no? Pero sí, en sus frases que tiene, le dieron la razón ahí las personas. Eso de toros quitatiempos, sí, cierto. Muchos ganaderos van a probar toros a los torneos. Por allá, compran un toro en el baratillo y ya lo van a probar el domingo, va a ver qué tal sale, a ver si pega o algo así por el estilo. Todo eso se vio. Por allá, también de ¿qué te podría decir? Como de los toros quitatiempos de las plazas del caporal, ténganle respeto al premio, porque es un premio de 100,000, es un premio de 200,000. O sea, tener el respeto para que tú puedas competir con un buen toro, un buen jinete, y dijera tener la satisfacción que estás compitiendo, pues dijera con tu mejor toro, que dijera ya se ganó el reconocimiento de varios, de diferentes colegas, diferentes ganaderos. Todo eso le dieron la razón al señor caporal, y sí, es cierto, ¿no? Yo lo analicé posteriormente y sí, dijera, tiene razón. Yo lo he dicho acá, no por hacerle la barba al señor, pero sí, tiene razón, pues. Y en eso de que dijera en una junta previa, él dice, yo no quiero ver a los chalanes, no quiero ver a ningún niño acá, yo quiero ver a los dueños de los toros, porque son los que, dijera, los que le invierten, los que pagan su jinete, y dijera, porque después son las reclamaciones, y dijera, y que estén en estado, dijera, sobrio, ¿no? No estar tomado, ni al final tampoco estar tomado, aguantarse las ganas hasta que termine el jaripeo, ahora sí, tómate tu chela. Claro que eso va a ser imposible, pero yo creo que en parte, bueno, ahí los amigos sí le dieron la razón al señor. Le dieron la razón al señor de que, pues, todo lo que dice real, pues, es real. Y bueno, pues, aunque a muchos no les gusta, a muchos ganaderos no les gusta, pues yo digo que eso va a ir plasmado, va a ir en reglamento que están terminando de preparar los amigos de la Asociación de Jueces de Jaripeo del Estado de Oaxaca, presidida por el amigo San Pedro. Y pues yo digo que es para dignificar nuestro jaripeo. De hecho, por ahí expuso el amigo San Pedro de que estuvo trabajando, no tiene mucho, dice, ahí por la Sierra Mije, donde el locutor, el narrador, debe estar, en coordinación con los señores jueces por el tiempo, por el cronómetro, por ciertas situaciones, y estar, dijera, en la jugada, en el evento del torneo. Tal es el caso también de que ya cuando ya esté registrado, ya estén ellos ya, dados ya ante Relaciones Exteriores, ellos estarán dando en donde ellos se presenten lo que es el reglamento de lo que es el torneo, para que así se lea ante el público, porque a veces el público no sabe de lo que se está, de lo que, del torneo, cómo se va a calificar, cuántos lugares va a haber, y así sucesivamente. Estuvo muy buena la plática, créanme que, a pesar de que eran los poquitos, lo digo así tajantemente, eran los poquitos, teníamos, como decía Jared Juárez, tenemos tema hasta para amanecernos, dice. Había de ahí, es que hablas un tema y de ahí te vas deslindando a varios temas, y yo creo que todos los puntos que dijo el señor San Pedro, todos los que estuvieron ahí, los que estuvimos ahí, son para bien del jaripeo, no para perjudicar el jaripeo, sino para enriquecer nuestro jaripeo. Toribio.
4: La verdad, sí, temas muy amplios que, como bien nos dicen, se puede uno hasta amanecer hablando del jaripeo. La verdad, para darle una mejora también a este mundo del jaripeo, porque a veces vamos de mal en peor, y pues palabras muy sabias del señor Caporal, tenle respeto al premio y muchas cosas más. Así que, pues a veces muchos ganaderos se enojan con él y todo, pero pues la verdad, el señor tiene mucha experiencia también y sabe por qué dice las cosas. A mí cada que me ha tocado trabajar con él, pues le aprendemos diferentes cosas, hasta desde la forma en cual vas a pasar a los ganaderos y jinetes a formarse en el centro del ruedo, pero la verdad el reconocimiento para él, a pesar de que sí es nuestro amigo y todo, pero no es que le estemos haciendo la barba, y pues hacer siempre las mejoras para el jaripeo.
2: Gerardo, yo sé que tú no te llevas con el Caporal, pero pues, ¿qué puedes decir acerca de esto?
3: Fíjate que totalmente de acuerdo con los amigos, los jueces San Pedro, qué bueno que ya se está formulando ese reglamento. Y hablando por allá del señor Caporal, fíjate que, bueno, no nos llevamos tan bien que digamos, pero a mí me gusta su manera de organizar la junta previa, como llaman los ganaderos, cómo pone el orden. Fíjate que nos tocó trabajar allá en la colonia de Unión y Progreso, y o sea, cómo hace la lista, cómo hace sorteo, cómo pone orden al momento de hacer la junta previa. Hay que reconocérselo, ¿no? Hay que reconocérselo. Y de una u otra manera, pues uno va aprendiendo, aunque muchos ganaderos no les gusta, prefieren un narrador que no diga nada, uno que no nos presione. Por eso yo creo que son las circunstancias, ¿no? Fíjate que una ocasión nos tocó trabajar allá con allá por la Sierra Juárez, con el chaparrito, con un niño de la sierra, ¿no? Y decía, niño, es que no les digas nada, es que es cuestión de los organizadores. Pero yo siento que como locutor, como narrador, como animador, pues también debe ser un moderador que estar ahí en la junta previa, ¿no? Y la verdad hay que reconocer.
2: Debemos estar en la junta previa.
3: Caporal hace bien, la verdad, la junta previa pone orden y eso es lo que hace falta muchas de las veces en los jaripeos, en los torneos de jaripeo, mi estimado Alejandro.
2: Fíjate que otra de las cosas que ahora sí, bueno, aunque ya sabemos lo que sucede en una junta previa, ¿no? Sucede en una junta previa y nos decía por allá el amigo San Pedro que él tocó trabajar hace algunos días allá por la Sierra Mije. Dice, desconozco el nombre del narrador, dice, no sé quién sea, pero el narrador se la pasó, le dijo, mira, pon atención, mira, aquí está el reloj, son límite de 3 minutos, el chavo no fue a la junta previa, pues, dijeron, me imagino que sabe, pero se la pasó hablando, mandando saludos, mandando música, y ¿cómo se llama? Y pues eso, pues no no está dentro de lo que es, dijera, el trabajo de nosotros los que nos dedicamos a narrar, ¿no? Estar prácticamente en el evento, estar al tanto de los jueces, porque a veces dijera, hay jueces que no llevan su cronómetro, están con el celular y dijera, tienes que verlos. El caso de los Amperos llevan su cronómetro. Hay muy pocos equipos de jueces, son como 3 o 4 nada más, que llevan el cronómetro, o sea, ya visible. Por ahí al Chapulín, la vez pasada le quise rentar su cronómetro, pero pues se apretó su chón y no lo retó, buscó un pretexto. Pero bueno, yo digo que hay relojes grandes de los cuales pues pueden adquirirlos, claro, para que así también estemos al tanto nosotros. Y con lo que te digo, estar al pendiente de que ahora sí de los tiempos, en cuanto el jinete toque el cajón o como hayan quedado en la junta previa, empieza la cuenta regresiva del reloj, ¿no? Y eso es lo que nos decía, que a veces no sabía y ya entonces había problemas porque ya le decía que ya no había, se le había acabado el tiempo y el narrador, locutor, cronista, animador, pues estaba muy descuidado, simplemente mandando saludos para la gente, nada más. ¿Cómo ven, muchachos?
4: Ese Jerry seguro era.
2: ¿Ya ves, Jerry?
3: No, pues está complicado. Seguro fue Toro, porque pues luego ya está con sus poemas y canciones.
2: Y luego empieza que, ay, reata, no te revientes, que es el último jalón, de seguro.
3: ¿Será? No, pero sí, ya regresando al tema, mi estimado Alejandro Toro, yo creo que es importante todos esos talleres, qué bueno que se están llevando a cabo, y sobre todo, pues, hacer esto del jaripeo algo totalmente reglamentario, algo bien, para que, bueno, pues evolucionen los torneos de jaripeo y sobre todo la metodología de calificación, ¿no?
2: Oiga, ¿qué es la metodología? Discúlpeme usted, pero soy muy ignorante.
3: el método de calificación, la metodología.
2: Ah, bueno, cómo
3: se va a calificar, usted, pues. Se va a calificar.
2: Ya ves que aquí somos criollos, güey. Te digo, te estoy diciendo, pues.
1: Danos
2: el mira, dice por acá un comentario de la Jennifer. Ah, mira, todavía vive la Jennifer. Dice. Dice, cuando la morena está afuera, tú solo te conectaste a saludar a Toribio y se le fue la luz, dice. En Yerbelagua pasó algo similar con el narrador y varios toros no se montaron, se les fue el tiempo porque tampoco ponían atención al cronómetro. Es lo que nos dice la Jennifer. Bueno, saludos ya para la Jennifer, que ha tenido mucho trabajo, bendito sea Dios. Y y así suceden las cosas. Toribio, ¿qué nos puede decir antes de irnos? Porque tenemos muchas cosas que comentar.
1: Pues también nosotros como locutores, narradores, animadores, cronistas, debemos de poner atención a la junta previa, hacia los tiempos del cronómetro. A mí las veces que me ha tocado trabajar con el amigo Félix San Pedro, que le mando un saludo, siempre llevamos una coordinación del tiempo y a veces el amigo Félix hasta gira el cronómetro, su cronómetro es movible y gira el cronómetro para que el público también pueda ver lo que es el tiempo que se está llevando a cabo y cuánto es que le resta al jinete. La verdad, pues nuestro reconocimiento para ellos en esa forma, y pues hay que echarle ganas también, compañeros locutores, para ser un poco más profesionales.
2: Sí, te digo, pues ayer se dio cita el médico veterinario, Erwin San Pedro, Félix San Pedro, el amigo Checo, Jared Juárez, por allá don Carlos Carrito Sosa, allá de la Villa de Mitla, ¿cómo se llama? Pues ahí se dieron cita, y estuvo chido. Y algo, fíjate que lo que hablaba Jared, oiga, de plano, una cosa que no sé. No, de veras, no es por nada, pero como te digo, Jared es una de las personas que tiene mucha, ¿cómo te podía explicar? Dijera el toro, dijera Gerardo, mucha metodología. No, tenía muchos puntos de vista muy acertados. Y se habló de jinetes también, se habló de una monta al estilo pretal de grapa, que ahorita han surgido las montas a pretal de grapa, que dónde debe ir la escuela. Estaba un experto allá dijera en la reunión que era Luis Antonio García, el andariego de Tlarix. Se vio dónde se debe poner la espuela, entre el brazuelo y cuello del animal. Bueno, tantas y tantas cosas, cuando un toro, por qué se codilla, por qué lo agarran los jinetes abajo, por qué se castiga, todo ese tipo de situaciones. Créanme que estuvo bien el taller que ofrecieron los amigos San Pedro, y fíjate que yo me voy a atrever a decirlo, hay una, por decir, una propuesta, algo así, no sé cómo lo tomes, Gerardo, cómo lo tomes, lo tomes por allá, Gerardo, y nuestro auditorio que nos está escuchando. Se le encargó a Luis Antonio García, el andariego de Tlalistac, que cuántos jinetes podría juntar para implementar el reglamento, hacer un, por decir, un jaripeo piloto. ¿Con cuántos jinetes? Él dijo, máximo te puedo juntar 10 jinetes sanos. ¿Sí, sí, sí, sí me explico con qué quiero decir jinetes sanos?
3: Sí. Sí, sí, sí. Sí,
2: bueno, jinetes sanos. O sea, jinetes completamente sanos, limpios. Dice, máximo te puedo juntar 10. Te puedo juntar 10. Y de esos 10, dice, hacer como un anuario también, de parte de los jueces, de parte de todo, dijera del gremio jaripellero, para motivar a los jinetes, el jinete que menos se tardó, el que le echó ganas, el más disciplinado, el más tranquilo, el más responsable, dijera premiarlos con dinero en efectivo. Todo eso viene a un futuro para que los jinetes le vayan echando ganas, que los jinetes nuevos sigan practicando. Se pongan a entrenar, a echarle ganas a lo que les gusta, les apasiona, que es el jaripeo, que por lo regular pues también ya viene siendo parte de negocio para ellos. ¿Cómo la ves, mi querido estimado Gerardo? Después viene el toro.
3: No, pues buena iniciativa, mi estimado Alejandro, porque como tú bien lo acabas de decir, eso va a impulsar a los nuevos rostros del jineteo a echarle muchas ganas y sobre todo que estén perfectamente bien, ¿no? Eso que tú dices es buena iniciativa. Fíjate que hacía falta y pues sobre todo que le lleve a cargo la encomienda a Darío Atlalistá. Sabemos que es un muchacho con disciplina, que tiene disciplina y sobre todo responsabilidad y excelente. Ahora nada más que los jinetes pues se unan, ¿no? ahora sí que los jinetes pues hagan caso por allá y se unan a este movimiento, a esta iniciativa que para mí está excelente, para tener gente saludable y gente totalmente natural, como tú lo acabas de decir, para ese espectáculo del jaripeo.
2: Toro.
1: La verdad, muy buena iniciativa de parte por allá de los amigos, para que sean jinetes con...

0: para realizar una monta que le metan alma, vida y corazón, y de una que otra forma también el público sea el ganador, pero que ellos también tengan un buen papel y un buen desarrollo en el ámbito del jaripeo y puedan figurar de una buena manera.
1: Bueno, pues ahí está la propuesta, ahí está la iniciativa por parte de varios que estamos inscritos en el jaripeo y que vivimos del jaripeo. Hay gente que no vive del jaripeo y que nos critica y que no sé qué cosa, pero bueno, ahí está. Oye, regálame unas mañanitas, mi querido estimadísimo Morrito, por favor, si eres tan amable, para felicitar a una persona. Rápidamente, porque nos vamos a ir a corte comercial. Rápidamente me regalas unas mañanitas para felicitar a la cuñada que pudo haber sido de varios, de nombre Teresa Nicolás García, que hoy cumple años, mejor conocido como alias La Arenita. Allá para Teresa Nicolás García, alias La Arenita, que nos está escuchando en San Juan Bautista La Raya, hermana de, ya sabes qué, mi querido Toro.
0: Sí, yo ya sé de qué.
1: De la Chocomil, de la Jennifer.
0: Felicidades,
1: por la Teresa Nicolás García, que hoy está cumpliendo años. Y de seguro va a haber chupirú el rato. Sale, felicidades.

0: Felicidades y váyase preparando porque viene próximamente 8 de agosto, Auditorio Caraguexa. Sí, señores. Oigan, nada más y nada menos que viene este gran evento. El Palomazo, Lalo Mora, Raúl Hernández, Rosendo Cantú, Eliseo Robles. Oiga, próximo 8 de agosto, El Palomazo, Auditorio Caraguexa. Órale, el chupirul de su marido nada más. Dale, vámonos porque vendrá El Palomazo 8 de agosto. Ya dije quién. Vayamos donde venimos. Adelante. Corto.
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5: Un canal de baja presión estará generando inestabilidad con lluvias de intensidad variable en forma de chubascos, algunas asociadas con actividad eléctrica y rachas de viento para el estado de Oaxaca este fin de semana, reportaron autoridades de la Coordinación Estatal de Protección Civil.
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5: Comunidades ocholtecas de la región mixteca de Oaxaca trabajan con intensidad a favor del medio ambiente, reforestando y reteniendo agua en la zona desértica de esa región del estado de Oaxaca.
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5: A partir de una fuerte lluvia registrada durante la madrugada de este viernes en los valles centrales de Oaxaca, la zona norte de la capital oaxaqueña sufrió la interrupción del fluido eléctrico, por lo que están sin energía eléctrica en el Infonavit Primero de Mayo, sexta etapa de la colonia Volcanes, entre otras áreas.
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0: Dale, Alejandro. Parece que está fallando por allá su internet del señor Alejandro. ¡Señor Alejandro! ¡Cheque su teléfono viejo!
1: Línea telefónica, el internet se escucha muy mal.
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2: Bueno, pues, mientras tanto, morrito, para que no te juegue el morrito.
0: Ahí está.
2: Vale, ¿ya estamos? Bueno, ya se compuso la cochinada. A ver, vamos a...
0: Ya está, Alejandro. Échale.
2: Bueno, ahí estamos, vamos a... Ahí estamos. Bueno, pues vámonos rápidamente por acá de este lado. Saludos allá para mis amigos. Vuelvo a colgar. Saludos allá para mis amigos allá de Carnicería 2 de Abril, allá en Santa María del Tule, allá para el Potro. ¡Au! Sale, saludos cordiales. 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
2: Nos vamos rápidamente de San Isidro a Segache. 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
2: Y nos vamos rápidamente, amables amigos. 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
2: Oye, Jerry, ¿qué tiene el contra qué tiene por ahí don Juan Solís?
0: Contra Arillo.
2: No, pero tú lo mencionas de otra forma.
0: No me acuerdo, Alejandro.
2: ¿El contra qué?
0: Contrarillo.
2: No, pero lo dices de otra manera.
0: ¿Sí?
2: El contrarillo.
1: Ay, tú, Henry.
2: Vamos donde venimos, morro. Adelante.
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3: En este gran escenario del auditorio de la GEXA hace su presentación la delegación del Jarabe del Plátano. ¡Súbale música! Bueno, mis amigos, damas y caballeros, señoras y señores, bueno, pues ya que queremos recordarles que el nuevo integrante de la delegación del Jarabe del Plátano es el profesor Eden Ruiz. Sirve porque también nos va a poner unos ejercicios de condición física para todos los integrantes. Roberto Pérez de Chicago Tenis, que el señor Cabeza de Rodilla, como que también anda chacualeando también por allá, compadrito. Así es que también forma. Oye, lo que vamos a extrañar de que el caporal ya no tiene cabello, ya se cortó la melena. ¿Y cómo va a lucir sus trenzas de solteca? Sus trenzas de solteca, el caporal. ¿Cómo le haremos, mi estimado?
4: Que será poner una peluca, Gerardo, ¿no? Me imagino que será poner una peluca o unas trenzas sintéticas, ¿no, Alejandro?
3: Ajá. Pues yo creo que son unas extensiones, ¿no?
4: Sí, sería lo más correcto, Alejandro.
3: Sí, bueno. Bueno, pues ya, ustedes van a ver a la gente que ustedes se imaginan bailar el Jarabe del Platanísimo allá en el auditorio de la GEXA. Señor Humberto Cruz, Félix García, Arturo Vázquez, Roberto Pérez de Chicago Tenis, su primera vez de Den Ruiz. Fíjate que dice que quiere su traje de flor de piña, pero es que está chaparro. Y eso es para gente alta, como el toro, pues. Toro, su primera vez de toro. Ahora sí, su primera vez de toro.
4: No, ya quedamos que va a ser así de traje de Yalalteca, ¿no?
3: De Yalalteca, sí, pues va de acuerdo.
4: Oye, pero tierra, ¿cómo le hará para poner las barbas que trae Den Ruiz? ¿Cómo se va a maquillar o...?
3: No, se les van a rasurar. Sí, bueno, tienen bigote permanente, como el caso de don Félix, de don Humberto Cruz. Él se lo tiene que maquillar, él se lo maquilla casi totalmente. Color carne. Sí, bueno, recuerden que el Jarabe del Platanísimo es una música autóctona, una diferencia entre flor de piña, chinelo carnavalero, es algo chido. ¿Cómo te han parecido los ensayos, mi querido estimado toro?
5: Ya nos vamos. Como dice la chaviza, me parecen bien chicle bomba, nomás que mero nos agarran a la hora que hace calor y ahorita la verdad de tanto tacaratacarata, de salte y salte, ya me está doliendo mi rodilla, ¿eh?
3: ¿Ah, sí?
5: Sí, ya
3: bueno, lo siento por el abuelito de Chicago Tenis, que ya lleva una faja, ¿cómo se llama? Una prótesis ahí en su rodilla. No, pues pero va a estar chido, va a estar chido. El debut también de los ingenieros de oro, por allá el ingeniero Marcos y el ingeniero ¿cómo se llama? No recuerdo cómo se llama el otro ingeniero, Arturo Vázquez, por ahí Angelita, que es la que pone la coreografía. No, va a ser algo fenomenal, compadritos. Próximo, los dos lunes del Cerro, mañana y tarde en el auditorio de la EXA, horario estelar, así nada más. Bueno, fíjate que también, ¿sabes quién quiere entrar a la delegación del Jarabe del Plátano?
4: ¿Quién?
3: El chino taquero. Dice que no, yo también, es que no sé qué, te olvidas de mí, que yo también quiero formar parte de la delegación del Jarabe del Plátano, tantos años, que yo también, que cómo me vas a dejar afuera. Bueno, Híjole, pues vamos a ver cómo le hacemos, pero vamos a ver de qué lo colocamos.
4: Como que le queda el teguanota al chino taquero, ¿no?
3: No, al chino le toca como... ¿Qué traje le toca? Bueno, recuerde que hoy toca mayón color melón. Hoy toca mayón color melón con leotardo color de rosa. Para que todos vayan uniformes, ¿eh? No, ya, Toro, por favor, ya. No seas rebelde. Lleva tu mayón, por favor.
5: Es que hace mucho calor.
3: Por favor, Toro, obedece.
4: Es que ese Toro no obedece, ya tienes que llevar tu mayón. Mira, yo siempre que he llevado mi mayón, aunque llego a la casa ya todo rosado, pero lo llevo, es que es parte del baile.
5: Ay, es la coreografía. Es que no se rosa y luego tengo que estarle poniendo maicena y así para las rosaduras, la verdad. Y luego el calor que está haciendo, no aguanto.
3: ¡Ya no despidas de chamacos!
5: Ya nos vamos, damas y caballeros, señores. Gracias por acompañarnos. Mañana sábado regresamos. Los quiero mucho, los quiero ver triunfar. Hasta la próxima.
4: Ya nos vamos, volvemos el día de mañana con más comentarios del mundo fantástico del jaripeo. Muchísimas gracias. Sigue la buena programación de la mejor FM 101.7. Bye.
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1: Aquí nomás en la mejor 4747. Gusto en saludarles. Estamos en vivo y en directo desde Gómez Farías 113. Aquí es la mejor 101.7 en FM. Atención, porque seguimos. Oiga, hay un cambio de lugar para lo del lo que viene Festival Campti. Ahora nos vamos a lo que es nada más y nada menos que aquí más cerca, en el centro de la ciudad, en el centro de convenciones. Ahí va a ser ahora Centro de Convenciones Festival Campti. Muy bonito, por cierto. Continuamos, 4-7.
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5: El senador por Oaxaca, Antonino Morales Toledo, aseguró que Morena aprobará la iniciativa impulsada por la presidenta Claudia Sheinbaum para crear la Comisión de Verificación de Integridad de Candidaturas, órgano que dependerá del Instituto Nacional Electoral y que buscará impedir que personas con posibles vínculos delictivos accedan a cargos de elección popular. Consideró que esta propuesta fortalece la representación popular, la transparencia y la rendición de cuentas.
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5: Un profesor de la telesecundaria del municipio de San Jacinto, Amilpas, Oaxaca, fue detenido por la fiscalía por diversos delitos en agravio de 5 estudiantes de la institución educativa, lo que señalan incluso que habría incurrido en violación.
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5: Estudiantes de la escuela secundaria Genaro B. Vázquez de Santa Cruz, Jojocotlán, habrían sido violentados durante el operativo Mochila Segura por parte de personal del Comité de Madres y Padres de Familia con apoyo de la Policía Municipal. Sin embargo, señalan que esa versión la hicieron correr personas que se dedican a vender cosas raras a los jóvenes.
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0: costado de los arcos de la entrada a San Lorenzo Cacautepec.
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2: En el transcurso de la vida nos encontramos con momentos difíciles que nos ponen a prueba. Saber aceptar, reflexionar y continuar es uno de los mayores logros que una persona puede hacer. Así que vamos con todo. Tú puedes. Arriba ese ánimo. Mi bella familia, mis queridos hermanos botánicos de la fe, sean bienvenidos a este nuevo capítulo de Secretos Ancestrales. Estamos aquí dándole gracias al Todopoderoso, al Creador del cielo y de la tierra, porque nos ha otorgado esta nueva oportunidad de estar aquí frente a estos micrófonos, trayendo nuestras mejores energías y descargándolas para cada uno de ustedes. Queremos a través de estos minutos llegar al hombre, a la mujer, al niño, a la niña, al anciano, al amigo comerciante, a la ama de casa, aquella persona que va en este momento dirigiéndose a su casa o a lo mejor a sus labores cotidianas.

0: odio y de envidia cuando ven que su negocio está prosperando, porque creen que todo le cae del cielo y nadie ve el esfuerzo y el sacrificio que usted tiene que hacer a diario para poder tener ese negocio de pie. 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Pida ese consejo. Si a lo mejor ves que tus ventas se están viniendo abajo, ya no tienes clientela, no sabes cómo pagarle a esos acreedores, márcanos. A lo mejor tu suerte está siendo truncada. Si ves que los animales empiezan a morir de forma inexplicable, no sabes qué les pasa, esas tierras ya no son fértiles, mucho cuidado. Hay gente que se presta para ir en la madrugada a echarle porquería a sus tierras, a su negocio, a sus animales. Si usted siente ruidos extraños en su casa, ve sombras o a lo mejor su hogar o su negocio de un tiempo para acá se empieza a poner muy frío, mucho cuidado. Hay energías negativas que se suelen impregnar en el ambiente y van volviéndolo tenso, van provocando que uno se enferme, van haciendo que uno ya no tenga ganas de llegar a ese lugar.
1: Yo les quisiera compartir una experiencia que tuve, muy fea, que la verdad yo no se los deseo a nadie. Mi esposo me dejó, me cambió por otra persona, a pesar de que pues yo era yo una esposa pues feliz con él, nos llevábamos muy bien, tenemos dos hijos que pues son el fruto de nuestro amor, sin en cambio a él a eso no le importó, agarró y pues como se iba de viaje, tenía esa facilidad de irse, un día me dijo se llevó más ropa de la que se llevaba. Me dijo que pues iba a regresar en unos 15, 20 días. Yo le dije, bueno, ¿y ahora por qué te vas mucho tiempo? Si va una semana, semana y media. No, es que pues me mandaron más lejos y ahora pues no voy a regresar luego. Bueno, le digo, entonces te estás comunicando conmigo. No pasaron los días, pasaron 15 días, pasó un mes y pues yo le marcaba y me mandaba buzón, no me contestaba. A veces de noche no se marcaba y decía que estaba bien, que no me preocupara, que pues ya pronto iba a regresar y así no traía. Pasaron 3 meses y pues la verdad yo ya me desesperaba, ya sentía yo que pues algo pasaba. Y pues me animé a ir con los hermanos, los consulté y les comenté que pues mi esposo se había ido de la casa y que pues qué podía yo hacer. Ellos me dijeron que sí, que porque él ya tenía otra persona, que ya andaba con otra pareja y que pues incluso ya hasta tenía un hijo. Yo le dije, ¿cómo? Pues me sorprendí demasiado. Dice, el hijo que tiene pues no es de él, dice, si su esposo se fue es porque esa persona se lo llevó a la mala, entonces si tú quieres que regrese realmente, dice, pues depende de ti, le vas a dar otra oportunidad y lo vamos a hacer que regrese. Pues yo feliz de la vida les dije que sí, que regresara mi esposo, que yo lo quería, lo estaba esperando. Sus hijos me preguntaban por él, que su papá, y pues yo ya no sabía qué decirles. Me dijeron, tú vamos a regresar, te lo vamos, mira, en menos de 3 días tu pareja ya va a estar contigo, vas a ver que va a regresar, va a cambiar contigo, va a ser otra persona. Entonces yo les dije, bueno, pues qué bueno. ¿Cuál fue mi sorpresa? Que un día me fui al centro a hacer unas cosas y cuando regresé ya mi pareja estaba acá en la casa y me dice, ¿dónde andas? Pues fui a comprar unas cosas. Y tú, le digo, ¿cómo te fue de viaje sin reclamarle nada? No, pues bien. Y yo le dije, ¿cuándo te vas? No, pues ya no me voy a ir ahorita. ¿Hasta cuándo? No, ¿sabes qué? Que yo ya no me voy a ir, ya no me voy a separar de ustedes, me voy a quedar ya aquí con ustedes y pues vamos a ser una familia feliz. Entonces ahora ya cambió mucho con nosotros, nos lleva a comer, salimos al cine, realmente cambió mi esposo, entonces me doy cuenta que sí, los maestros sí trabajan muy bien, entonces yo se los recomiendo, ahora somos una familia feliz. En verdad que somos felices.
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0: 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Mucha atención a los hermanos que nos visitaron en el transcurso de estos días y no pudieron llevar el potencializador de vitalidad y energía porque ya se nos había agotado. 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Muy atentos a la fecha de nacimiento, 31 de julio de 1961. Mi estimada hermana, puedo apreciar que te encuentras muy angustiada, muy preocupada por los cambios que tu hija está dando contigo. Es una jovencita que recién acaba de cumplir los 18 años, pero usted me está preguntando qué es lo que le está pasando a ella y yo le voy a ser honesta. Su hija se encuentra cursando el segundo mes de embarazo. Se encuentra muy preocupada porque el muchacho de quien está embarazada no le quiere responder con este embarazo. Acérquese a su hija, dígale que usted ya sabe lo que está sucediendo y le recomiendo que busque rápidamente ayuda médica, ya que tu niña tiene bastante anemia. Es por eso que la notas muy débil, la notas así muy pálida, porque ella tiene mucha anemia. Hermana, acérquese, hable con ella. Ya está hecho, no puede haber un retroceso, y visítenos de manera personal. Vamos a ayudarla, vamos a orientarla y aconsejarla para que las cosas entre ustedes marchen bien.
1: Así es, mi estimada hermana. 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
0: 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Continuamos con nuestro programa, muy atento a la fecha de nacimiento, 13 de noviembre de 1971.
1: Así es, mi estimado amigo, y le digo amigo porque por su número de fecha de nacimiento y todo el estudio numerológico que se realizó al mensaje de WhatsApp que usted nos envía, me doy cuenta que usted es una persona que ha venido sufriendo por más de 5 años, escuche bien, 5 años aproximadamente que usted lleva sufriendo un problema de impotencia sexual muy grande. Me doy cuenta que usted ha hecho uso de los servicios médicos, ha visitado el urólogo y aún así no han podido darle una solución a su situación. Así, mi estimado amigo, le doy respuesta rápidamente a su inquietud. Efectivamente, el problema suyo no es un problema de salud médica, el problema suyo viene mucho más allá. Es un tema que implica ocultismo, ciencias de magia negra, en las que están haciendo que usted, a través de un amarre realizado por santería, está quedándose sin fuerza ni potencia sexual. Pregunta adicionalmente que si el potencializador nuestro le va a servir. Obvio que le va a servir, pero antes hay que hacer el trabajo para poder eliminar ese trabajo de ocultismo, de magia negra que lo está agobiando, y ahí, de inmediato, usted podrá darse cuenta de los cambios. Su vida va a tomar otro rumbo en el ámbito sexual. 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
0: 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Continuamos con nuestro programa. Tenemos aquí fechas de nacimiento. Muy atento, 1 de enero de 1986.
1: Mi estimada amiga, con fecha de nacimiento 1 de enero de 1986. Dos dudas acerca de su señora madre. La primera duda es, ¿qué pasa con su salud? ¿Por qué el problema estomacal no han podido controlárselo? ¿Y por qué anímicamente ella no tiene fuerzas a veces para mover sus piernas y sus brazos? La respuesta básicamente, mi estimada amiga, cuyo nombre no nos anuncia, pero por tu fecha de nacimiento nos damos cuenta que el problema que tiene tu señora madre viene aproximadamente hace unos 8 meses y empezó a empeorar de 4 meses para acá. La situación se da básicamente después de que ella regresa del pueblo, sí señora, de su pueblo natal, donde fue a hacer una visita por un evento que tenían, y en ese evento una persona muy amiga de su madre aprovechó para darle a beber un tejate. En ese tejate que tomó su señora madre, allí iba la cochinada que le iban a hacer para que tuviera los efectos que está viviendo hoy día. Yo le recomiendo que se acerque hasta nuestras oficinas, hasta nuestro consultorio, para atenderle personalmente, porque el problema de su señora madre es delicado.
0: 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Queridos hermanos, que reine la paz, la dicha y la prosperidad en cada uno de sus hogares.
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0: 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Ya lo escuchaste. Hoy todavía te da tiempo, ¿eh? Todavía te da tiempo. 4:51, momento de escuchar a nuestros patrocinadores. Regresamos. Recuerde que hay mucha música, promociones. Ya viene el Día del Padre. Viene nada más y nada menos que Festival Campti, Oaxaca, donde se presenta el Aragán el 31 de mayo. Y por cierto, viene a cabina el Aragán, ya le diré qué día. 4:51, volvemos.
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0: 5-3, aquí la mejor y continuamos desde luego una tarde en la que ya por lo visto puede ser que llueva. Pronóstico para el día de hoy, probabilidad de lluvia 50%, puede que sí, puede que no, al menos en el centro de esta bella ciudad capital. 5-3, buen provecho a todos los que van viajando ahorita precisamente rumbo a casa o rumbo al trabajo, porque hay muchos que trabajan ya de tarde noche, así es que van rumbo al trabajo, un saludo, que la pasen muy bien, vaya, si ya va para casita, disfrute la tarde con los hijos, si va para el trabajo, disfrute su trabajo, si no lo está disfrutando, si le cae gordo, si no quiere ir, no es su trabajo, no debe estar ahí, así es que usted sabrá. Vámonos, son exactamente 5-3.
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0: 5:20, 5:20, aquí la mejor. Nosotros continuamos, desde luego. 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Cuota de recuperación, 40 pesos. El día de hoy puedes acudir. 5:21, volvemos. Es la mejor en esta tarde. Tarde nubladita en el centro de esta bella ciudad capital. Sale el sol, se nubla, sale el sol. Probabilidad de lluvia, tal vez.
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14: El senador por Oaxaca, Antonino Morales Toledo, aseguró que Morena aprobará la iniciativa impulsada por la presidenta Claudia Sheinbaum para crear la Comisión de Verificación de Integridad de Candidaturas, órgano que dependerá del Instituto Nacional Electoral y que buscará impedir que personas con posibles vínculos delictivos accedan a cargos de elección popular. Consideró que esta propuesta fortalece la representación popular, la transparencia y la rendición de cuentas.
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14: Un profesor de la telesecundaria del municipio de San Jacinto, Amilpas, Oaxaca, fue detenido por la fiscalía por diversos delitos en agravio de 5 estudiantes de la institución educativa, lo que señalan incluso que habría incurrido en violación.
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14: Estudiantes de la escuela secundaria Genaro B. Vázquez de Santa Cruz, Jojocotlán, habrían sido violentados durante el operativo Mochila Segura por parte de personal del Comité de Madres y Padres de Familia con apoyo de la Policía Municipal. Sin embargo, señalan que esa versión la hicieron correr personas que se dedican a vender cosas raras a los jóvenes.
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6: Hermanos y hermanas que me escuchan, reciban todos ustedes la bendición de los grandes espíritus del bien, principalmente la de nuestro Señor Jesucristo. Y con el favor de Dios y la amable atención de todos ustedes, una vez más llegamos a sus hogares con su programa a cargo de tu servidor, peregrino de la paz, mensajero de los astros, en el hogar, en el amor y la familia. Amables oyentes, este programa ha sido creado para el hombre y la mujer que luchan por encontrar la paz, la comprensión, la armonía, la salud y la felicidad. Este programa está hecho para aquellas personas que viven humedeciendo el suelo con el sudor de su frente, esas personas que viven afanosamente trabajando la tierra en el campo y por más que se esfuerzan y se sacrifican, no ven la suya, sus cosechas ya no le rinden, ya no le progresan. Y para esa persona que viven criando sus animales y los animales se le enferman, se le mueren, no se le quieren reproducir. Para usted también que se encuentra enfermo con una enfermedad que a través del tiempo, a través de los años, usted no se ha podido curar, es por eso que hemos hecho este programa para ti, hermano, para ayudarte, para aconsejarte, como tan solo puede hacerlo un padre y una madre con sus hijos, para ayudarlo a escapar de esta vida monótona que te transporta a un mundo de tristeza, de desdicha y sin consuelo. Visítanos, que a lo que Dios manda no se le da la espalda. Son mucha la gente que han venido con nosotros con problemas que jamás pensaron que podían ser resueltos. Hoy en día nosotros le pudimos ayudar a todas y a cada una de esas personas. Hoy en día están dando fe y testimonio de nuestro conocimiento, de nuestra capacidad. Hermano, si usted es de esa persona que vive afanosamente y usted no ve la suya, usted no ve adelanto en su vida, por más que usted lucha y se sacrifica, este es el momento de usted visitar a este su servidor, que yo te puedo dar la clave, los secretos apropiados para que usted pueda encontrar la solución a todos los problemas que le agobian y le atormentan en su diario vivir. 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
1: Recordándole a usted, hermano, hermana que me escucha, que si usted escribió su mensaje, ponga mucha atención, porque uno de estos mensajes puede ser el suyo. Este mensaje dice de la siguiente manera: maestro, me encuentro desesperado por los tantos problemas que se me han presentado en mi hogar, pues yo soy una persona que se dedica a la agricultura, pues yo tengo un sandial, yo siembro sandía, y en los años anteriores me fue muy bien. El año pasado fracasé por las tantas lluvias, y este año fracasé porque a mi sandial le cayó una plaga, y llevo los agrónomos y fumigan y hacen todo lo que ellos saben hacer, y mi sandial no puede prosperar porque le cayó una plaga que se llama tizón. Esto acabó con todo el sandial y no pude sacar beneficio alguno, muy poco, ni siquiera la inversión, porque el tizón acabó con mi sandial. Y lo más grave de todo esto es que mi esposa últimamente está muy enferma. He tenido que pedir prestado para poder curarla, pero yo veo que hay una persona que colinda conmigo que también se dedica a lo mismo, todo el tiempo siembra sandía y sí le va muy bien. Yo no soy egoísta, no soy envidioso, pero ¿por qué a mí me está sucediendo esto y a él no? Si colindamos en terreno, por favor, díganme la verdad. Si alguien me hizo algún daño de brujería para que mi esposa se enferme y mi sandía le cayera esa plaga que le dicen los agrónomos que se llama tizón. Pues bien, mi querido amigo, les retorno el saludo y le comunicamos lo siguiente. Nosotros le hicimos un profundo estudio a su mensaje y basándonos en ciencias ocultas a las que dominamos a la perfección, y pudimos comprobar, querido amigo, querido hermano, que tu tierra la dañaron y la dañó una persona que trabaja allí. Sí, mi querido hermano, esta persona llena de envidia, de odio, de rencor y maldad en su corazón, buscó los servicios de una hechicera y te tiró una porquería en la puerta donde tú sales y entras a tu terreno. Pero si usted hubiese sido precavido, no te hubiera sucedido esto. Siempre nosotros venimos hablando que vengan a buscar una protección con nosotros para que los cultivos se le den y no lo puedan dañar. Y por eso hoy tú te encuentras desesperado, porque es un daño, es una maldad, es un hechizo que le pusieron a tu sandial para que no se diera. Y con respecto a la enfermedad de tu esposa, también está atrapada con esta porquería, con este daño que también fue dirigido para ti. Y por esa razón tiene día que le duele mucho la cintura y a ti te duele mucho la espalda. Todo es a consecuencia de este daño, de esta maldad, de esta brujería que a usted le tiraron allí. Pero amigo mío, no se preocupe, venga con nosotros, traiga a su esposa, le vamos a mandar a buscar unos secretos, antídotos que van a romper, que van a acabar con ese daño, con esa maldad del cual su sandial se lo dañaron. Si era todo lo que usted quería saber, espero que haya sido complacido. Gracias por su mensaje, que Dios lo guarde, Dios lo bendiga, hermano mío.
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1: El siguiente mensaje dice el mensaje: maestro, para contarle todos mis problemas, y es que vengo sufriendo y padeciendo desde hace muchos años y no he podido encontrar una persona que me cure. Mis hijos están en los Estados Unidos y allá mandaron un dinero para comprar una casa. Se compró la casa y después que se compró la casa, la estábamos remodelando. Un día que yo llegué donde estaban los albañiles, pero yo llegué primero que ellos para poder abrir la puerta y sacar el material que estaba dentro de un cuarto, y yo encontré una bolsita, pero me di cuenta después que la pisé que tenía sales y unos clavos amarrados y tenía una sangre. Yo la abrí y la vi. No sé si estas cosas es el mal que me ocasionan tanta dolencia en mi pierna, porque justamente al mes comencé con la dolencia y la desesperación. Hasta la fecha no he podido sanar. No creo que sean los albañiles que hayan hecho esto, porque ellos necesitan el trabajo y yo lo busqué porque son somos amigos, y yo le conté lo sucedido y todos se quedaron muy asustados. Busqué una señora y la señora fue y me dijo que me hicieron un mal, pero nada más me dijo que me hicieron un mal, pero no me curó. He escuchado su programa, por eso yo me decidí para escribirle este mensaje, para que ustedes me digan qué es lo que está pasando, si alguien me hizo algún daño. Pues bien, mi querido amigo, le retorno el saludo y le comunicamos lo siguiente: le hicimos un estudio muy profundo a su mensaje basándonos en ciencias ocultas y extrasensorial y paranormal, y pudimos darnos cuenta, querido amigo, querido hermano, que esta porquería, este hechizo, este embrujo que tú pisaste fue directamente para ti y no fueron los albañiles que trabajaron en la construcción. Esto te lo hizo un compañero de trabajo de tu hijo que se iba con tu hijo para el otro lado, y como esta persona era muy tomadora, él iba tomando todo el camino, y como tu hijo es una persona muy seria, muy encentrada en lo que está haciendo, pues tu hijo nunca tomó, y a este muchacho lo retacharon para atrás nuevamente. Entonces él, por envidia, pensando que tu hijo le había tirado la migra, pues te mandó a hacer este trabajo para vengarse de tu hijo. Este es el motivo por el cual de que hoy en día tú te encuentres enfermo, que te duelen las piernas, que te duelen las rodillas, que tú sientes unos ardores y unos piquetes en la planta de los pies, que no lo aguanta, que no puede estar sentado ni parado en ningún momento. Pero hermano mío, venga con nosotros, acérquese en el día de hoy. Si era todo lo que usted quería saber, espero que haya sido complacido. Gracias por su mensaje, que Dios lo guarde, Dios lo bendiga, hermano mío. El siguiente mensaje dice el mensaje: yo le escribo este mensaje. Mi problema es bastante raro, porque en las noches me mueven una hamaca donde duermo y yo siento que alguien está al lado mío. Despierto, prendo las luces y no veo a nadie. Me quedo dormido y vuelvo y veo lo mismo. Yo no sé si es mi difunta esposa o es algún espíritu negativo que me busca. Quiero que me digan por qué me sucede esto. Yo no creo mucho en las cosas superficiales, pero sí creo porque ya me están asustando. Hay veces que yo en la noche me pongo a reírme. Quizá piensan que estoy loco, pero no. Por eso quiero que ustedes me digan quién me está haciendo esto. ¿Por qué se escuchan estos ruidos? ¿Y por qué cuando prendo las luces ya no están? ¿Se desaparecen? Díganme la verdad. Pues bien, mi querido amigo, les retorno el saludo y le comunico lo siguiente. A veces, cuando la pareja están muy enamorada, hacen juramentos que después no se cumplen. Usted le hizo un juramento cuando su esposa Imelda estaba enferma, y usted le dijo que cuando ella muriera jamás iba a buscar a una mujer. Y después que usted está llevando romance con aquella señora, que no le quiero mencionar el nombre, entonces desde ahí para acá han sido los movimientos de su hamaca. Ese es el problema, no es que está sucediendo nada. Si usted quiere comprobar la verdad, agarre una sábana blanca nueva completamente y haga en una forma de un altar y prenda tres veladoras blanca y llame a su esposa tres veces por su nombre y prenda tres velas, y ahí se le va a presentar una mariposa roja, medio azulosa, la va a ver, y eso va a ser el espíritu de su esposa que está haciendo acto de presencia. Si usted, mi querido hermano, va a tener intimidad con una mujer, hágalo fuera de su casa, en palabra, en honor de su matrimonio y en honor a la difunta, y verá que nada le va a suceder a usted. Si era todo lo que usted quería saber, espero que haya sido complacido. Gracias por su mensaje. Que Dios lo guarde, Dios lo bendiga, hermano mío.

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